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5: Estos son los titulares más importantes.
6: Atentos porque hubo 8 muertos en 2 masacres en la provincia de Maraví.
1: Asimismo, una noche de terror en Cojimíes. Ataque armado deja 4 muertos y 2 heridos, esto en Pedernales.
7: Un taxista sobrevive a un ataque a tiros en la vía Puerto Viejo-Montecristi.
6: Las pruebas de agua potable están listas, pero en 3 meses en la zona norte no hay el agua, tampoco en el sur, en el centro peor.
1: Lo atacaron junto a su moto un hombre de 49 años. Es asesinado a balazos, esto en la ciudad de Manta.
7: 4 muertos, entre ellos una niña tras balacera en Montecristi.
6: 13 años de cárcel para gerente líder de los comandos de la frontera.
1: Y un crimen en Santa Elena, alias El Pollo, fue asesinado a tiros cerca del cerro.
7: Avioneta sufre accidente durante un despegue en Galápagos.
6: Y el bajo caudal del río afecta a los agricultores en el riego de la provincia de Manabí.
1: Asimismo, 4 aprehendidos en Guayaquil por extorsión a una panadería y exigían alrededor de $30,000.
7: Un motociclista fue asesinado a tiros en Manta.
6: De otro lado, atentos porque terrenos baldíos ahora son garajes en Puerto Viejo, la gente para hacerse el billete.
1: Y un fuerte accidente en Chone dejó una camioneta estrellada contra un poste y un ocupante quedó atrapado. Son las 5:08 a.m. Saludar a todas las personas que se están conectando con nosotros, que hayan tenido un excelente inicio de semana, que tengan un excelente inicio de semana. La bienvenida les da Alejandra García, licenciado también Roberto. Muy buenos días.
6: Buenos días, ¿todo bien?
1: Andrés, muy buenos días.
7: Buenos días, compañero. Buenos días para todos los oyentes. Arrancando la semana en este lunes 7 de septiembre, Manta amanece con 24 grados centígrados.
1: Son las 5:08 a.m. Empezamos con el desarrollo de las noticias.
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6: Vamos con la primera información de Crónica Roja. Un asalto a mano armada terminó en tragedia en el sitio La Palizada de la parroquia rural de Santa María. Esto es en El Carmen. Aurora Borrero, de 52 años, murió luego de recibir varios impactos de bala durante el robo de la motocicleta en la que se movilizaba junto a su hijo Edison García, quien también resultó herido. El hecho ocurrió aproximadamente a las 19:30 de ayer, cuando la madre e hijo regresaban a su casa ubicada en el mismo sector. Según la información preliminar, fueron interceptados por varios delincuentes que se apoderaron de la moto. Durante el asalto, los delincuentes dispararon contra la madre y su hijo. Aurora recibió varias heridas de gravedad que terminaron con su vida, mientras que Edison fue alcanzado por un proyectil en la pierna izquierda. Todo por robarle la moto. Ladrones asesinan a una madre y hieren a un hijo. Son las 5:09.
1: 5:09 y una noche de terror, esto en Cojimíes. Un ataque armado deja 4 muertos y 2 personas heridas. 4 hombres fueron asesinados y otros 2 resultaron heridos. Esto en un nuevo ataque armado registrado la noche del sábado 5 de septiembre en Cojimíes, parroquia de Pedernales, esto al norte de la provincia de Manabí. El hecho ocurrió aproximadamente a las 23:30, esto en la calle Colón, barrio La Paz. Según información preliminar, sujetos desconocidos que se movilizaban en un vehículo llegaron hasta el sector y habrían disparado contra las personas que se encontraban en el lugar. Las circunstancias y los motivos del ataque son investigados por las autoridades. La tarde del domingo, las Fuerzas Armadas informaron que localizaron un vehículo que habría sido utilizado, esto en el hecho violento. En su interior y como parte de los indicios, encontraron dos municiones calibre 5.56 milímetros sin percutir, dos municiones 5.56 milímetros percutidas y siete municiones calibre 9 milímetros percutidas. Este nuevo ataque ocurrió menos de un mes después de otro hecho violento registrado también en Cojimíes. El 10 de agosto, durante el feriado por el primer grito de la independencia, donde tres hombres fueron asesinados, esto en la playa tras la llegada de sujetos armados a bordo de una lancha. Las víctimas fueron identificadas como Fabián Vicente Vera, Carlos Andrés Mendoza y también Jonathan Fernando Mendoza Zambrano. 5:11 a.m.
7: Tenemos más noticias, mucha atención. Cuatro muertos, entre ellos una niña, tras una balacera en Montecristi. Cuatro personas, entre ellas una menor de 12 años, murieron y una mujer resultó herida tras un ataque armado registrado la tarde de este domingo en un centro recreacional de Montecristi. Según información preliminar, sujetos armados llegaron en motocicletas y dispararon contra las personas que se encontraban en el lugar. La policía inició las investigaciones para determinar las circunstancias y responsables de este nuevo hecho violento. Ya son las 5:11 a.m, licenciado.
6: Tenemos más noticias. Antes, saludar al querido amigo Jorge Carrillo, taxista, que amanece trabajando toda la noche, parte del día también. Saludos, Jorge, gracias por traerme acá a la radio. 5:12, gracias, de verdad. Un abrazo. La violencia no da tregua en Manta. La tarde de ayer, Anthony Rodríguez Macías fue asesinado a tiros en el barrio Santa Ana, perteneciente a la parroquia del Alfaro, está acá en Manta. Según las versiones preliminares recogidas en el lugar, la víctima se movilizaba en una motocicleta cuando fue interceptado por hombres armados que andaban también en moto y quienes comenzaron a disparar y lo mataron a quemarropa. El cuerpo de Zambrano quedó tendido sobre la vía principal a pocos metros de la vivienda. Los bomberos acudieron para auxiliarlo, pero todo fue por confirmar nada más su muerte. Agentes de la policía llegaron, acordonaron el área. 70 policías llegaron para levantar el cadáver, los indicios balísticos y todas estas cosas que hacen investigación, pero ahí queda todo. Hasta el momento no hay detenidos. Minutos después del ataque, agentes policiales localizaron una motocicleta abandonada en la vía de circunvalación. Creen que eso tenga que ver con el muerto de Cuba. 5:13, 5:13 a.m.
1: Así es, vamos con más información. En Santa Ana fueron asesinadas varias mujeres, una de ellas era odontóloga, eran amigas y fueron asesinadas, esto en Santa Ana. Una falleció y dos permanecen en estado crítico tras un ataque armado, esto registrado la mañana del sábado 5 de septiembre. El hecho ocurrió dentro de un establecimiento de belleza, esto en pleno centro del cantón. Jessica García Mendoza falleció en el lugar, mientras Inés María Mieles y Yulexi Briones fueron trasladadas a una casa de salud. Una de las víctimas es odontóloga, reconocida del cantón y permanece hospitalizada con pronóstico reservado. Según versiones preliminares, un hombre ingresó al local y disparó contra las tres mujeres. La policía y criminalística acudieron al sitio para recoger indicios e iniciar con las investigaciones, que terminó con la vida de una mujer y dos lamentablemente quedaron heridas. 5:14 a.m.
6: Tenemos más noticias, amigos oyentes, otras noticias de interés para ustedes de Crónica Roja. Gracias, amaneciendo el día en las panificadoras, en las gasolineras, en los lugares donde está la sintonía de la radio. A los amigos taxistas, a todos, buenos días. También en los mercados de la provincia, buenos días. Cuatro hombres fueron asesinados y dos resultaron heridos de gravedad durante un ataque armado. Esto fue en Pedernales. La tragedia tuvo lugar en la parroquia Cojimíes, en una vivienda cercana a un muelle donde las víctimas se encontraban reunidas conversando. El ataque repentino generó caos en la zona. Una de las víctimas mortales quedó tirada en una vivienda mientras la otra falleció cerca de una embarcación. Dos personas heridas de gravedad fueron llevadas a las casas de salud para tratar de salvar la vida. Tras el reporte del atentado, agentes de la Policía Nacional llegaron. Llegaron cuando ya los hechos habían casi terminado. En diferentes sectores del cantón hay policías y también hay militares realizando varios operativos, pero la matanza en el Ecuador sigue. Como resultado, miembros de la Fuerza de la Tarea Conjunta de Manabí localizaron un vehículo marca Hyundai abandonado entre los montes, amigos oyentes. Según las primeras investigaciones, este automóvil habría sido uno de los utilizados para lo que ocurrió la masacre. Durante el registro del automotor, los militares hallaron municiones calibre 5 milímetros utilizadas habitualmente en puentes de asalto y cartuchos 9 milímetros. En todo caso, hasta el cierre de esta edición, las autoridades no habían emitido un pronunciamiento oficial respecto a este caso, ni siquiera los nombres de los muertos. 5-16, terrible este fin de semana. Terrible todo este fin de semana en Manabí. Harto muerto por donde quiera, por todo lado. Seguimos con más información.
7: Correcto, más noticias por acá. Un hombre muere tras ataque a tiros en Puerto Viejo. Carlos Alfredo Mero falleció tras ser atacado a tiros mientras se movilizaba en una motocicleta por la calle Juan León Mera, cerca del puente de El Salto, en Puerto Viejo. El hombre fue trasladado con vida al hospital Verdi Ceballos Balda, pero murió minutos después debido a la gravedad de sus heridas. La Policía Nacional investiga el ataque para identificar a los responsables. 5 de la mañana con 16 minutos.
1: Así es, esta es la hora, 5 de la mañana con 16. Saludar ya a todas las personas que se están conectando con nosotros en la 97.7, también a través de todas nuestras redes sociales. Gracias por estar en sintonía con nosotros todos los días. Que tengan un muy buen inicio de semana. Muy buen inicio de semana, 5 con 16. 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Un policía mató a su esposa y luego se suicidó, esto en Quito. Un sargento de la Policía Nacional mató a su esposa y posteriormente se quitó la vida en una vivienda ubicada, esto en Quitumba, al sur de Quito. El hecho violento ocurrió la tarde del domingo 6 de septiembre. Según información preliminar, el uniformado, identificado como Galo Hualpa, llegó hasta el domicilio de su esposa María Eugenia, de 43 años, y le disparó. Luego se quitó la vida. Los cuerpos fueron encontrados dentro de la vivienda. El de Ávila quedó tendido en la cocina, mientras que el del uniformado fue localizado en el ingreso al domicilio. La pareja llevaba aproximadamente 8 meses separada. Además, Ávila tenía vigente una boleta de alejamiento en contra de su exmujer. Asimismo, el sargento laboraba en Babahoyo y en la escena los agentes encontraron 7 restos de bala y un arma de fuego que fueron recogidos, esto como parte de los indicios para la investigación. Agentes de Criminalística y Dirección Nacional de Investigación contra la Vida también acudieron al lugar para realizar el levantamiento de los cuerpos y recoger evidencias. Lamentable. 5 de la mañana con 18 minutos.
6: Tenemos más noticias, amigos. Buenos días. Iniciamos una jornada más esta semana. Muy buenos días. Aspiramos que todo salga bien. Aspiramos que todo salga bien. Un hombre y una mujer fueron baleados mientras se movilizaban en un carro cerca del hospital Verdi Ceballos. Esto es en Puerto Viejo, capital de Manabí. Un ataque criminal ocurrió aproximadamente a las 0:30 de este domingo en la intersección de las calles 12 de Marzo y Rocafuerte, cerca del hospital y de las oficinas regionales del Ministerio de Salud Pública. De acuerdo con las primeras informaciones recabadas en el lugar de los hechos, la pareja se desplazaba tranquilamente a bordo de un automóvil blanco

0: lugar, el personal paramédico salió de inmediato para brindar los primeros auxilios. Sin embargo, tras la revisión correspondiente, los médicos confirmaron que ambos habían muerto, estaban muertos los dos. Ante el reporte de la muerte violenta, miembros de la policía, como siempre, llegaron, cerraron el área, llegaron 30 policías, cerraron las calles, las avenidas, los puentes que habían al lado, medida que hacen, según ellos, para recoger todas las evidencias. Agentes especializados de la policía se encargaron de inspeccionar el vehículo blanco, fijando evidencias que permitirán identificar el tipo de armas empleadas para la ejecución. Ahí es que digo yo, hasta ahí llega el momento, porque después ya no se conoce absolutamente nada de qué ha pasado con tantos muertos que hay en el Ecuador. Son las 5:20, 5 de la mañana con 20 minutos.
1: Así es, 5:20, tenemos noticias, más noticias. Atención, un taxista sobrevive a un ataque a tiros, esto en la vía a Puerto Viejo, Montecristi. Un taxista resultó herido tras recibir un ataque armado este domingo 6 de septiembre a la altura de la Ciudadela Metropolitana. El vehículo recibió 7 impactos de bala y el conductor fue trasladado a una casa de salud. La policía y criminalística recogieron indicios para investigar el hecho mientras se busca determinar el móvil y a los responsables del ataque. Las 5 de la mañana con 21 minutos, Alejandra.
2: Así es, hoy los capturaron. El ministro del Interior, John Reinberg, anunció la deportación de 4 repartidores extranjeros, esto en medio de una nueva ley para deliveries. El caso se conoce pocos días después de que la Asamblea aprobara nuevas regulaciones para los repartidores, incluido un registro nacional obligatorio. Esto se informó el día de ayer, el domingo 6 de septiembre, sobre la deportación de 4 extranjeros que se identificaban como repartidores a domicilio o deliveries. El funcionario difundió un video en sus redes sociales en el que se observa a los 4 hombres realizando trámites en una oficina de migración previo a su deportación. La grabación concluye con la palabra deportados. El video también incluye imágenes de los hombres mientras conversan y comen en Guayaquil. En la primera escena, uno de ellos confirma: si me deportan, me vuelvo a venir y sigo siendo delivery. En otro momento también los hombres se jactan de que incluso sin pasaportes continuarían realizando esta actividad. Reinberg no precisó cuándo fueron grabadas estas declaraciones ni tampoco especificó los motivos por lo que los 4 extranjeros fueron deportados. Tampoco se estableció de manera expresa que las afirmaciones registradas en el video hayan sido la causa de la deportación. Nadie está por encima de la ley, esto escribió el ministro junto a un video.
0: Escuché lo que decía Reinberg, el ministro de Interior, respecto a estos 4 personas. Eran venezolanos. Lo que pasa es que ellos estaban reunidos en una esquina, hay cámaras, y se burlaban en forma, digamos, haciendo bulla. Y se puede grabar, pues si usted habla bajito no le claro, pasa correcto. Nada. Se burlaban de la nueva ley que conversamos justamente el día viernes con usted, ¿se acuerda?
2: De lo del tema de que hay que matricularlas.
0: Eso, hay que llevar en orden todas las cosas. Probablemente en el país Venezuela no hay orden así, pero las nuevas leyes del Ecuador son para todos.
2: Y es la ley.
0: Así, yo estoy de acuerdo con todo eso.
2: Hay que cumplirla.
0: Yo estoy de acuerdo que todo tiene que ser legal. Y ahí están los caballeros.
2: Ahí están las fotografías de las 3 personas, estas que fueron deportadas, venezolanas.
0: Son en realidad 4, son 4.
2: 4.
0: No sé por qué salen 3. Son 4. Yo estuve viendo esa noticia, incluso anoche. Son las 5:23.
2: 5:23.
0: Así es.
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1: Correcto, las 5 de la mañana con 24. Atención, más noticias. Una avioneta sufre un accidente durante un despegue, esto en Galápagos. Una avioneta sufrió un accidente este domingo durante el despegue en el aeropuerto

0: Ecológico Galápagos en la isla Baltra. 6 personas que viajaban a bordo y una resultó herida sin registrarse fallecidos. La aeronave pertenece a ESAP Airlines y tenía previsto volar hacia la isla Isabela. Las Fuerzas Armadas y los bomberos atendieron esta emergencia. Ya son las 5 de la mañana con 25 minutos.
1: 5 y 25, vamos con el Yerberito a esta hora de la madrugada.

0: Bueno, 5 de la mañana, 25 minutos, 30 segundos. 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
1: 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Sigan, compañeros, con más noticias en Estudio Principal.
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0: Corre el tiempo. Vamos con un partido de fútbol. Como el Manta que ayer perdió. Che, qué vaina. Delfín, ¿no?
1: Delfín
0: porque perdió. 1-0. Todo el partido jugó para aguantar el marcador y luego los últimos minutos perdió. Qué barbaridad. 5:34. Estamos saludando a todos los televidentes oyentes que nos escuchan a esta hora de la mañana ya despiertos. Se inicia la jornada laboral cerca de las 7 o 8 de la mañana, otros más temprano, otros más tarde, pero en fin, procure llegar a tiempo debido a la movilización que hay en diversas partes de la ciudad y el país, ¿no? Buenos días a todos. Vamos con más noticias ahora en el orden local.
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1: Son las 5 de la mañana con 35 minutos, 5 de la mañana con 35 minutos. Arrancamos las noticias del ámbito local. Atención, Manta inaugura nueva temporada de cruceros. El puerto de Manta recibió al MS Crystal Symphony, dando inicio a la temporada de cruceros 2026-2027. El buque llegó con 483 pasajeros, principalmente estadounidenses, y 503 tripulantes. La embarcación de 238 metros de largo realiza la ruta San Diego-Guayaquil y arribó por primera vez bajo la administración del terminal portuario de Manta. Seguimos con más noticias,
0: eso, licenciado. Eso, Andrés, a propósito del tema de la prohibición que hay de llegar a la costa ecuatoriana por los...
1: De los Estados Unidos.
0: De los Estados Unidos.
1: Claro, pese igual, a aquello, ha arribado el crucero con...
0: Siguen llegando los turistas.
1: Estadounidenses, principalmente.
0: Eso es importante.
3: 5:36. Vamos, Alejandra, cuéntamelo, Alejandra, cuéntame todo.
4: Aquí le vamos a contar muchísima más buena información acerca de nuestra provincia de Manabí, porque Caudal Ecológico, el seguro de vida del río. En temas de ambiente, a pesar del invierno malo, el río Portoviejo mantiene un buen nivel. Esto, aunque agricultores de la zona baja requieren un mayor volumen del agua. Se dice que en los meses en que las precipitaciones escasan, en este tema también del río Portoviejo, puede generar más una falsa impresión. Aunque su nivel de agua se reduzca, el río sigue también corriendo. Detrás de ese flujo constante de agua no hay una casualidad, sino también una estrategia técnica y legal fundamental para la supervivencia de la provincia, el caudal ecológico. Para poder explicar este concepto de forma clara, se dice que el profesor William Méndez, de la Facultad de Ingeniería de Ciencias Aplicadas, esto de la Universidad Técnica de Manabí, señala que este caudal ecológico es la cantidad también y la calidad, duración y variación del agua que se debe permanecer obligatoriamente esto en el cauce de un río. El profesional destaca que mantener este volumen es lo único que garantiza que el río cumpla sus funciones ecológicas y siga también proveyendo los servicios esenciales para el ser humano. Y también a nivel de del cantón Portoviejo, 5:37.
3: Tenemos otras informaciones importantes locales. La falta de estacionamientos impulsa la habilitación de terrenos baldíos como garajes en el centro de Portoviejo. La iniciativa se ha incrementado a raíz del funcionamiento del edificio administrativo del seguro y la construcción de Plaza Memorial, esto en la capital manabita, que también ha motivado la llegada de más negocios al centro de Portoviejo. Muy bien, por eso el movimiento comercial de esta zona ha hecho que los estacionamientos de la vía pública resulten insuficientes. En las calles como la Pedro Gual, entre Ricaurte y Olmedo, y Saura Alcíbar, lleva 3 meses trabajando en uno de estos espacios. El terreno quedó vacío después del terremoto del 2016 y tras ese colapso del edificio que allí se encontraba. El predio tiene una capacidad de 20 vehículos. El hombre se gana el billetito todos los días. 50 por carro. 50 por carro. Eso cobran los amigos que cuidan los carritos. 5:38 también es una fuente de trabajo para mucha gente. Tenemos más noticias, más información.
1: Así es, más información. Roca Fuerte se prepara para una carrera por la sostenibilidad. Este sábado 12 de septiembre, Roca Fuerte realizará una carrera 5K para recaudar fondos destinados a proyectos de desarrollo en comunidades rurales del cantón. El recorrido partirá desde Paquilla y terminará en el Parque Central. La inscripción tiene un costo de $10 e incluye camiseta, bolso ecológico, tomatodo, frutas, fisioterapia y medalla de participación. Esto recordar el próximo sábado 12 de septiembre. Son las 5 de la mañana con 39 minutos. Alejandra, más noticias.
4: Así es, los 34 pescadores regresaron al puerto de Manta, esto de los barcos María Candelaria y Conquista 2. Para las personas que también quisieran saber más de esta información, bueno, la mañana del lunes 7 de septiembre del 2026 está previsto ya que lleguen los tripulantes del barco de Jaramijó María Candelaria, embarcación que fue intervenida y bombardeado y también hundido por marinos norteamericanos el día sábado en las costas manabitas. La Armada del Ecuador confirma el retorno de los 26 tripulantes de la embarcación María Candelaria. Asimismo, la Armada también informó que localizó a los 8 tripulantes del Conquista 2 e inició el traslado hacia el puerto seguro. El barco Conquista 2 fue intervenido, bombardeado y hundido, esto el pasado 2 de septiembre, y el María Candelaria el día sábado 5 de septiembre del 2026. En el video, a través de redes sociales, se observa al barco de Jaramijó María Candelaria, el cual también se dice que fue bombardeado. 5 de la mañana con 40. Aparte de esta información, también hay otra más donde dice que los pescadores están enfermos. Dos pescadores del barco de Jaramijó María Candelaria retornaron de urgencia, esto el puerto de Manta, después de presentar problemas de salud en alta mar. Así lo informó la Armada del Ecuador en un comunicado de prensa a través de sus redes sociales oficiales. Para agilizar su llegada, también se desplegó una unidad de guardacostas, esto en respuesta rápida, y su arribo también a ambos recibieron la atención médica correspondiente, esto señalaron en el boletín informativo. Los otros 24 pescadores, la mayoría de Jaramijó, ingresarán a Manta la mañana de este lunes 7 de septiembre del 2026. 5 de la mañana con 40 minutos.
3: Tenemos más noticias, vamos al norte de la provincia. Un tanque llevará agua a más de 50 sectores en la zona norte. El tanque llegará procedente de Europa y tendrá una capacidad de 4.000 metros cúbicos de agua. A finales de diciembre de este año se prevé iniciar las pruebas del sistema que dotará de agua potable una zona norte de Puerto Viejo. El abastecimiento se realizará desde el tanque reservado que será ubicado en el Corozo, en la parroquia Río Chico. Aleida Loor, habitante del sector, espera que la obra permita superar la falta de agua potable en estos sectores. Actualmente se abastece mediante el canal de agua que pasa por el lugar y carros tanqueros por lo general llevan el agua. Entre 25 y 40 dólares vale el tanque por cada tancada, ¿no? A veces complementan entre los vecinos para llevar el agua a sus sectores. No tenemos agua, a veces llega una vez al mes nada más, comentó la señora. Los habitantes saben que el tema es grave, pero con esta noticia que ha entregado el municipio de Puerto Viejo, como que se tranquilizan un poco, pero será para diciembre, no es ahora. Todavía falta tiempo. 5:42, 5 de la madrugada, 42 minutos. Tenemos más información, Andrés.
1: Así es, más noticias. Santa Teresa celebra su Festival del Maíz. La comuna Santa Teresa en Pedernales vivió una jornada de cultura y tradición con su Festival del Maíz, que reunió a familias y visitantes para disfrutar de música, gastronomía y expresiones propias de la comunidad. Los trajes culturales y los platos preparados a base de maíz fueron los protagonistas de esta celebración, que busca mantener vivas las costumbres y fortalecer la identidad de sus habitantes. Entonces se celebró lo que fue el festival en honor al maíz. Mucha comida se prepara aquí en Manabí con respecto al maíz.
4: Así es, mucha comida, mucha comida. Hablando de comida, a mí como que ya también me ruñe la barriga, me da hambre. 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
4: 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Hay molestias en la ciudad de Manta por agua. Pero también no todo queda ahí, porque hay malestar por horarios de recolección. La acumulación de desechos en las calles del barrio El Palmar ha encendido la alarma entre sus habitantes. Silvia Pico, vecina, dice que la incertidumbre crece día a día debido a la falta de claridad respecto a los horarios definitivos en los que opera el vehículo recolector de basura. Carlos Pacheco, también director de higiene, enfatizó que el personal a su cargo ha redoblado esfuerzos y también desplegado operativos continuos para poder mantener la ciudad limpia y garantizar en sus estándares sanitarios. Esto es lo que dice el director de higiene, pero lo que sí se está notando es que no hay una organización en el tema de la recolección de basura, porque hay algunos sectores que tienen de verdad bastante basura acumulada. 5:44 a.m.
3: Tenemos más noticias, amigos oyentes. Buenos días. Muy amables a los padres, a las mamis que están levantadas ya, a las mamacitas también. A todos, buenos días. Asfaltan dos vías. Esto es en Bolívar, en Calceta. Las obras benefician a 23 calles de la cabecera cantonal y tendrán plazo en ejecución de 90 días, según se informa. El municipio de Bolívar culminó el asfaltado de dos calles céntricas de Calceta en su plan Calles 2026. Los trabajos de mejoramiento y asfaltado en la calle Ricaurte, en el tramo comprendido entre Chile y Juan Montalvo, y en la avenida también del cementerio, están listas las arterias para recibir el flujo de los trabajos el día de hoy. Las obras forman parte del denominado Plan Calles, que contempla la intervención integral de 23 calles de la cabecera cantonal en un plazo de 90 días, porque también en Calceta hay harto hueco y zanja. Son las 5:45.
1: 5:45. Atención. Manta celebra sus raíces con el Festival Ancestral 2026. Manta inauguró el Festival Ancestral 2026, una jornada que reúne música, gastronomía, cultura y emprendimiento para destacar las tradiciones de Manabí. El evento se desarrolló hasta este domingo 6 de septiembre en el Umiña Tennis Club y contó con la participación de varios artistas e invitados. Tenemos más noticias, Alejandra.
4: Así es, 5:45. 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
3: Tenemos más noticias, amigos oyentes. Atentos, porque los adolescentes concentran las desapariciones en el Ecuador. Salir de la casa, dejar de responder el teléfono y perder todo contacto son los familiares que pueden convertirse en una carrera contra el tiempo. En Ecuador, miles de familias han pasado por esta situación durante el 2026. Se ha agrandado el tema. Las cifras oficiales muestran que las mujeres representan la mayoría de las denuncias por desaparición. Pero hay un dato que llama la atención, especialmente la atención dentro de un grupo. Los adolescentes, los niños de 12, 13, 14, 15 años presentan mayoría. Entre enero y julio de este año, las autoridades registraron 4.507 denuncias de desapariciones a escala nacional, frente a 4.406 reportadas el año anterior. En el total, 2.494 corresponden a mujeres y 2.013 a jóvenes. El grupo de edad son más reportados en adolescentes, según los datos proporcionados por las autoridades del país. No existe una razón detrás de una desaparición. María Belén Quelal, directora de la Universidad de Personas Desaparecidas del Ministerio del Interior, ha señalado que entre los factores identificados están la violencia intrafamiliar. La violencia que hay en los hogares hace que los jóvenes se vayan de la casa. Ha señalado que entre los factores identificados está la violencia de padres que se han unido por asuntos de amor, pero terminan peleando todos los días. Yo conozco un par de esos. Los conflictos personales y las relaciones no consentidas. El sociólogo Andrés Molina dice que buscar una explicación puede llevar a conclusiones equivocadas, pero en todo caso los jóvenes quieren vivir en un lugar en paz, que haya tranquilidad, ¿verdad? Que puedan dormir en tranquilos, pero si hay parejas que se ponen a pelear en medio de la noche y a darse golpes y puñetes, es un mal ejemplo para aquellos jóvenes, porque se vuelven violentos. 5:48, tenemos más noticias.
4: Así es, hay más información importante acerca de lo que está pasando en la ciudad de Manta. Por acá también un grupo de ciudadanos realizó el sábado 5 de septiembre una protesta, esto en la playa Murciélago de la ciudad de Manta, para expresar su rechazo a los trabajos que ejecuta el terminal portuario de Manta para la ampliación del denominado Patio 600. Este proyecto contempla la intervención de aproximadamente 3 hectáreas de la playa para poder incrementar el área distinta al movimiento y almacenamiento de contenedores. Según la información proporcionada sobre esta obra, la inversión supera los 2,3 millones y el plazo de ejecución establecido es de los 180 días. Los trabajos ya se encuentran en ejecución y también ya están avanzando. Esta obra cuenta con autorización estatal, según la información proporcionada. Durante estas protestas, los participantes llevaron carteles y expresaron consignas como que dicen que la playa no se vende. También es importante recalcar que para este martes está previsto una reunión en Manta con delegados del gobierno, técnicos del Ministerio de Obras Públicas, representantes del municipio de la ciudad de Manta, ciudadanos y delegados del terminal portuario de Manta, para poder que este encuentro se desarrolle en el auditorio de la Autoridad Portuaria de Manta, donde los ciudadanos tienen previsto en este día presentar una propuesta alternativa al proyecto de ampliación del patio 600. 5:50 p.m.
3: Tenemos más noticias, Andrés. Salva tierra, salva la tierra con las noticias.
1: Correcto, seguimos con más información. Atención, el CNE prepara un plan de contingencia para evitar que lluvias, inundaciones o daños en las vías afecten las elecciones del 29 de noviembre. Esto, por supuesto, también en Manabí. Acá en Manabí son los recintos 388 y todos ya cuentan con una alternativa de reubicación en caso de emergencia. Recordar que precisamente el fenómeno de, o mejor dicho, las elecciones se trasladan a noviembre para tratar de evitar los efectos posibles del fenómeno del Niño, según en febrero, ¿no? Aparentemente, pues también indicarían que ya en noviembre habría fenómeno del Niño, pero sería más fuerte en el mes de febrero y por eso se adelantan el tema de las elecciones. Por otra parte, en los ríos también 13 recintos están identificados como zonas vulnerables a inundaciones. Las 5:51 p.m.
3: Tenemos más noticias, Alejandra.
4: Así es, hay más información. 5:51 p.m. Nos dicen que ya están comenzando las personas a poder investigar dónde es que les toca votar, porque también hay que estar seguros. Tiene que usted buscar en qué recinto electoral le toca, en qué unidad educativa le toca también hacer este tema del voto. Bueno, el Consejo Nacional Electoral seleccionó mediante un sorteo a 285,000 ciudadanos en Ecuador y 3,440 ecuatorianos, esto en el exterior, para ingresar a las juntas receptoras del voto en las elecciones seccionales y del Consejo de Participación Ciudadana y Control Social del 29 de noviembre del 2026. ¿Cómo usted va a verificar si fue designado como miembro de mesa? Porque también es importante recordar que tiene que verificar esto. Usted ingresa al portal de consulta del CNE, coloca su número de cédula, ingresa su fecha de nacimiento, completa la validación y presiona consulta, y el sistema automáticamente le verá o le receptará el recinto electoral o si fue seleccionado como miembro de mesa. En la parte de arriba usted le va a salir si sale como miembro de mesa para estas elecciones seccionales o no. Cabe recalcar también que la multa es de $45, tengo entendido, pero aparte no solo se multa porque usted no vaya el día a estar ahí para como voluntario, sino es que también se le multa porque hacen como unas capacitaciones. Entonces, en esas capacitaciones también, si usted no asiste, se le va a multar. 5:52 p.m. y la mayoría son estudiantes universitarios.
3: Y si llega la elección, usted llega, se posiciona como vocal, como presidente, como secretario de la junta, y al mediodía quiere usted irse, eso le cuesta $4,900 la multa. Así que si acepta una responsabilidad de esa naturaleza, tiene que quedarse todo el día.
4: Así es.
3: Aunque, como usted dice, el estómago le esté pidiendo comida, aunque sienta que el amor está lejos, aunque sienta cualquier cosa, tiene que quedarse durante el día hasta terminar el trabajo que le ha sido solicitado con responsabilidad. Así que vaya pensándolo bien. 5:53. Ah, ya. Preguntaban cómo sé dónde voto. Fácil, entra a la página del Consejo Electoral Escrutinios. Y usted verá la urna, el recinto, el lugar donde le toca votar. Si usted siempre ha votado ahí va a estar. Si se ha cambiado, va a estar en el lugar que se cambió. Punto caramelo. 5:53.
4: Claro. ¿Otra vez diga la hora?
3: 5:53.
4: Así es, en estos momentos vamos a noticias nacionales.
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1: Perfecto, arrancamos en el ámbito nacional. 20 aspirantes al Consejo de Participación Ciudadana quedan fuera de las elecciones. El Tribunal Contencioso Electoral ratificó la descalificación de 20 aspirantes al Consejo de Participación Ciudadana, entre ellos 3 actuales consejeros y el abogado Ramiro García. De las 309 solicitudes presentadas, el CNE calificó 61 candidaturas. El listado oficial se publicará el 24 de septiembre, previo a las elecciones del 29 de noviembre. Son las 5 de la mañana con 54 minutos. ¿Qué tenemos, licenciado?
3: Más noticias con Alejandra.
4: Así es, 5 de la mañana con 54. Jaime Estrada denuncia bloqueo de sus cuentas bancarias, esto en medio de su carrera por la prefectura de Manabí. El precandidato a la prefectura de Manabí, Jaime Estrada, denunció que sus cuentas bancarias fueron bloqueadas y aseguró que la medida no tiene fundamento legal. Según manifestó, el bloqueo ocurre esto mientras su candidatura enfrenta impugnaciones ante el organismo electoral. Estrada, quien busca participar por el movimiento Sí Podemos, sostuvo que esta situación sería un intento de presionarlo para que desista de su aspiración política. Hasta el momento la denuncia corresponde a la versión expresada por el propio candidato. 5:55.
3: Tenemos más información. Atentos porque lo sacan al látigo de una fiesta. Algunos padres omitieron la presencia militar y policial durante el operativo para castigar a sus hijos. Le cayeron a palo. Militares y policías ejecutaron un operativo que interrumpió una fiesta clandestina en la provincia del Guayas. El procedimiento se llevó a cabo tras labores de inteligencia que alertaron a los uniformados sobre la realización de un evento de jóvenes donde no estaba autorizado bebidas alcohólicas. Al ingresar al recinto, personal militar y policial neutralizó a los asistentes y procedió con el control de identidad correspondiente. Durante el registro y la verificación de datos en el sistema judicial, se confirmó que la mayoría de los hombres presentes en el sitio registraban procesos judiciales jóvenes, eran jóvenes en la mayoría. En el desarrollo de la intervención, un grupo de padres de familia, algunos ya adultos, llegaron, interrumpieron el lugar y procedieron a caerle a palo a los chicos mediante castigos físicos con correa y látigos que habían antes, el tema de mi abuelita, ante la presencia de los uniformados. El suceso fue capturado en un video por vecinos del sector y difundido a través de las redes sociales. La reacción de los padres generó posturas divididas. Unos estaban de acuerdo con la paliza y otros no. Tiempos de antes, mi abuelita decía, tienes que regresar a las 11:30 de la noche. Si no llegaba, también te arrodillaba. Ahora los jóvenes tienen libertad para todo casi, ¿no? Pero bueno, mire cómo está el mundo, cómo ha cambiado el mundo por tanta libertad. Claro que hay que, primero creo que deben orientarlo a los chicos. Falta esa orientación, el consejo, hablar con ellos, darle un abrazo de repente, ¿no? Y explicarles que el mundo no es el de antes. Este es otro, este está al revés. 5:57, faltan 3 minutos para las 6 de la mañana. Cuénteme.
4: 3 minutos para las 6 de la mañana para que ya se vayan despertando todos. Y los que tienen que entrar 6:30 a su trabajo, pues ya obviamente tienen que estar trasladándose o si no arreglándose para poder llegar temprano y así que no los vayan a reprender por haber llegado tarde. 5:57 de la mañana, 5:57. 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
1: Tenemos más noticias a nivel nacional. Aeropuerto de Guayaquil suspenderá operaciones por mantenimiento. La terminal aérea José Joaquín de Olmedo de Guayaquil suspenderá temporalmente sus operaciones en pista el próximo martes 22 de septiembre. Esto debido a trabajos programados de mantenimiento preventivo. La medida se aplicará entre las 9 de la mañana y la 1 y media de la tarde, periodo en el que no habrá despegues ni aterrizajes nacionales o internacionales. Las autoridades indicaron que las labores buscan garantizar la seguridad operacional y el buen estado de la infraestructura. Los pasajeros con vuelos durante ese horario deberán consultar con sus aerolíneas posibles cambios o reprogramaciones. Entonces, la información por si tiene pensado viajar en esas fechas. Son las 5 de la mañana con 59 minutos.
3: Más noticias, Alejandra.
4: Así es. Y el presidente Daniel Noboa anunció que Ecuador busca avanzar hacia un tratado de libre comercio, esto con Japón, mientras ambos países mantienen conversaciones para un evento de acuerdo de asociación económica. La propuesta busca ampliar las exportaciones e importaciones y también atraer inversiones japonesas. Las conversaciones también incluyen sectores como energía renovable, tecnología, infraestructura, logística y también innovación. 5 de la mañana con 59 minutos, 5 con 59. 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Saludar a las personas que ya se están conectando con nosotros. 5 de la mañana con 59. En estos momentos vamos a una brevísima pausa comercial y ya volvemos con más información.
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15: Ojo la hora, 6 y 4 minutos en este día 7 de septiembre. Queridos televidentes y oyentes, gracias por escucharnos. Bienvenidos todos, todas. Un abrazo a los amigos que están trabajando en las panificadoras, en las gasolineras, en los mercados de la provincia, a los hermanos campesinos que llegan con sus productos a los mercados. También buenos días a todos, a los profesionales, a los abogados, arquitectos, ingenieros, enfermeras, enfermeros, la comunidad gay, que también me decían la semana pasada que yo nos escucha. Un saludo de parte de Andrés acá y también de a nuestra compañera, y de parte mía, toda la comunidad gay. Ha subido el número, sí. Son las 6:05 es lo correcto. Andrés tiene más noticias.
16: Así es, tenemos más noticias. Vamos con un breve repaso de lo que es la crónica noticias. A nivel nacional, dos hombres son asesinados dentro de una discoteca, esto en La Libertad. Dos hombres fueron asesinados la madrugada del sábado 5 de septiembre dentro de una discoteca ubicada en el barrio Abdón Calderón, en La Libertad, provincia de Santa Elena. El ataque ocurrió alrededor de las 3 de la mañana cuando varios sujetos ingresaron al establecimiento y dispararon contra las víctimas, quienes murieron en el lugar. El sector concentra numerosos bares y discotecas y con este nuevo doble crimen, Santa Elena suma 168 homicidios intencionales en lo que va del 2026. A nivel nacional, entre enero y julio se contabilizaron 4.882 casos, según cifras del Ministerio del Interior. 6 de la mañana con 5 minutos. ¿Qué tenemos, licenciado?
15: Más noticias. Atentos porque se conoció la llegada de un grupo de pescadores, pero hoy está anunciado otro grupo más. Hoy llegarán al puerto los tripulantes de los barcos hundidos. La Armada confirmó el retorno de 26 pescadores del barco María Candelaria, que entiendo ya están aquí, y 8 más del Conquista 2, embarcaciones intervenidas y destruidas por autoridades de Estados Unidos, al ser señaladas como supuestas estaciones de reabastecimiento para el narcotráfico internacional. Paralelamente, un juez ordenó a la Cancillería pedir información a la Embajada de Estados Unidos sobre la ubicación de los restos de la Conquista 2. Familiares de los pescadores esperan su arribo el día de hoy. Son 8 los que entiendo, por lo que veo esta noticia, llegan hoy, que no habían sido localizados. Ellos lo localizaron ayer y llegarán hoy a Manta, ¿no? Con esto se supera la inquietud de los familiares de saber dónde están sus representantes, en este caso de la pesca, los pescadores artesanales. Bien, son las 6 de la mañana con 7, 6 con 7, ¿qué más?
17: Así es, son las 6 de la mañana con 7 minutos ya, esa es la hora. Atención, que por acá 4 personas, entre ellas una menor de edad, fue asesinada, esto en un ataque armado múltiple registrado el domingo 6 de septiembre en una piscina. La Ponderosa está ubicado en el barrio 10 de enero en la parroquia Aníbal San Andrés en el cantón Montecristi. La información dice que las 3 víctimas fallecieron en el lugar del ataque. Una cuarta persona también fue trasladada hasta el hospital del IES, donde posteriormente se confirmó su fallecimiento. Entre las víctimas se encuentra Flores Mendoza Adalay, de 16 años, de nacionalidad venezolana. Otra de las víctimas también fue identificada como Brian Delgado López, quien se desempeñaba como tatuador y barbero. Sus familiares señalaron que habría sido una víctima colateral del ataque y manifestaron que se dedicaba a trabajar de forma honrada. La tercera persona fue identificada como Estrella Guaranda Holguín, El cuarto hombre no ha sido identificado oficialmente aún. El personal de la Policía Nacional también acudió al sitio para el procedimiento correspondiente, como todos los casos. Y con estas cuatro víctimas registradas en este hecho violento, el número de muertes contabilizadas, esto en el distrito Manta, Montecristi y Jaramillo, asciende a 364 durante el año 2026. Igual Vini nos está compartiendo imágenes y videos donde ocurrió este hecho violento. Y lamentablemente, una niña de 16 años también falleció en este acto violento. 6:09 a.m.
15: Esto fue ayer, ¿no?
17: Esto fue ayer, correcto, sí. Hay videos donde sale la madre de la joven de 16 años llorando desgarradamente por la muerte de su hija.
15: Escuché algo que decía ella que estaba viva.
17: Sí, decía que estaba viva, que veía que aún tenía signos vitales, pero
15: ahí la llevaron, no era cierto. Pero certificaron que la niña estaba muerta, ¿no?
17: Sí.
15: Digo niña porque era menor de edad. 6 y 9, bueno, lástima todo esto, pero bueno, los números
17: siguen sumando, siguen ascendiendo. Sí.
15: A pesar de todo lo que, control policial, militar, todo esto.
17: Ya no hay control, realmente ya no está habiendo control, porque por más que hayan policías en las calles, siguen habiendo muertes violentas. Y terminan personas que no tienen nada que ver con estos casos, muertas también.
15: Ellos le llaman
17: víctimas colaterales.
15: Colaterales. Ahí tenemos el informe. Ahí
17: está. Vemos el video, sí.
0: ¡Está viva! ¡Ayúdame a moverla! ¡Vamos a llevarla! ¡Está viva! ¡Está viva! ¡Está viva! ¡Está viva!
17: Esas son las palabras desgarradoras de una madre que estaba tratando de
15: interpretar de alguna manera esto.
17: Sí, que su hija horroroso. Estaba viva, quería que la ayudaran desesperadamente, lloraba y gritaba porque auxiliaran, ¿no?, a su bebé, a su hija de 16 años. Y el video obviamente fue
15: desgarrador,
17: el tema desgarrador en redes sociales, sí. Bueno, es lamentable, bueno. Un poco fuerte. 6:10 a.m.
15: 6:17 a.m. Esto me puso tan nervioso, realmente. Este es el Ecuador que no queremos. Este es el Ecuador que no queremos. Pero bueno, sigue toda esta situación terrible en algunos lados de Manabí.
16: Correcto, 6:10 a.m. Seguimos con más noticias. Un muerto y 3 heridos en siniestro de tránsito en Quito. Una persona murió y 3 resultaron heridas tras un siniestro de tránsito registrado la madrugada del sábado 5 de septiembre en la avenida Manuel Córdoba Galarza, al norte de Quito. La alerta fue reportada después de las 4:30 y personal del Cuerpo de Bomberos acudió al sitio para atender a los afectados. Además, durante la madrugada se registró otra emergencia en el sector de Iguiñaro, en el Quinche, donde 4 personas resultaron afectadas y fueron trasladadas a una casa de salud. 6:11 a.m. Alejandra, ¿qué tenemos?
17: Así es, también antes de terminar este resumen de Crónica Roja, que fue lo que pasó el fin de semana. En Quito, un sargento de la policía disparó contra su esposa y luego el uniformado se quitó la vida dentro de su domicilio, esto en Quitumbe, en Quito. También en Guayaquil, 3 hombres murieron tras un ataque armado dentro de un bar en la etapa 12 de la Alborada. Esto, el hecho, dejó de manera preliminar varias personas heridas. En Santa Elena, 2 hombres murieron tras un ataque armado, esto dentro de una discoteca del barrio Abdón Calderón en La Libertad. Y con ese caso, lamentablemente, la provincia registra 168 homicidios intencionales en lo que va de este 2026. Por último, en San Borondón, la camioneta involucrada, esto en el atropellamiento mortal de la corredora Mónica Martínez, fue localizada en Colimes, esto en Guayas. El vehículo está bajo investigación mientras las autoridades continúan buscando al conductor. Sobre este caso también es un poco fuerte, porque en Guayaquil, este caso, la chica iba haciendo deporte en la carretera. Esto también le pasó a la Flaca Guerrero hace unos años anteriores, por si también la conocen. Ella era presentadora, conductora de un medio de comunicación nacional aquí en el país. Ella iba trotando con unos compañeros y iba también con un vehículo, el cual le estaba haciendo, la estaba vigilando, ¿no? El vehículo se apartó porque el otro de atrás le estaba pitando fuertemente que quería que le diera el pase. Al momento de que el vehículo se hace al lado, lo que hace esta camioneta es ir a velocidad y tumbar a la chica, donde le quitó la vida. El vehículo también huyó, la mujer lamentablemente falleció y pues bueno, ya encontraron al vehículo responsable, pero no al conductor. Esperemos y si lo encuentren, para que se pueda hacer justicia sobre este caso. 6:13 a.m.
16: 6:13 a.m. Ahora vamos nuevamente con noticias del ámbito nacional. Correcto, arrancamos las noticias del ámbito nacional. Mucha atención, el CNE inicia notificación a 288.949 miembros de mesa. El Consejo Nacional Electoral inició la notificación a los 288.949 ciudadanos seleccionados para integrar las juntas receptoras del voto en las elecciones seccionales. El proceso se mantendrá hasta el 14 de noviembre, de acuerdo con el cronograma electoral. Los miembros de mesa deberán instalar las juntas, recibir los votos, realizar el escrutinio y entregar el material electoral. La jornada de votación está prevista para el domingo 29 de noviembre. Entonces usted ya puede verificar, ya Alejandro estuvo adelantando el tema de la noticia, indicando cuál es la página a la que puede ingresar para ver si le toca o no le toca estar en mesa.
17: En mesa, correcto.
16: Correcto. Muchas personas alegres porque ya no les ha tocado, ¿va? Después de varias situaciones consecutivas. 6 de la mañana con 14 minutos.
15: Se liberaron, pero eso no.
17: Se liberaron, me liberé. No escuché esa salsa.
16: Pero ya les ha tocado 3 veces seguidas, 4 veces seguidas. Entonces
15: hay un descanso ya para reponerse.
16: Claro, por supuesto.
15: Parecido al mundial.
16: Más o menos así.
15: Que había un tiempo de descanso.
16: Más o menos.
17: Para reponerse. 6 de la mañana con 14 minutos. 6 con 14 minutos. Licenciado Roberto Briones, ¿qué más tenemos?
15: Tenemos más noticias. Alia gerente recibe sanción de 13 años, dice una noticia. Desde Quito, el caso Comandos de la Frontera culminó con condenas por lavado de activos y nuevas sanciones judiciales. Un tribunal de garantías penales condenó ayer a Roberto Carlos Álvarez Vera, más conocido como gerente, a 13 años de prisión por lavado de activos. La Fiscalía General del Estado informó que otras 14 personas recibieron la misma pena, mientras también menor fue sentenciado a 10 años, este no sé quién es. El proceso involucra a 17 personas neutrales y otras jurídicas. Sin embargo, el tribunal declaró la responsabilidad penal de las empresas investigadas y dispuso multas, clausura y disolución y decomiso. También ordenó una multa equivalente al triple del monto de lavado, cuyo valor será establecido en la sentencia escrita. Según la Fiscalía, el delito se habría cometido entre el 2015 y 2025, una estructura criminal enorme en el Ecuador. 6 con 16, 6 de la mañana, 16 minutos.
17: ¿Qué más? Así es, 6 con 16 minutos. Tenemos noticias importantes. En tema económico, Claro reporta fallas parciales y usuarios registran intermitencias, esto en sus servicios. La operadora Claro informó el día domingo 6 de septiembre, es decir, el día de ayer, que registra una afectación parcial en sus servicios. La empresa indicó que sus equipos técnicos trabajan para recuperar progresivamente la operación, aunque algunos clientes todavía podrían experimentar intermitencias. Hasta el momento, Claro no ha detallado la causa de la falla ni la zona específicas afectadas, tampoco ha precisado cuándo se establecerán completamente sus servicios. Si usted tiene el servicio de Claro, pues tiene que estar en este conocimiento de que hay un fallo por si usted no ha de tener internet, la señal está un poco baja, entonces para que usted se mantenga informado. 6 de la mañana con 16 minutos, 6 con 16. 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Andrés, más información.
16: Más información, una noticia importante por acá. El CNE habilita pago en línea de multas electorales. El Consejo Nacional Electoral habilitó el pago en línea de multas electorales mediante tarjeta de crédito y débito a través de sus plataformas de servicios en línea. La ciudadanía puede consultar el valor pendiente ingresando su número de cédula. También se puede pagar mediante banca móvil, intermático del Banco del Pacífico y la red de servicios Facilito. Las multas dependen de la infracción. Recordar, no votar tiene una sanción de $48.20, mientras que no asistir como miembro de mesa puede llegar a $72.30. También el valor, que ya lo estaré dando, el valor de si usted llega a abandonar la mesa, sea, si está, va y si, abandona.
15: Si estás asignado y no llegas, también
16: bueno,
15: hay multa.
16: Si no llega, claro, es multa de $72.30. Pero tengo entendido que es mayor si usted llega y abandona la mesa a media jornada.
15: Muy bien. Por otro lado, lo buscan a Bucarán. Y ahora, está jodido este man. María Rosa Pulley, esposa del expresidente de Gran Bucarán, presentó un habeas corpus ante la Corte Provincial del Guayas para suspender la orden de captura que tiene este señor. El recurso busca evitar su detención al recibir el alta en la clínica Borja, bajo custodia policial, por una crisis cardíaca que el hombre tiene. Sus médicos dispusieron 30 días de reposo absoluto hasta el próximo 24 de septiembre, tras una cirugía para reemplazar el generador de los marcapasos. La defensa sostiene que cualquier traslado a otro lado puede traer complicaciones a Bucarán. Esto dice la clínica y los médicos. También solicitan respetar su tratamiento, no molestar. La orden de captura fue emitida el 3 de septiembre por el Tribunal de Garantías Penales de Quito, luego de el sexto intento de registrar la audiencia, en este caso de las pruebas 19. Bucarán es procesado por la presunta delincuencia organizada relacionada con la adquisición ilícita de aproximadamente 21 mil medicamentos. ¿Y ahora?
17: ¿Y ahora?
15: ¿Está jodido? Sale.
17: ¿Y ahora? ¿Y ahora?
15: Sale.

0: 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Ya sabe, vaya al rebajón. 6:20. 6:20. ¿A dónde nos vamos, Andrés?
1: Digamos, ¿a dónde nos vamos?
0: ¿A dónde nos vamos? ¿A dónde nos vamos?
1: A mí se me olvidó ella.
0: A un corte comercial y ya volvemos. Ah, ya.

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3: Seis horas con 34 minutos. A ver, arrancamos algo importante en un ratito. Quisiéramos comunicarles que nos puede llamar al número que ya mismo lo va a dar acá mi compañera. El tema es que usted esté en contacto directo con nosotros, nos explique cómo está el sector, dónde vive, hay algún problema, luz, agua potable, energía eléctrica, teléfono, cualquier problema que haya, ha ocurrido alguna situación que se vuelve noticia, nos puede llamar al teléfono. ¿Qué número de teléfono?
4: El número de teléfono, el 097-981-7066, le repetimos. 097-981-7066 para que envíe sus reportes y en breve estaremos dando a conocer sus mensajes. Así antes es. De seguir con más información, para complementar el tema que estaba hablando del tema de las multas. En caso de quienes abandonen la junta receptora del voto, ajá, la sanción es más elevada. Puede ir de 6 a 10 salarios básicos unificados. ¿Y ahora? Además de la suspensión de los derechos de participación por un periodo de hasta 6 meses.
5: No hay plata.
4: Ahí está, de 6 a 10 salarios básicos. Si usted ya va y abandona.
3: Cabe indicarle a las personas que la convocatoria a elecciones está prevista para el 29 de noviembre.

0: Correcto, sí.
1: Así que vaya a ponerse pilas, saque permiso.
0: Y no se tiene que olvidar que hay capacitaciones también, por si acaso ya le vamos diciendo.
1: Eso es para los vocales.
0: Para los vocales, claro. Están hablando las personas del tema de que no asisten, por eso digo, ya hay también capacitaciones de las cuales tienen que asistir, y si usted no asiste, también va a ser multado. O sea, no solo porque usted falte, sino porque también falten las capacitaciones.
1: De acuerdo.
0: 6 de la mañana con 25.
1: Si escogió su candidato, téngalo ahí tranquila.
0: Tiene que esperar las campañas.
2: Valenciano es de barrio y su gente lo apoya. ¡Viva la patria!
0: Bueno. ¡Viva la patria! ¡Viva la patria!
1: Valenciano es el compañero que trabaja acá en la tarde. Es muy popular el hombre. Puede ganar.
2: ¡Valenciano es del pueblo y para el pueblo! ¡Carajo!
0: Esa frase yo ya me la conozco. Del pueblo y para el pueblo.
1: Muy bien, Valenciano.
0: ¡Viva la patria! 6 de la mañana con 26.
1: Lista 000. Son las 6 con 26. ¿Qué más tenemos? Cuénteme.
0: Por acá, información, qué es lo que está pasando en nuestra ciudad de Manta. Bueno, aparte de que no hay agua, aparte de que son problemas que nos dicen los ciudadanos, ¿no?, que nos escriben a través de nuestro número de WhatsApp, no se olvide que vamos a estar mostrando sus denuncias. ¿Tiene algún fallo la calle de su sector? Nos puede enviar fotos, hacemos el reporte. ¿Hay algún poste que está caído como el que nos han estado escribiendo y estado enviando fotos a través de WhatsApp, que ha estado como medio tiradito, así como que ya se quiere caer?
3: Mándelo, puede enviar fotitos así.
0: Y nosotros estaremos compartiendo en el noticiero. Si hay la posibilidad de ayudar, nosotros vamos a estar haciendo esa gestión. Bueno, más el licenciado. 6:27. Por acá, en Plan Calle 70K, se ejecutó esto en el barrio La Pradera, ubicado en la parroquia Los Esteros de Manta. La alcaldesa Marciana Valdivieso supervisó esta obra, la cual abarcó casi un kilómetro de carretera, esto en la zona P6, para conectar con la vía Costa Azul, obra que también entregó la actual administración pública. Antes la intervención vial en la P6 y la vía Costa Azul, el municipio realizó trabajos en el sistema hidrosanitario del sector. Adicionalmente, el barrio cuenta con la Casa de la Mujer, espacio donde se gestiona una ampliación que actualmente se encuentra en construcción y próximamente dispondrá del centro cívico Por la Vida, Por la Paz, también conocido como la Casa de la Familia. La autoridad municipal destacó la recepción de los habitantes durante esta supervisión de los trabajos. 6:27, igual es algo positivo que se está haciendo. Yo sé que hay muchos problemas en la ciudad de Manta, pero a veces también se hacen gestiones buenas. 6:27.
1: 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Ahí está Chelo con todo su equipo, esta hora de la mañana ya trabajando con el encebollado en Manta. También estamos con la madrina. La madrina está en la plachita mía de Tarqui. Ahí está la madrina Leti, la madrina Graciela, Jorbi, Giovanni, José, todo el equipo completo de la madrina para atenderlo muy bien el día de hoy. 6:28, tenemos más noticias.
4: Así es, más noticias en el ámbito local. La comunidad La Mocorita se prepara para la temporada invernal. Las familias de La Mocorita en el cantón Junín realizan trabajos preventivos ante posibles inundaciones durante la temporada invernal. La zona, reconocida por la producción artesanal de aguardiente, ha sufrido en años anteriores el desbordamiento del estero, afectando cultivos de caña de azúcar. Como parte de estas acciones, la prefectura de Manabí ejecuta labores de limpieza y desasolve en aproximadamente 580 metros del cauce, con el objetivo de reducir riesgos y proteger los cultivos y medios de vida de los habitantes. Ya son las 6 de la mañana con 29 minutos. Recordarles que pueden enviar sus denuncias, sus quejas, lo que usted desee dar a conocer al número de teléfono de la radio, Alejandra.
0: Así es, no se olvide que puede escribirnos, puede enviar sus denuncias, puede decirnos: me falta agua en mi sector, tengo problemas de luz, tengo problemas en la vía, hay huecos en las calles. Bueno, puede compartir con nosotros a través de nuestro número de WhatsApp, que ya nuestro compañero, a ver, compañero, otra vez el número de WhatsApp.
4: El número de teléfono es el 097-981-7066 para que envíe sus reportes y en breve los estaremos dando a conocer.
0: Así es. 6 de la mañana con 29 minutos, 6:29, pero también importante que si usted ya tiene ganas de desayunar, bueno, a las 7:30 usted puede ir a Rincón Criollo para que usted vaya a degustar los mejores desayunos. 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Tenemos más información en estos momentos del tema de las denuncias, de qué es lo que está pasando en los sectores, aquí a nuestros oyentes y televidentes que nos puedan escribir a través de nuestro número de WhatsApp. También saludar a Milton Flores, que nos ha escrito y nos dice: saludos amigos del noticiero, para todo el equipo, dice, para Billy y Joel también. Le envía saludos al licenciado Roberto Briones. Ay, Andrés, mándelo, mándelo. Que tenga un excelente inicio de semana. Así es. Mándelo, indiquen mándelo. Por acá dice: muy buenos días, ya nos están llegando mensajes. Oigan, indiquen el respaldo ciudadano que está teniendo la playa en Murciélago. Dice: todos los candidatos de alcalde han dicho que quieren que Manta sea una ciudad turística, que viva del turismo. Pero si pierden este recurso, es complicado. A eso súmele los nidos de tortugas. Es lo que nos están escribiendo. Es cierto, en este tema también, de esta denuncia, el día sábado, tengo entendido, a las 8 de la mañana, se hizo como un plantón, ¿no?, donde personas llevaron carteles, donde también estuvieron presentes medios de comunicación también para compartir esta información, no solo las personas, sino que también estuvieron los medios dando su reporte y dando a conocer qué es lo que estaba pasando. Sí hay un severo problema, pero tengo entendido que esto es un proyecto gubernamental también. El día de mañana, martes, va a haber un diálogo, una reunión, para que se pueda ver qué solución se le da a esto, ¿no? Porque hay un poco de molestias. Nosotros lo que hacemos es compartir la información que nos están proporcionando y nos están dando. Tenemos entendido, como les repito, el día de mañana va a haber un diálogo en tema de autoridades y también ciudadanos por lo que está pasando en la playa Murciélago de la ciudad de Manta. 6:32.
1: Mientras tanto, hay un boletín de prensa, dice que la Secretaría Nacional de Riesgos aprobó el plan de acción presentado por la Alcaldía de Manta para prevenir y mitigar los efectos del fenómeno del Niño. Según organismos del INAMI, todo el territorio nacional se encuentra en alerta roja debido a la presencia activa del fenómeno. Desde la Dirección de Riesgo de la Municipalidad y la Empresa Pública Aguas de Manta, esto es un boletín, confirman que su planificación contra eventos climáticos está activa y todo el año lo estará. Y que ahora es importante la corresponsabilidad ciudadana, no arrojando basura a los cauces de los ríos, respetar oleajes, mantener lista su mochila de emergencia y, lo más importante, recibir las indicaciones a través de los medios, las zonas, los asentamientos históricamente han sido víctimas de los efectos del Niño. Entonces, la gente tiene que estar preparada, cosa que ya hemos estado indicando también. Por si acaso, ¿no? No es una noticia para alarmarse, ni para salir corriendo ahorita, ni nada de eso. Tiene que tomar las cosas con tranquilidad. 6:33, saludamos a esta hora a los queridos papis, las mamis, las abuelitas, el tío, la tía, el joven estudiante, la señorita, también los pequeños que se van rumbo a los establecimientos educativos, a las clases, son normales, ¿no? Normal clase el día de hoy. A todos ellos, gracias por escucharnos. Y también, si van en vehículo propio, conduzcan con cuidado. Por favor, salgan con tiempo, es mejor ir despacio, porque ya viene la hora pico, que es las 7 de la mañana, y hay harto vehículo por todo lado, ¿no? Harto vehículo circulando, a veces algunos muy, muy apurados.
0: Hay mucho, ¿verdad?, tránsito, mucho tránsito. La vía a la universidad, qué locura, de verdad.
1: Está repleto de vehículos.
0: Y ahora que empieza una nueva semana, y hay algunos que ya recién esta semana están ingresando de vacaciones, tengo entendido.
1: Corren los chicos nuevos y los que estaban ya.
4: Ya, o sea, esta semana se suma toda la universidad, básicamente, y ya va a estar en clase. Entonces, correcto, ya se imagina, el tema del tráfico se vuelve, claro, más pesado.
1: Eso es,
0: cuando usted estudiaba en la universidad, ¿había así tráfico? De esta manera, así, demasiado.
1: No, que lo pasa que la ciudad ha crecido.
0: Ah, ok, también.
1: Y los estudiantes también han llegado con mayor cantidad a Manta.
4: Y llegan muchas personas, no solamente de aquí a Manaví, sino de otras provincias.
1: De otros cantones. Así es. Va a morir, ¿no? Va a morir.
0: Oiga, me dicen, licenciado Billy, no sé, en mis tiempos, dice yo, en mis tiempos. Yeah. Me voy a deleitar con esa música. Oiga, 6 de la mañana con 34. Ahí se dormía. Me están... Te va a reportar el licenciado Roberto Billy. 6:34. Escúchame, es que me dicen Billy, no sé, Roberto, si me pongan esta información,
1: si
0: que
1: me cacha, es cierta.
0: Si me cachan que esta información es cierta. Me dicen que el doctor está de cumpleaños hoy día.
1: ¿Ah, sí?
0: Está de cumpleaños.
1: Doctor, sí. Ángel.
0: Doctor Ángel, me dicen.
1: ¿Seguro?
0: Está de cumpleaños.
1: En serio, pero confirme.
0: Pero confirmen, confirmen de confirmar, pues, si la, es cierto.
1: Como las redes sociales.
0: Le vamos a dar el happy birthday to you y no va a ser el cumpleaños. Pues se va a despertar. ¿Y qué pasó? Que me están enviando feliz cumpleaños, no es mi cumpleaños. Imagínense.
1: Ah, claro. Doctora, dice, confirme.
0: Confirme, por favor.
1: 6:35. A todos los oyentes de la radio, buenos días, gracias. Estamos de las 5 de la mañana hasta las 7 con las noticias más destacadas, más importantes. A las 7, entrevista. Hoy tenemos el segundo capítulo de lo iniciado el día viernes.
0: Viernes,
1: okay. Con dos personas expertas en el tema de desarrollo de ciudades, construcción y todo ese tema, para escuchar los planteamientos que ellos tienen. Tema súper importante para el crecimiento de la ciudad de Manta. 6:35. Cuénteme, ¿qué más?
0: 6:35. Por acá también información importante que tenemos nosotros para poder compartir. Me dicen, me están confirmando y me dicen que sí es cierto. Que estamos de cumpleaños. Hoy día hay torta y de pachango y hay fiesta. Hoy día hay
1: estamos bien, entonces.
0: Hoy día hay de todo. Hoy día hay cumbia, hoy va a ser nuestro DJ.
1: Y arroz con pollo.
0: Y arroz con pollo, arroz con pollo. O sea, con el arroz con pollo, está en todos lados. 6:36. 6:36. También información importante por acá. Dice que en Quito hubieron incendios forestales el sábado 5 de septiembre. Hubieron incendios forestales. Esto es por el tema del calor, de verdad, que está demasiado. A pesar de que estamos con un tema del fenómeno del Niño, hay unos calores, pero terribles, sí, de verdad,
1: bastante,
0: que un incendio forestal se registró esto en San Juan, en parte de Tumbaco, la tarde del sábado 5 de septiembre. El Cuerpo de Bomberos de Quito indicó que su personal acudió al sitio para poder evitar que las llamas se propaguen. Asimismo, cerca de las 7 de la noche, el Cuerpo de Bomberos indicó que el fuego había sido controlado. Miren, desde la mañana hasta las 7 de la noche tuvieron que controlar el fuego de este incendio en Quito. Y es un poco preocupante porque no es el primer incendio que se ha registrado en Quito por incendio forestal, por el tema de los calores, que está terrible. 6:37, que también hay que tener un poco de precaución. Hay calores, pero recordar que ya se vienen lluvias. Y lo bueno es que tengo entendido que ya en Manta se están haciendo la limpieza de los ríos. Pero hay una alerta también para los ciudadanos que no deben tirar basura. Por favor, dejen de estar tirando basura en los ríos, en los cauces, que eso también genera problemas. Y no solo por ahora, sino es que ya el problema va a venir con el pasar de los días cuando comiencen las lluvias fuertes. Sí, 6:37.
4: Es fundamental realmente. Semana tras semana venimos teniendo información que se actualiza sobre las medidas que se van tomando y cómo va avanzando. El tema del fenómeno del Niño todavía no ha llegado al punto en el que la gente se imagina, pero recordar que el fenómeno del Niño no es solamente lluvia, también correcto, es precisamente sequía, tiene una parte de sequía y una parte también de lo que son las lluvias. Ahí estamos viendo las imágenes.
0: Eso es compañera. Lo que se está haciendo en la ciudad de Manta, correcto. A Billy le compartí para que me pudiera poner las imágenes, ya está compartiendo ahí. Estas son las imágenes que se está haciendo en Manta, el plan de mitigar el fenómeno del Niño, que ya está aprobado. Ante la inminente llegada esto del fenómeno, la alcaldía de Manta tiene aprobado por la Secretaría Nacional de Riesgos su plan de acción para poder prevenir y mitigar estos efectos climáticos. Por su parte, la EPAN, también Dirección de Riesgos, el Cuerpo de Bomberos, entre otras entidades que son claves en afrontar desastres naturales, han confirmado que su prevención está activa y se está reforzando a medida que la situación lo amerite. Asimismo, entre la página oficial de la alcaldía de Manta, ya invita a que la ciudadanía sea corresponsable ante la emergencia y no arroje basuras a cauces de ríos, respetando oleajes y manteniendo lista su mochila de emergencia también por algún problema sobre este tema. Igual vemos las imágenes que sí se están haciendo el tema de la limpieza, que es lo importante para que tengan este conocimiento y pues ya poco a poco, ¿no? Porque igual aún estamos a tiempo de poder evitar alguna tragedia.
1: De acuerdo, ese trabajo sí lo vi el fin de semana que lo estaban haciendo. Sí, soy testigo del hecho.
0: Es testigo.
1: Testigo de un crimen. No, está bien. Y estaban también haciendo tala de árboles, eso también vi. Hay que recordar que cuando uno tala un árbol que es está bien ubicado, pero de repente ya causa problemas, hay que volver a sembrar otro. Hacerlo con la capacidad del conocimiento para que eso pueda desarrollarse en un buen lugar, ¿no?
4: Claro, así muchos es. Árboles tienen raíces.
1: Claro, eso va claro. A decir, árboles que traen raíces muy fuertes y dañan el pavimento.
4: El todo pavimento, tuberías,
1: todo. Hay que tener mucho cuidado, ¿no? Bien. Dice, pregúntele a su compañero, o sea, a usted, Andrés, ¿qué le pasa al Delpín? Ahí no sé yo, no sé nada de eso. ¿Qué le pasó al Delpín? ¿Por qué perdió anoche?
0: ¿Y ahora?
4: ¿Qué no le pasa al Delpín? Es la pregunta. Problemas desde lo administrativo, desde arriba, y los futbolísticos, que son los principales que hacen que el equipo esté como esté, peligrando el descenso. Todo eso sí. A las 8 de la mañana no se lo puede perder.
3: Ya dejen de quejarse.
4: Los peloteros.
5: Ya a las 8.
4: 8 de la mañana en punto.
0: Antes voy a estar pendiente entonces yo.
5: Yo estuve viendo ese partido un rato.
0: ¿Qué le pareció?
5: Pensé que iba a ser empate, pero no sé qué pasó en los últimos minutos. Y...
4: ¿Sabe qué pasó? Católica, el equipo visitante, hizo los cambios, puso a los que son, puso a los titulares, puso sus piezas fundamentales. Le estaba jugando con un equipo mixto.
5: Ah, mire usted. Eso no sabía.
0: 6-40.
5: Perdió el equipo.
0: ¿Y ahora?
5: Correcto. Y ahora, no sé.
0: Otra vez, fuerte, fuerte.
5: ¡Y ahora!
0: 6:40, nos vamos. Y ahora una pausa comercial y ya volvemos con más información.
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0: 6 de la mañana, 43 minutos. Vamos a hacer una pausa breve pero interesante para saludar el cumpleaños de un querido amigo de muchos años, de bastante años. Querido doctor Ángel Delgado, a nombre de su familia, de sus hijos, de su esposa, de nosotros aquí, sus trabajadores, le deseamos un feliz cumpleaños, que tenga un día muy bacán, muy chévere, muy lindo, lleno de todo lo que puede desear uno en vida, porque las cosas tienen que ser en vida, ¿no? Entonces más tarde ya la compañera acá prepara una torta, un vino y todo lo demás para el arroz con pollo también, ¿no?
1: Un baile también.
0: Es un bailecito.
1: Una decoración con globos, ¿qué más quiere que le haga? Eso,
0: para celebrar su cumpleaños el día de hoy. No le vamos a decir cuántos años tiene. Ahí está el doctor Ángel Delgado.
1: Muy bien, muy bien.
0: Querido amigo, gracias por la oportunidad que nos das de trabajar aquí en tu medio.
1: Correcto.
0: También de Yair, el administrador principal, el hombre del...
1: ¿Cómo es que le dice el
0: ¿quién?
1: Ah, y el economista, ¿cómo es que le dice a Yair? Le hice un apodo, pero no recuerdo. Ya le iba a decir eso al jefe menor, Yair. Le digo jefe menor, 6 de la mañana con 44.
0: Querido, saludos, doctor, que tenga un buen día, de verdad, en chévere. Que pase bien, bien bacán, bien bacán, bien lindo.
1: De parte de nosotros, aquí, sus periodistas del noticiero de la mañana, les deseamos un feliz cumpleaños, que siga cumpliendo muchos años más, que pase un excelente día y pues que nos deje un trocito de torta también, si es posible. Si nos quiere dejar un trocito.
0: Saludos también acá de Yair.
1: Nosotros nos reprochamos. Mándelo, mándelo. Tenemos hambre. Mándelo, mándelo.
0: Eso,
1: 6:45.
0: De todos sus amigos también, ¿eh, doctor?
2: Ya, pues dale vuelta rápido ese arroz con pollo.
0: Y que le dé vuelta al arroz con pollo.
3: Hoy no se va Billy. Hoy Billy se queda aquí en la radio.
1: Si me dicen que hay arroz con pollo, yo me quedo. Yo me quedo. Pero yo me quedo. No, primero es la comida. Mire, primero el diente y después el pendiente. No he escuchado eso.
0: ¿Cómo?
1: Primero el diente y después el pendiente. No he escuchado. Claro. Caldo de pan de gallina, buenísimo. Así es, 6:45. Andrés Salvatierra, ¿qué tenemos?
3: Correcto, tenemos por acá. Las mejores recomendaciones de salud. Atención, ponga mucho oído. Usted quiere saber que existen frutas que pueden ayudar a cuidar su hígado. Sí, existen frutas que pueden ayudar a este tema. El consumo de frutas y verduras aporta vitaminas, minerales, fibra y antioxidantes que pueden contribuir a mantener una buena salud hepática. Ya le digo, espérenme un momentito. Algunos alimentos son ricos en carotenoides como el licopeno y la luteína. También han sido... relacionados con una menor acumulación de grasa y procesos inflamatorios en el hígado. Entre las frutas que puede formar parte de una alimentación saludable se encuentran, ojo, la naranja, el mango, la papaya, guayaba, arándanos, uva, fresa, manzana y aguacate. Su consumo debe acompañarse de una dieta equilibrada ante alguna enfermedad o tratamiento médico. Es recomendable también consultar con un profesional de la salud. Y usted sabe a dónde debe de ir. 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
1: Así
3: minutos.
1: Es. Saludos por acá, Freddy Ceballos, que nos reporta sintonía, nos está conectado a través de TikTok. Saludos, gracias por la sintonía. Nos comentan y nos dicen, sería bueno que enfoque a todo el panel periodístico. Claro, yo siempre enfoco a todos mis compañeros.
3: Pero
1: a ver,
3: la cámara no le ayuda.
1: Sí, lo que pasa es que solo hay un teléfono, entonces
0: es por el teléfono que menciona eso.
1: A ver, lo vamos a presentar. ¿Me permite un ratito, por favor?
0: Preséntalo.
1: El licenciado Roberto Briones.
0: Hola.
1: A ver, hola. ¿Hago un saludo con la manito ahí?
0: Todo bien.
1: Ya, muy bien. Y por acá está el compañero Andrés Salvatierra, por
3: ¿qué
1: favor.
3: ¿Qué tal? Mucho gusto.
1: Ahí está. Él es el compañero Andrés Salvatierra. Allá está Billy.
0: Al fondo.
1: Ven en cabina, Billy. Muy bien.
3: El que hace la magia.
1: Y
0: acá está la reina.
1: Y las personas que nos ven a través de TikTok solo me ven a mí porque estamos tratando de solucionar esto para que nos podamos ver todos completos aquí. No solo me vean a mí, no solo me enfoquen a mí, ¿ok? 6:48. Gracias por querer conocer a todo el panel que está aquí con nosotros, a todos nuestros periodistas. Saludos también a Carlos Luis desde Guayaquil y por acá también a Yorito Jiménez. A Berito Jiménez también saludos.
2: ¡No te trabes!
1: Y por acá a José dice, Saludos hasta Pepe José. Babahoyo. No, se lo dice José nomás.
0: Pepe, pero es Pepe.
1: José, José, la música José, José.
0: Claro. Acá saludamos a Jorge Carrillo, también amigo taxista, que nos trajo a la madrugada. Gracias, Jorge, un abrazo. Y a todos los taxistas que nos escuchan. A su papá también, ¿no?
1: A mi papá también. Sí, hasta ahora está que se arregla para llevar a mi hermana a la escuela.
0: Ah, bien, muy bien. Chéverísimo. A todos, gracias. En buses, colectivos, selectivos, también el saludo para todos. Ahí estamos ya.
1: Está fuerte el tránsito, están que pitan mucho. Dejen pasar, por favor, a ese vehículo. 6:48. 6:48. Vamos con noticias internacionales.
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3: Muy bien, arrancamos entonces las noticias en el ámbito internacional. 9 muertos y 24 heridos tras explosión de pirotecnia en México. Al menos 9 personas murieron y otras 24 resultaron heridas tras la explosión de material pirotécnico almacenado en un inmueble cercano a la iglesia de Santa María Canchesda, esto en el Estado de México. El hecho ocurrió la noche del sábado 5 de septiembre durante los festejos patronales en honor a Nuestra Señora de la Luz. La detonación provocó el colapso de parte de la estructura que cayó sobre varias personas que se encontraban en el lugar. Los cuerpos de emergencia acudieron para rescatar y trasladar a los afectados mientras las autoridades investigan las causas de la explosión. Son las 6 de la mañana con 50 minutos, licenciado Roberto.
0: Mientras tanto, nos vamos a Nepal. Estuvo 10 días atrapado en un túnel. Los 11 días de angustia, rescatados, rescatistas de Nepal encontraron un hombre con vida. El hombre se encontraba en un túnel de hidroeléctrica Upper en el distrito de Rosugua, esto en Nepal, afectado por las situaciones registradas desde el pasado 26 de agosto. Fue identificado como Lut Haikau y sobrevivió en el interior de una galería hasta que un operativo conjunto lo sacó donde estaba. El hombre pasó 10 días, casi 11, en medio de todo, atrapado en un túnel. Este tiene vida de gato. Son las 6:50.
1: Así es, 6 de la mañana con 50 minutos, 6:50, dice por acá Wixton, dice, saludos a Roberto Briones, años sin verte, amigo, dice que es su amigo, dice que es su amigo.
0: ¿Dónde anda?
1: Hasta que le pregunta, buenos días, muy linda, dice, feliz inicio de semana, igualmente un feliz inicio de semana a todos los que nos están escuchando, espero que usted que vaya en su vehículo, que está escuchando desde casita, tenga un buen inicio de semana y que también esté lleno de muchas bendiciones. 6:51, acá información importante que dice que un accidente de avión de carga dejó 5 muertos y 5 heridos, esto en Miami. Un avión de carga operado por Amazon se salió de la pista y estrelló el domingo 6 de septiembre, esto en el aeropuerto internacional de Miami. Claro. El accidente dejó 5 personas fallecidas y, mire, 5 personas heridas. Esto según reporte de las autoridades.
0: Estaba viendo también al respecto de esta noticia internacional ocurrida en Miami, tenía que ver con Manta. ¿Sabes por qué?
1: ¿Por qué?
0: Porque aquí hay vuelos que van desde Manta a Panamá, Panamá a Miami. Entonces, algunos de esos vuelos se suspendieron. Tenía amigos que iban volando en ese avión.
1: Por el tema del accidente.
0: Llegaron hasta Panamá, pero ahí se quedaron esperando a la solución de ese problema grave que hubo en Miami.
1: Claro, y hubo hasta un accidente, tengo entendido, porque acá se dice que más de 60 unidades de emergencia acudieron al lugar para controlar este incendio y también atender a los afectados. Lamentablemente, 5 personas fallecieron y 5 fueron heridas. 6:52. ¿Tiene algo que compartir, licenciado? ¿Algo importante?
0: A ver, cuénteme.
1: ¿Algo importante?
0: Algo necesario. 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El cuerpo. Saludos al doctor y a todos los médicos que escuchan la radio, las enfermeras también, los hospitales igual, del seguro, el hospital de Manta, en todos lados está la audiencia de nuestra radio. Con respeto a todos, saludos. En los lugares, instituciones públicas y privadas, también un abrazo para todos que inician la semana Muy bien, póngale ánimo, sí, nada más.
1: Póngale ánimo, póngale nada ánimo.
0: A pesar también de todas las circunstancias que podamos vivir, hay que insistir en ser fuerte y seguir adelante.
1: Así
0: es. No se detenga.
1: 6:53. Así por acá, es. 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Andrés, tenemos más información.
3: Así es, más información de lo que es el ámbito nacional. Uruguay declara emergencia sanitaria por gripe aviar. Uruguay declaró la emergencia sanitaria en todo el país tras confirmar influenza aviar H5 de alta patogenicidad en aves de traspatio del departamento de Colonia. La medida restringe el movimiento de aves no controlada y obliga a mantener bajo techo a determinados ejemplares. Además, fueron suspendidas las ferias, remates, exposiciones y eventos relacionados con aves, por lo que la Expo Prado, prevista de el 11 al 20 de septiembre, no contará con ejemplares aviares. Las autoridades pidieron evitar el contacto con aves enfermas o muertas y reportar cualquier hallazgo sospechoso. 6:54, licenciado.
0: En Colombia también hubo problemas. 7 disidentes de la FARC mueren en un operativo. Al menos 7 integrantes del Estado Mayor Central, disidencia de la FARC, murieron durante el fin de semana. El Peñol Nariño informó ayer que el presidente colombiano Abelardo de la Asprilla dio esta noticia. El operativo dejó 5 capturados y 2 heridos. Además, las autoridades incautaron armas, municiones y granadas, según la información desde Colombia. 6:55.
1: Así es, 6:55, la información. Por acá también hay, en estos momentos, en la ciudad de Manta hay todo. Hay problemas, hay inconvenientes. Hoy también hay un cumpleaños, el cumpleaños del doctor. Importante también recordar para todas las personas que nos escuchan. Pero hoy también, 7 de septiembre, hay rebajón.
0: Ah, claro.
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1: 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Mira esas super ofertas, por favor. 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Muy bien, 6:56. Tenemos más información.
3: Más noticias por acá. Donald Trump recibirá a Xi Jinping en la Casa Blanca el 24 de septiembre. Ojo, el presidente de Estados Unidos, Donald Trump, confirmó que recibirá al mandatario chino Xi Jinping el próximo 24 de septiembre en la Casa Blanca, donde se prevé un banquete de Estado. El encuentro se desarrollará en medio de las tensiones comerciales entre Washington y Pekín, aunque ambos gobiernos buscan mantener abiertos los canales de diálogo. Según Reuters, Xi plantea viajar acompañado de una amplia delegación de empresarios chinos, una medida poco habitual en sus visitas al extranjero y que buscaría impulsar las relaciones comerciales y las inversiones entre ambos países. Entonces, la reunión entre probablemente los dos países con la mejor economía y las más fuertes del mundo, como son el presidente de China y el presidente de los Estados Unidos. 6:57.
1: Así es, muy bien lo que está pasando a nivel internacional. Regresamos, ¿qué es lo que está pasando en la ciudad de Manta? Porque Manta corrió con el corazón. Manta se unió en una sola voz de amor y solidaridad e inclusión durante la carrera inclusiva 5K Corazón de Cristal, realizada el día de ayer domingo. Más que una competencia, fue una jornada para demostrar que no existen límites cuando caminamos estamos juntos. Los participantes corrieron, caminaron y sobre todo acompañaron a niños con discapacidad que fueron apadrinados para vivir esta experiencia y también llegar a la meta rodeados de apoyo y cariño. La alcaldesa Marciana Valdivieso también se sumó a esta iniciativa, participó en la carrera y apadrinó a uno de los pequeños protagonistas de esta jornada. Con el apoyo y con el corazón nos tomamos de la mano para poder superar cada paso y demostrar que la meta es llegar, no, la meta no es llegar primero, sino seguirnos con cariño y con amor a cada uno de nosotros. Manta volvió a demostrar que puede ser una ciudad más humana, empática y también solidaria, donde la inclusión se construyó dando la mano, avanzando juntos. Vemos imágenes donde nos está compartiendo Billy de la carrera que hubo el día de ayer domingo. Ahí vemos una buena actividad física también, donde unió a personas que tienen discapacidad, que ellos también deberían participar en estos eventos que brinda la ciudad. No, 6:59.
0: Estamos ya sobre la hora.
3: Correcto, por acá tenemos un mensaje, nos dicen: buenos días, un saludo en calceta para Edis Coveña, escuchando todos los días. Entonces es el saludo especial hasta calceta, Edis Coveña, un oyente, seguidor que escucha todos los días el noticiero aquí en Modelo
0: 97. Saludos a todos los queridos oyentes y televidentes. Tenemos que hacer la pausa, ¿no?
1: ¿Qué más
0: tenemos?
1: Así es, ¿nos vamos a la pausa?
0: Vamos a la pausa y volvemos.
5: Correcto. 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

0: Amigos, buenos días, ¿cómo están? Televidentes y oyentes del mundo, aquí estamos en la propia 97.7. De entrada, quiero reiterar otra vez el afecto, el aprecio, un abrazo grande para un gran amigo que nos ha permitido laborar en esta radio, doctor Ángel Delgado. Feliz cumpleaños, que pase muy bien junto a la familia, sus hijos, su esposa, sus hermanos, en fin, sus conocidos. Celebrar un año de vida siempre será grato, porque recuerda lo que hemos vivido a lo largo del tiempo, y siempre hacerlo, como usted lo sabe, en vida siempre el abrazo y el agradecimiento por esta oportunidad maravillosa de hacer periodismo. Gracias. También de parte de su hijo, Yair, de la esposa de él, de sus parientes y de todos, ¿no? Que tenga un día muy lindo, de verdad. Súper chévere que pase hoy, en su cumpleaños. 7:05. Estamos ya iniciando el programa de opinión, de entrevistas. Está con nosotros mi compañera Kenia Briones, que nos acompaña el día lunes. Está ella con nosotros y dicen que primero están las mujeres, así que vamos con el saludo suyo.
1: Muchísimas gracias.
0: Bienvenida, Kenia.
1: Muchas gracias, Roberto. También me uno a las felicitaciones, que Dios le bendiga en este nuevo año de vida y de reto, y gracias por seguir impulsando a través de este medio de comunicación la gran apertura hacia la opinión y todo lo que se venga. Buen inicio de semana para todos nuestros invitados que también ya se encuentran aquí, a toda la audiencia. También al final vamos a hacer un análisis importante de toda esta coyuntura que estamos pasando políticamente en la ciudad, en el país, y las elecciones que se aproximan el 29 de noviembre. Así que es un gustazo, buenos días, buen inicio de semana, y que a todos nos vaya muy bien, que esos anhelos de algún día se den más que nunca.
0: Sería bueno que me presentaran a nuestros invitados.
1: Claro que sí, el día de hoy nos acompañan dos grandes invitados que son expertos en los sistemas alternos de energía para Manta. Nos acompaña el ingeniero Eduardo Serrano y también el ingeniero Carlos Ochoa. Bienvenido a este espacio, ingeniero Eduardo, con usted inicio sus palabras de bienvenida también a toda la audiencia.
0: Buenos días para ambos.
2: Buenos días, muchas gracias, gracias por la invitación. Como siempre es un gusto estar con ustedes compartiendo, y también siempre las noticias de Manta a nosotros nos interesan mucho por el desarrollo, ¿no? Entonces, como constructores estamos pendientes del desarrollo de la ciudad y su problemática.
0: Bien, un saludo. Gracias, querido.
3: Gracias, buenos días. Igualmente nos unimos a la celebración del director de esta radio. Gracias por tenernos y darnos el espacio en esta tribuna tan prestigiosa.
0: Bien, quiero recordar que el día jueves, ¿no?
3: Sí.
0: Hicimos la primera presentación de los planes y proyectos que los dos caballeros presentados por Kenia tienen en favor de Manta. Como esta es una hermosa ciudad que deviene un desarrollo muy, pero muy grande, y tiene cosas que mejorar, que cambiar, que presentar. Ellos nuevamente están aquí para el segundo episodio, diríamos, de esta gran jornada que la radio tiene también por su aniversario, por sus 35 años que cumple pronto. Bien, la semana pasada ustedes mostraron que podría haber soluciones en el tema de agua potable. Quisiera conocer de manera general cuál es el plan que tienen y qué plantean, por dónde comenzar.
3: Bueno, sí, con relación a eso, en el núcleo de la construcción de Manta, que al cual nos pertenecemos, hemos hecho un balance, un estudio, un análisis de cuál es la problemática de Manta, que ya no tiene 10 años, ya tiene 30 e incluso mucho más.
0: Claro, ¿no? Bastante. Entonces, tiempo.
3: Bastante tiempo. Y en ese análisis, una vez que, porque nosotros somos un gremio técnico, nosotros hablamos o nos expresamos con datos, con cifras, con números, y no necesariamente solo por criticar. Porque si fuera por criticar, ya estuviéramos criticando
0: que no hay agua. Si uno critica, desde mi punto de vista, claro, como periodista, debe dar una...
3: Claro, criticamos con una solución.
0: Una solución.
3: Realmente Manta ya no da más, ya llegó a su tope el tema del sistema de agua potable tradicional. Ya recordemos que Manta es árida, es una ciudad completamente árida, no tiene ríos, no tiene cerca embalses, el embalse más cercano está a 100 kilómetros, entonces siempre nosotros hemos traído el agua a través de acueductos de 100 kilómetros, Casa Lagarto, La Esperanza. los sistemas tradicionales de Manta ya nos han dado muestra de que aquellos acueductos y aquellos embalses ya o puntos de captación ya no dan más. Y por eso, como ya no dan más, porque si es el acueducto, que el acueducto se daña, que los acueductos se pinchan, que los acueductos, si es por captación, la captación que Manta, la ciudad más importante de la provincia, ustedes vieran el tipo de captación que tiene, es una captación verdaderamente arcaica, ¿no? Es un lugar que no merece la ciudad tener el tipo de captación principal que tiene, ¿no? Que es en el río Puerto Viejo, a la altura de Santana, por ahí tiene el punto de captación. Entonces es un punto de captación ya arcaico, que ya no es usable. Por eso es que tenemos en tiempos de invierno tenemos el gran problema de las aguas en mal estado, aguas con lodos, y se paraliza la planta. Luego, la planta, se habla de plantas cada tiempo político, se habla de hacer plantas de agua, la última modernidad. Pero si no cambiamos lo tradicional que tenemos esta planta, más de 30, 40 años el sistema, no vamos a hacer, porque he escuchado o hemos escuchado nosotros que siempre los problemas de agua son o de turbiedad, de conducir, de procesos, y total, seguimos con el mismo tipo de problemas de agua.
0: Entonces, ante ese panorama que usted nos está contando, ¿qué hacemos?
3: En este momento tenemos
0: usted que... Usted me decía la semana pasada que ya hay un planteamiento al respecto.
3: Tenemos,
0: que ya lo, sí. Que ya lo han hecho público ustedes.
3: Bueno, estamos primero escuchando a los especialistas, en este caso estamos en un momento político, escuchando a la clase política que dice cuál va a ser el nuevo futuro del proyecto de Manta. Yo creo que tenemos que migrar a donde han migrado ciudades parecidas a la nuestra, que es a las desaladoras. Las desaladoras, si bien es cierto, tienen... fama de ser un agua mucho más cara,
0: claro.
3: Yo en este momento no tenemos otra solución para descargar o para realmente irnos a ese futuro inmobiliario, industrial que nosotros necesitamos. Es que no hay agua, no tenemos agua, no tenemos de dónde más sacar agua, ¿no? Aquella persona que nos diga que vamos a sacarla de pozo, eso no es verdad. Que la vamos a captar del embalse del Daule Peripa, tampoco puede ser. Entonces, si yo ya hablo de que ya no es posible, entonces tenemos que ir a la desaladora.
0: ¿Aquí tenemos frente al mar?
3: La tenemos frente al mar. Y tenemos que comenzar a hacer una socialización, eso lo proponemos nosotros, una socialización desde ya, con respecto a que el agua va a ser de mucho mejor calidad y va a ser un agua más cara. Es que no puede haber otra forma. Hemos nosotros examinado todo tipo de sistemas de desalador, de desalinización. Y los sistemas de desalinización en este momento, el más óptimo, los más modernos, están entre $1, $1.50, $1.80 el metro cúbico.
0: Ya, ¿y el metro cúbico que tenemos del agua actual a cuánto está?
3: En este momento.
0: ¿Cuál sería la diferencia de precio que hay ahí?
3: 20,
0: usted sabe, ¿no?
2: 30 centavos. 30
3: centavos.
2: Pero, 30. Pero cabe recalcar que en este momento, como ciudadanos, estamos pagando el agua más cara.
0: Claro.
2: Porque si
0: consumimos. No tenemos.
2: No tenemos. Un tanquero no deja de costar $30. 8 metros cúbicos. Saquemos costos. $1.50. Hay, sí, urbanizaciones que no tienen agua, que todos los días están consumiendo un tanquero que cuesta $1.50 el tanquero. Y hay que revisar de quiénes son esos tanqueros y de dónde están sacando esa agua, que tampoco es muy buena. Entonces, si pagamos $1.50 por un agua que se desalinizó, estamos a la par. Pero sí. Con un agua prácticamente 100% pura, porque el sistema de desalinización utiliza osmosis inversa. Son sistemas que son realmente más puros de los que estamos recibiendo.
0: Entonces, el camino, por lo que puedo escuchar de ustedes con atención, que el camino de Manta, de nuestra querida ciudad, es ir a la desalinización. Hablo despacio porque me voy a equivocar con esa palabra.
1: Sí,
0: Kenny, me decías que tenías preguntas al respecto.
1: Sí, algo muy importante, y ustedes traen un tema que nosotros también siempre hacemos desde el análisis político y dentro de las entrevistas, siempre recalcamos desde lo técnico, que también es importante los candidatos y la ciudadanía se empape, y les agradezco a ustedes por estar aquí, porque es un problema grande de la ciudad. Y la ciudad es algo que cada campaña, cada 4 años, viene recalcando lo mismo, el tema del agua. Vivo en una parroquia, Eloy Alfaro, que es una de las más perjudicadas. Hoy llega el agua y la gente dice, bueno, ahora quizás le han abierto porque es tiempo de campaña, o también cuando recién descubren que hay un robo de agua, cuando eso ya era un ardor popular. También es muy importante desde su conocimiento técnico y decirle a la audiencia que nos ve y nos escucha, aquí están también desde lo técnico dándonos propuestas para cualquier candidato que venga, porque ustedes saben dentro de la materia que pueden desarrollar más adelante. ¿Cómo ustedes ven viable y qué le dicen desde este momento también a la ciudadanía que los escucha como expertos en estos temas para que se pueda hacer un análisis, no desde lo emocional, sino decir, ah, sí, te vamos a prometer agua, sino desde lo técnico, que ustedes pueden recomendar que ellos puedan analizar más adelante de cualquier candidato también que venga con estas propuestas? Porque si ustedes la recomiendan 100% y que ha funcionado en otros lugares, de seguro vamos a escuchar a muchos candidatos decir lo mismo.
3: Bueno, la reflexión que acaba de hacer en este momento el ingeniero Eduardo Serrano es real en este momento en Manta. Nosotros no sumamos todo lo que nos cuesta tener tranquilidad en agua potable. Nos pasamos del $1.50 hasta a veces hasta $2, ¿no? Para volverlo a financiar 2 semanas después o 1 mes después. Entonces, a la larga nos está costando mucho más un agua de baja calidad, nos está costando mucho más que el famoso metro de $1.50, $1.80 el metro cúbico que podría estar costando, ¿no?, el agua desalinizada. Un agua pura, abundante, y tomemos los modelos que ya se están dando, parecidos a Manta. En Antofagasta, Chile, es una ciudad completamente árida, en pleno desierto, que ya tiene el modelo que a Manta le convendría. Ahora, junto con la desalinización o con esa planta, también está el problema energético. Esa planta va a necesitar cualquier energía. Cantidad de energía, claro, autónoma.
0: Okay. ¿Y cómo hacer ahí en ese contexto?
3: En ese contexto, pues viene la otra propuesta propuesta solución que nosotros entre manos tenemos con respecto.
0: Hablaron ustedes con la semana anterior de eso.
3: Con respecto al déficit
0: energético,
3: que eso ya está encima nuestro.
0: ¿Cómo hacerlo? Bueno, ¿qué plantean?
3: Con respecto al tema energético. Ya sabemos, o se está haciendo en este momento, se está difundiendo que ya el gobierno expidió el decreto y las leyes correspondientes y las normativas para que el privado se autogenere, ¿no? Los grandes, comenzando con los grandes consumidores.
0: ¿Y ese privado le vende la energía al Estado, así?
3: El privado ya en este momento hay la normativa en la que le puede vender.
0: Claro, esa ley, es una ley.
3: Le puede vender ya al privado. El privado se tiene que organizar, y eso es muy bueno, con distritos autónomos energéticos, las DAE. Esos DAE, que es creación nueva de este decreto, ¿no? Esos DAE son comunidades, son ciudades, son parroquias y son sectores productivos y sectores incluso inmobiliarios. O sea, hablamos de la zona sur oeste, que es la que
0: donde está el crecimiento ahora,
3: está,
0: ¿no?
3: Está en crecimiento.
0: Correcto.
3: Entonces, esos DAE, esas zonas, esos distritos autónomos energéticos, son entes jurídicos ya que contratan de un privado bajo ciertos lineamientos, contratan los megas que necesitan. Eso en este momento, esa ley está en este momento, ya tiene 4 meses de vigencia, estas tres normativas, el decreto de la LOSPE, el reformado de la LOSPE que le da paso a los DAE, y después el decreto que da, ¿para qué? Para que nos preparemos ya al estiaje, a la falta y al déficit. Le voy a decir algo, el 31 de diciembre el gobierno desconecta, por decirle así, desconecta.
0: Estamos hablando de este año.
3: Sí, de este año. Sí. Desconecta a los grandes consumidores, les desconecta la responsabilidad de darle energía. O sea, en este momento.
0: Eso está estipulado en la ley que se menciona.
3: Así está. En el decreto que aquí yo se lo puedo dejar.
0: Bien, gracias.
3: En la cual se desconecta. ¿Qué quiere decir? ¿Qué significa eso? Que el gran consumidor, que están ya sectorizados, 175 grandes consumidores en el Ecuador, tienen que
0: ver la
3: autogeneración. Autogeneración.
0: Y también ingresarán los pequeños, como hemos mencionado en el
3: por
0: caso
3: supuesto,
0: de Manta, ¿no?
3: Los DAE.
0: Sí, porque al hacer el planteamiento van a decir, vamos a tener agua, Kenya. Vamos a tener agua, ciudadanos del Ecuador, de Manta principalmente. Pero, al contrario, el otro lado le va a decir, pero no tenemos energía eléctrica. Yo sí entiendo los planteamientos en conjunto que ustedes han hecho, ¿no? ¿Esto ya lo han hablado con las autoridades vigentes?
3: Bueno, no es cuestión de hablarlo con las autoridades, porque esto que ya es ley, más bien estamos un poquito...
0: organizándonos.
3: Organizando y haciendo saber que estos decretos ya están listos. Ya tienen, para ejecutarse. Ya se están ejecutando en otras partes del país. Y nosotros como gremio nos hemos acogido también a este déficit eléctrico y aprovechando esta tribuna periodística podemos hacer saber que a través nuestro podemos informarle a los grandes consumidores de Manta, a grupos de consumidores de Manta, a grupos inmobiliarios de Manta, que existe ya las normativas para autogeneración, ¿no? Atrás de todo esto, en el caso nuestro, en el caso de nuestro gremio, ¿no? Porque pueden haber otras generadoras que no.
0: De acuerdo, totalmente.
3: Hay una generadora que está muy interesada por Manta, muy interesada en energía termoeléctrica, ¿no? Gas natural, que quiere, que le interesa mucho la generación por Manta. Toda vez que para generar tiene usted que tener también una empresa distribuidora.
0: ¿Qué falta entonces ahí para arrancar de una?
3: Falta
0: la decisión que tenemos.
2: La decisión política.
3: Falta
2: primero.
3: La decisión, más que política, no. Yo diría que ya ciudadana.
1: Empoderarse para reclamar lo que realmente necesitan. Yo tengo unas consultas acá también, gracias a la audiencia que nos está viendo y escuchando. Está bien.

0: grande. Entonces, se necesitan espacios de más o menos 5.000 metros cuadrados.
1: ¿Para producir cuántos milímetros de agua?
0: Para poblaciones más o menos de entre
1: 50.000.
0: Para 50.000 personas,
1: 50.000,
0: de los estudios que se tienen, aproximadamente está costando entre 13 y 14 millones de dólares.
1: 13 o 14 millones, claro. Ya, bien.
0: Pero eso es para poblaciones de 50.000.
1: No, pues Manta tiene más, pues.
0: Por eso. Más de 13. Entre más personas, uh-huh, entre más desde la, es más alto el proceso. Puede llegar a costar hasta 30 millones de dólares.
1: Uh-huh. Oh, correcto. Planta, ¿sí? Para, pues, y ser más grande.
0: Sí, y obviamente espacios y terrenos mucho más grandes por el tema de la salmuera. Pero uh-huh, Manta sí tiene. Esos espacios los tenemos.
1: Sí, sí hay espacios. Sí, hay espacios,
0: los
1: sí,
0: tenemos. Espacios.
1: ¿Dónde los han visto? Para ir concretando.
0: Vamos por el lado de la playa. Si queremos utilizar una desalinizadora, digamos, para...
1: Tiene que estar cerca de
0: San Mateo. Tenemos la playa de La Tiñosa. Hay espacios.
1: También hay espacios.
0: Claro. Ahí yeah, hay 2.000, 5.000 metros y eso va a beneficiar prácticamente esa zona sur de la ciudad. Santa Marianita, San Mateo y todo lo que se viene por ese lado. Entonces, espacios tenemos. Por el lado de Jaramillo hay espacios también para hacerlo. No necesariamente va a ser una sola gran planta, es lo que creo que se entienda, sí, sino van a ser
1: varias
0: plantas, varias pequeñas. Okay. ¿Sí? Y obviamente cada municipio va a ser responsable de su planta. Para la ciudad, para Manta, este modelo ya se lo está haciendo en Perú, en Lima, entonces son varias plantas. De hecho, son empresas privadas las que están produciendo esto. ¿Sí? O sea, se hacen alianzas público-privadas.
1: Claro.
0: Manta, ya ven, se le escucha a la alcaldía ya un par de años que estamos en el tema de la planta.
1: Hablan de eso, pero sí, no hay concreción. Sí.
0: Están haciendo una sociabilización, pero ya hace un par de años.
1: Ha demorado mucho, me parece.
0: Demasiado. Claro. Si lo tenemos acá al lado, el país vecino, que es Perú, ¿por qué no tomamos ese
1: modelo? Tomar los ejemplos allá.
0: Así es más, hay técnicos que se han especializado. Recuerden que ellos tienen uno de los desiertos más grandes de Sudamérica.
1: Claro.
0: Y han tenido que hacerlo. Entonces, uh-huh, simplemente estamos a la vuelta. Es cuestión de que entre municipios existan alianzas que sí existen en otros niveles y podrían tomar ese modelo.
1: Tal vez, digo yo, probablemente, no sé si esté equivocado, como hay un proceso electoral vigente a pocos meses de este tiempo, ¿verdad? Uh-huh. Yo creo que como que estuvieran esperando, o son ratificados los que están, o llegan los que van a dirigir la ciudad y de repente por ahí entra el proyecto. Tal vez, digo yo, no sé. Presumo que puede ser eso, ¿no?
2: Sí, justamente lo que mencionaba, y ajá, ahí para darle el paso también a nuestros invitados con este tema tan interesante, lo que mencionaba la alcaldía el 22 de septiembre, ya casi un año, dos años del 2024, habló en sus redes sociales con un lanzamiento masivo en San Mateo sobre una nueva...
1: Hicieron un acto allá.
2: Exacto, aquí están las fotografías y todo de lo que se
1: prometió.
2: Se prometió con alrededor del uso de 5.2 millones de dólares uh-huh, esto. Entonces, claro, la gente dice, bueno, ya tanto nos han hablado de este tema y ahí viene usted,
1: le pregunta
2: a su ciudadano, la duda será al final porque ya hicieron un lanzamiento público, pero no se ha hecho nada.
1: No se ha concretado. Uh-huh. ¿Por qué razón?
3: Bueno, yo le cuento una cosa, que Manta por historia no es la primera vez que se ponen desaladoras. Recordamos los que somos de Manta, que cuando vino la compañía Simar a hacer las obras portuarias,
1: sí,
3: Manta
1: recuerdo,
3: trajo claro, su propia desaladora, ¿no? Porque no había en Manta agua, porque la desalinización nació, si se puede decir, técnicamente en Italia. Ellos son expertos
1: son
3: en
1: los primarios.
3: Después, Industrias Jales tiene una desaladora.
1: También, claro.
3: Tiene una desaladora. Entonces, el tema de desalinización no es nuevo. Es un tema ya en este momento muy utilizable porque el agua es un verdadera, es la joya del mundo en este momento. Entonces, el tema es que ya tenemos que ir a ese proyecto. Ya tenemos que...
1: Concreción.
3: Ya tenemos que concretar el tema de desaladora. No hay otra solución. El que diga que hay soluciones de seguir trayendo agua a 100 kilómetros, a 150
1: kilómetros... Es difícil.
3: O estar invirtiendo en mejorar, maximizar plantas tradicionales, ya no queda en Manta.
1: Bien, esa sería la salida entonces. Bien, 725, Kenya, ¿tenías otras preguntas?
2: Sí, bueno, también leyendo los comentarios de la ciudadanía que está muy pendiente, también chévere, dentro del gracias, mismo.
1: Todos tenemos que estar interesados.
2: Exacto, o así sea, y es algo de lo que como análisis políticos y analistas, yo siempre digo, la gente debe informarse sobre estos temas, porque cuando venga alguien a proponerle algo, ya
1: ella en base sabe
2: a lo que ustedes están diciendo a la audiencia,
1: está
2: pueden
1: informado,
2: informarse y pueden generar un debate también con los posibles candidatos. Así que desde su parte también están haciendo conciencia política desde lo técnico también a la ciudadanía. Aquí nos indican

0: El problema hídrico de Manta debe responder a una política hídrica de la ciudad, pero miremos las descargas y los residuos del proceso, también indica Jimmy Jones dentro de todo este ámbito. ¿Y ustedes cómo ven aquí a largo plazo? Ya la gente tiene que, y los municipios o las entidades públicas privadas, mucho más afianzarse hacia allá va el futuro. ¿Qué opinan ustedes?
1: Bueno, nosotros como sector constructor e inmobiliario, ustedes se han dado cuenta que ya el sector privado, el inmobiliario, está hace mucho tiempo haciendo ciudad, buscando alternativas energéticas y también alternativas del sector turístico, alternativas de agua. Entonces nosotros estamos muy involucrados ya, el sector privado está involucrado ya en las temáticas de Manta. No les estamos dejando todo a que el municipio o el Consejo Provincial nos comience a solucionar problemas, porque ya con esto que le digo de estas leyes, estas normativas que hay de estos distritos autónomos, ya nos dan la capacidad para comenzar a resolver problemas sectoriales en Manta, ¿no? Si nos unimos, por ejemplo, todo el sector industrial con la zona sur de mayor futuro y desarrollo de Manta a buscar las soluciones, que sí las hay, ya en este momento la ley nos da los lineamientos para hacer como sector privado y no esperar al sector público que nos solucione, ya podemos ir haciendo grandes avances en la ciudad. Ahora, el tema eléctrico que quería decirle antes que se me escape,
2: que debe ir
1: tiene que ir de la mano con el municipio, en este caso con cualquier ente autónomo, puede ser con el Consejo Provincial, porque estos distritos autónomos eléctricos tienen que ir de la mano con una empresa pública. La empresa pública solo la puede hacer, ya le da potestad al municipio claro, para hacer una empresa pública energética. Ajá, y a la empresa, okay, y al Consejo Provincial. Entonces, mire, ahí están ya las herramientas para que nosotros decidamos. Por eso es que yo creo que seguir hablando del déficit, de que se nos vienen los apagones, ya sería es redundar, sí, porque ya tenemos las herramientas.
2: Hay que buscar la solución.
1: Ya tenemos las herramientas, así es.
2: De acuerdo. Oiga, le quiero preguntar, ingeniero, el tema económico, ¿lo han pensado ustedes? Porque son costos muy altos. ¿Cómo financiar eso?
3: Bueno,
2: ¿cómo
3: hacerlo? Hay que también tomar en cuenta, es verdad, una desalinizadora necesita una planta energética de 4 megavatios, mínimo, cada planta necesita eso, y no tenemos energía. Yeah. Y tal vez eso no tomó en cuenta la alcaldía hace un par de años cuando lanzaron
2: el anunció proyecto. Lo de San Mateo, que sí, recordó.
3: Recordemos que hace un par de años estamos en una campaña justamente a la falta de energía para la ciudad. Hicimos muchos comentarios sobre el tema eléctrico, hemos tenido reuniones con CENEL. Recién hace un año CENEL aceptó un terreno que le cedió la alcaldía para generar una subestación para la zona sur.
2: ¿Ya lo hicieron?
3: Pero eso quedó solo en el terreno. Lamentablemente, es como cuando...
2: O sea, está el terreno asignado ya.
3: El terreno está asignado en la parte por el Coliseo.
2: Para generar la energía, ajá, para lo que hace un momento habló Kenya, ¿no es cierto?
3: Y para todo lo que nos falta de energía, porque realmente no solo serían para las desalinizadoras, sino para toda la ciudad.
2: ¿Cuántos megavatios tendría eso?
3: Estamos hablando que ahorita el déficit es más o menos de 12 o 14 megavatios. No. ¿Sí? Y no, esa subestación que ellos tienen planificado hacer, han pasado años, han pasado meses y no hay una respuesta de CENEL. ¿Sí? Porque también es un tema que deben trabajar en conjunto.
2: Hay que hacer un seguimiento.
3: Así es. Claro. Porque la respuesta de CENEL es que prácticamente cuando hemos tenido acercamientos, nos creció el enano, dicen ellos. Es decir, ellos no planificaron la ciudad, ellos no pensaron que Manta iba a crecer a este ritmo acelerado y no calcularon el déficit energético que se viene en este momento y lo que está viniendo. Entonces, una subestación que se piensa construir va a ser incluso insuficiente. Uh-huh. Vamos a necesitar por lo menos dos. Y si vamos a entrar al tema de desalinización,
2: más importante es.
3: Claro. Así es que los costos, como hablaba de 5, yo le decía de más o menos 3.5, la alcaldesa dice 5 millones. El municipio los puede financiar.
2: Sí, es financiable.
3: Miren, los impuestos que se está pagando este momento, le hablo como tema de construcciones, de temas inmobiliarios, son altísimos.
2: ¿Cuántos?
3: Los temas de ustedes, solo tomen una planilla de los impuestos prediales de hace un par de años y sumen los de ahora.
2: Son diferentes,
3: es
2: claro.
3: Es una locura.
2: Sí, sí.
3: Y ellos ponen, y lo pueden hacer, que ha habido mejoramiento de vías, que incluso el agua, pero no ha habido nada de eso. Usted va a vender una propiedad en la zona sur, los pagos de los impuestos a la utilidad se triplicaron. Entonces, cada edificio, calcule cuántos edificios están haciendo en este momento en la ciudad, cuánto están recibiendo ellos por monto.
2: Tema súper interesante, pero tengo que ir a la pausa. ¿Y vemos, seguimos?
0: Seguimos.
2: Seguimos porque este tema es súper importante para el desarrollo de nuestra querida Manta. Enseguida volvemos.
4: Gracias. 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
10: 7 de la mañana con 35, estamos haciendo opinión y buscando la fórmula que ya no sea solo como parte de una campaña de promoción de lo que los señores distinguidos candidatos, con todo respeto a ellos, puedan hacer, sino ir a realidades. Yo creo que ya estamos en un tiempo, mi querida Kenya, de realidades, ¿ves?
11: Así es.
10: O sea, de concreción. Ya esas historias que tenemos desde cuando recuerdo que estaba en el colegio 5 de junio, yo estudié ahí, nos hacían leer esa obra tan maravillosa, que parecía una novela muy linda para llevar a la realidad, de Otón Castillo, Sed en el Puerto. La recordamos siempre porque había exposiciones con nuestros compañeros. Esa historia ya tiene que ir solo para el recuerdo, para mi criterio, siendo tan buena, ¿no? Lo otro, hay que ir a concreciones, porque todas las veces que hay elecciones, estamos tan cerca de una por acá, local, los señores candidatos nos prometen solucionar agua, basura, tema de territorio, ordenar el tránsito, que es un desastre aquí en esta ciudad, y otros temas de interés. Bueno, entonces, ante lo que estábamos hablando, que nos quedamos hace un ratito, el tema de impuestos, que creo que es sumamente importante, querido ingeniero, ¿cuántos impuestos tienen que pagar quienes inician un proceso de construcción, de permiso y todas las cosas aquí en la ciudad? ¿Cuánto mezcla eso? ¿Cuánto produce eso? Porque nos van a decir que ante este plan de agua y de luz no tenemos billete, no tenemos plata, porque eso lo he escuchado mucho tiempo, ¿no? Claro. Estamos endeudados, dicen por ahí.
12: Es imposible. Si ustedes toman el boom de desarrollo inmobiliario de Manta, que aproximadamente parte desde el 2016, después del terremoto, y en la pandemia mucho más se expandió la zona sur, solo en ese crecimiento inmobiliario estamos hablando bajito, en unidades de vivienda, siquiera unas 40,000 unidades de vivienda que se expandieron hacia la zona sur, entre las urbanizaciones privadas, conjuntos que se están desarrollando y edificios. Si tomamos en cuenta que en este momento nosotros, para aprobar un plano, un permiso de construcción, comparado a hace par de años, se nos ha triplicado los costos. Ahora nos cobran tasas de recolección de basura, que tenemos que botar en la basura en un botadero. El permiso de construcción es demasiado alto. Luego, cuando usted va a vender esa unidad, los costos que le cobran los impuestos, que son por ley, en este caso las alcabalas y las,
10: claro, el tema es que ya hacer la escritura,
12: las utilidades, ajá, que es lo que más cuesta, porque las utilidades lo que está calculado en base al costo-beneficio, es altísimo, es muy alto, se han triplicado, son costos que ya son me parecen hasta demasiado exorbitantes. Una casa llega a pagar hasta $30,000 de costos en utilidades en las nuevas urbanizaciones.
10: Dios mío.
12: Entonces, imagínese todo ese dinero que se está recolectando en este momento en el municipio.
0: ¿Dónde está?
12: ¿En dónde está?
0: Claro.
12: O sea, fondos hay.
10: Tiempos de Vladimiro Álvarez. ¿Dónde está la plata de los impuestos? Así es. A eso me refiero.
12: Entonces, si ustedes suman el costo del agua, como les decía, urbanizaciones que pagamos costos altísimos de agua, porque se han inventado un montón de leyes en donde cada organización debe tener un macro medidor. Y sí,
10: es cierto todo lo que usted
12: dice. Es muy cierto. Entonces sí, nos cobran un agua a la organización y tienen los medidores de cada casa, pero el municipio le manda un macro medidor y le cobra semanal, mensualmente, $2,000-$3,000 sin utilizar el agua. Y
10: sin que llegue el líquido vital.
12: Y sin, digamos, que llegue el agua. Sí, entonces, sí, hemos hecho pruebas en urbanizaciones, especialmente donde estamos nosotros. Hemos cerrado las llaves. Hemos utilizado casi $6,000 en tanqueros mensuales, porque estas organizaciones hay que mantenerlas.
10: Claro.
12: Y sin embargo, sigue llegando la planilla. Hemos tenido acercamientos con la empresa Agua Potable y ellos nos dicen que es la ley, que sí hay que poner un macro medidor. Les hemos comentado, ustedes han puesto donde les conviene, donde ven que hay dinero. Pero ¿por qué no ponen esos macro medidores en zonas rurales o en Santa Marta? No les conviene. Entonces ellos dicen que la ley es para todos, pero son costos demasiadamente, son súper altos, súper altos.
10: ¿Cuántos impuestos al final se pagan para un proceso de construcción, por ejemplo? ¿3, 4, 5, 6? ¿Cuántos?
12: Entre impuestos y entre todo lo que completa el permiso de construcción, estamos hablando de 3 impuestos. Recolecciones, el impuesto que nos el uso de suelo y el mismo permiso de construcción.
10: Y eso es alto, usted lo ha mencionado.
12: Es mucho
10: más. Kenya, creo que tenías algo más. Cuéntame.
0: Y eso es muy importante, de también hacer lo que decía el ingeniero Carlos, el hecho de hacer la conciencia también ciudadana, de reclamar lo que nos pertenece, de dónde se van esos impuestos, porque creo que estamos en un momento donde la ciudad puede crecer, la ciudad puede tener...
10: Va a seguir
0: creciendo, sí. Pero alguien lo mencionaba también, nuestra primera cara visible...
10: Pero sin prioridades, el agua, la luz.
0: El terminal terrestre para cada ciudad, y llegas y va... Yo estuve la oportunidad de ir esta semana al terminal y vas al baño y tienes que... No hay ni agua,
10: porque
0: tienes que
10: ir con
0: tachito. Entonces, podemos ser una ciudad maravillosa, linda, preciosa, pero si es la primera carta visible dentro...
10: El que va llegando...
0: David, eso también nos puede contrarrestar adentro de todo lo que vamos a hacer. Aquí hay un comentario también. Dice, el tema de la planta es viable, ¿no? Y la sal
10: se
0: podría vender a los barcos pesqueros. El detalle es que no se vayan a llevar ese dinero a los ecuatorianos, como pasó con la refinería del Pacífico, lo mencionan también aquí. Ajá. ¿Qué opinan ustedes?
10: La sal.
11: Bueno, la salmuera...
10: Vamos a hablar como que estamos soñando. Tenemos ya las desalinizadoras, tenemos puesta la energía para generar la distribución y todo, pero hay un producto que queda ahí, que es la sal.
11: Bueno, la salmuera es parte del proceso. Como decía el ingeniero Serrano, se debe dejar un espacio, ¿no? Un espacio bastante amplio para la salmuera. Y efectivamente, tomando nota de otras desalinizadoras en otras partes, es materia de que esa salmuera se la vende. Se la vende a, por lo general son pues empresas, las desalinizadoras quedan siempre ciudades al pie del mar, pesqueras, para la industria pesquera y
10: todas esas
11: cuestiones, ¿no? Entonces es un proceso, todo es un proceso que tendrá que ser administrado por la concesionaria, la delegataria o la misma empresa pública de agua potable.
10: Si estamos en un proceso de concreción en el tema electoral, porque así está para el día 29 de noviembre, ¿ustedes creen que hay un tiempo prudente para conocer los planteamientos? He escuchado a algunos candidatos que me ha tocado entrevistar, precandidatos, que me ha tocado entrevistar, decía, y hablan de seguir con lo que tenemos, que usted ha explicado temprano, que eso ya no tiene ningún resultado. Hay un candidato que nos toca entrevistar en las próximas horas, que ha propuesto la desalinización, algo vi sobre eso este fin de semana. ¿Y ustedes consideran que pueden tomar eso en serio? Decir, o sea, mis intereses políticos quedan por acá a un lado, la comisión que nos pueden dar, porque lamentablemente yo soy parte de un proceso que fui concejal y en algún momento alguien estaba más preocupado por la comisión que se puede ganar que el ejercicio mismo de la resolución a un problema tan grave de Manta. ¿Cómo hacemos ahí?
11: Bueno, yo
10: ¿cómo cambiarles el chiste a esta gente?
11: Bueno, yo realmente, créanme que nosotros estamos en una ciudad bien atípica en todo sentido. Dentro de nuestro diario vivir gremial, nosotros estamos tratando de cambiar ese chip que usted habla, uh-huh. ¿no? En la cual tomemos ejemplo de otras ciudades que son grandes y en las cuales sus gremios son parte de la política, en este caso municipal, ¿no? Recordemos que en Manta, cuando han habido los grandes problemas, lo que menos nosotros hemos tenido es esa difusión, ese golpe de suerte, ese poder de llegar al poder central para decir nuestras necesidades son estas. Casualmente por eso, por falta de gremio fuerte, porque aquí en Manta al gremio se lo excluye.
10: No, los está debilitando.
11: El poder público cree que puede solo, y en este caso el gremio, cualquiera que sea el gremio, se lo excluye.
10: Sí, sí.
11: A nosotros los gremios, antes teníamos participación en los entes públicos, en la autoridad portuaria de Manta, etcétera, etcétera.
10: Ahora ya no hay representantes tampoco.
11: ¿Por qué no se nos devuelve aquel atributo que nosotros teníamos participativo?
10: Sí, sí, sí. ¿No? Me acuerdo que ustedes tenían delegaciones en la empresa pública de Manta, ¿verdad?
11: Así es. ¿Por qué?
10: Tenían delegado.
11: Así es,
10: en la empresa. Tenían delegado en la empresa eléctrica.
11: Por supuesto.
10: Pero ahora ya no hay voces.
11: Ya no hay. En este momento, como no estamos nosotros presentes, ¿no? Es difícil que las cosas, no digo que porque nosotros estamos presentes se van a hacer bien,
10: que caminen.
11: Pero somos otro tipo de criterio. Nosotros no somos políticos, nosotros somos un criterio técnico. Entonces debería incluírsenos en los grandes proyectos de la ciudad.
10: De acuerdo.
11: ¿No? Llamársenos a dar nuestra opinión. Y en la parte política también, el político también tiene que interactuar con el técnico, ¿no? Porque pueden traer un buen proyecto acá, pero hay que sustentarlo. Y efectivamente
10: ya ha pasado
11: que,
10: eso,
11: ¿eh? En lo que nosotros estamos hablando de desalinización y energía, nosotros tenemos como gremio soluciones, pero no es porque las hemos copiado, sino porque hemos estudiado
10: durante mucho tiempo
11: la historia de Manta, en este caso de nuestra ciudad. ¿Cuáles son sus problemas? Aquellas personas que digan que se van a repotenciar plantas, ya hemos gastado mucho dinero. Tenemos
10: se refiere 40 años, a la repotenciación de lo que tenemos.
11: Sí, tenemos muchos,
10: es perder el tiempo,
11: muchos años repotenciando lo repotenciado y seguimos igual.
0: ¿Usted cree directamente es en la construcción de una nueva planta?
11: De las nuevas plantas.
0: De las nuevas plantas dentro de... Y algo muy importante que tocaba Roberto, y de verdad que el tiempo se nos ha ido sumamente rápido.
10: Pero es que es súper interesante.
0: Pero es muy interesante porque la ciudadanía debe informarse dentro de todo
10: totalmente.
0: Lo que está pasando. Y para ustedes ambos, ingeniero Carlos y Eduardo, justamente trayendo esta mirada política electoral, lo importante que... también la ciudadanía se empodere y le pregunte cuando vaya a sus territorios los candidatos y les diga, oiga, ¿qué va a hacer usted también por este tema, no? Es muy importante que ustedes mantengan ese diálogo, esas conversaciones, y gracias por instruirnos a todos en estos procesos para que los candidatos digan, bueno, es que esto no es un tema de que se puede solo subir a las redes, hay que hablar con seriedad. Que ustedes, si tuvieran la oportunidad, que ahorita así como hay un debate y ustedes tuvieran la oportunidad de hablarles a todos los candidatos, porque actualmente tenemos 8 candidatos confirmados en la ciudad, uno de ellos tiene que ganar, Manta tiene que elegir a un alcalde, ¿qué ustedes le dirían también a tanto un mensaje también para los políticos como para la ciudadanía más adelante a elegir a sus candidatos?
11: Nosotros hace 2 años como gremio fuimos el único gremio que hicimos un debate, pero a los señores concejales. Fue muy difícil unirlos. Fue muy difícil unir 12 concejales, ¿no? Pero lo hicimos, lo logramos. Y debatimos con ellos. Debatimos con ellos con preguntas que las sacamos de nuestro gremio y de la ciudadanía. Créame que el resultado, si usted me lo pregunta, todos se quedaban.
0: Wow.
11: Ahora tratamos...
10: ¿Usted se está refiriendo a los concejales que están?
11: Hace 4 años.
0: Hace 4 años. Hace 4 años.
10: Claro, pues son más o menos los que están, pues.
11: Sí.
10: ¿O los que salieron?
11: Muy pocos pasaron la prueba. Creo que en 4 años, creo que 2 salieron. Después, en 2 años después salieron. Ahorita no están todos los que...
10: Es que hay un problema. El tema no lo van a considerar que estoy mal, pero creo que el tema académico, preparatorio, de nuestros candidatos a concejales, sí, en realidad no sé si ahora tengo razón, es muy pobre, ¿eh? Es muy pobre. Entonces, ¿qué puede usted esperar de una situación de no conocimiento? Absolutamente nada.
0: ¿Cómo le fue ahí? Cuéntenos.
10: Porque no lo van a entender. No le estoy diciendo ignorante a lo que está, no. Pero bueno, por ahí rosa la cosa. Tiene que tener preparación la gente.
11: Ustedes están hablando aquí de los problemas de Manta y creo que yo que si nos metemos a la política tenemos que conocer los problemas de Manta, sí. Pero conocerlos y sustentarlos, porque no podemos decir que vamos a hacer a poner una planta en tal parte sin saber que en ese lugar o Manta no tiene energía. Sin energía no hay futuro, no hay desarrollo, sinceramente.
10: ¿Y la academia?
11: Bueno, en el
10: caso, las universidades.
11: En el caso nuestro, hemos siempre pedido a la academia que se una. No podemos andar también por nuestro lado, no, ellos por nuestro lado y nosotros por el nuestro, pero
10: sí puede haber una ayuda y un apoyo.
11: Es un llamado. Aprovecho esta tribuna para un llamado para que la academia se una en este momento a la preocupación que nosotros tenemos en el agua y en la energía.
0: Bien. Es muy importante.
10: ¿Qué dice, ingeniero, usted al respecto?
12: Sí, algo que como empresas privadas sí estamos haciendo, hemos llegado a un acuerdo con las universidades, en este caso con la ULIAN. Nosotros recibimos periódicamente estudiantes de ingeniería y arquitectura.
10: Para que se vayan preparando.
12: Y los estamos preparando en territorio. Muy bien. En territorio, realmente donde las
0: la papas práctica. Queman.
10: Eso, entonces, fuera del aula.
12: Tenemos acuerdos, sí. Con ellos venimos trabajando ya desde después del terremoto. Hemos hecho muchos análisis. En ese sentido podemos decir que los nuevos profesionales tienen mejores conocimientos, más prácticas. Como empresas privadas, como constructoras privadas, lo hemos hecho.
10: Qué maravilloso eso escuchar.
0: Y eso es súper, súper interesante.
10: Claro que sí.
0: Porque no solo lo actúan desde la academia, desde el sector gremial, sino que también hacen estas alianzas, y eso es muy importante, sí. El debate que ustedes puedan generar desde otros espacios. No espera que solo el CNE organice estos debates. Felicitarles y también invitarles a que sigan, y que nosotros de cualquier espacio también sigamos incitando a escuchar a todos los candidatos también desde la parte técnica, porque Manta, sin duda alguna, es una ciudad, nuevamente lo recalco, muy linda, maravillosa, que a todos nos encanta vivir acá, pero cuando es de problemáticas, muchas veces muy pocos quieren
10: hablar. Como que nos alejamos.
0: Exacto, y más aún cuando elegimos a nuestros candidatos y futuras autoridades. Decirles, así les guste o no, yo no voy a votar, vaya a votar, porque así como se tiene que elegir un alcalde, se tiene que elegir 11 concejales.
10: Es que entonces, estamos hablando de dos temas que he visto que ustedes los han tratado muy bien, muy abierto, muy relacionado con la realidad que vivimos. Ese tema agua, que hemos pasado por muchos años, tema de energía eléctrica, que es básico para lo que se quiere plantear, y hay otros temas de interés, por ejemplo, el tránsito, el tema de los permisos para problemas habitacionales. Estamos en este tiempo en que se está diciendo que puede haber un problema con eso. Han aparecido los movimientos telúricos, tiene que estar todo en orden, digamos. Es un complejo tema, pero hay que decirlo. Es que no nos queda otro camino. Tenemos que decir lo que hay que hacer, ¿verdad?
11: Sí.
10: Estamos claros en eso. El desarrollo de Manta lo exige y debemos nosotros pues buscarle salidas. Porque ya estar comentando todos los días que el sector cual o tal no tiene agua, no tiene líquido vital, el agua ha disminuido. Parece mentira. Teníamos más agua antes que ahora. Sí. Y entonces,
0: y la calidad.
10: La calidad todo. De agua también está mala. No es porque estemos molestando a la actual administración, no se trata de esta, se trata de otras que ya vivieron este tiempo, pero seguimos en lo mismo, ¿verdad? Concluimos este diálogo, el segundo capítulo, con ustedes, agradeciéndoles por haber venido.
11: Gracias.
10: Y de igual manera también, no sé si algo se quedó sin preguntarles y escucharlos. Ingeniero.
11: Bueno, volver a agradecerles esta tribuna que periodística para poder decirle a la ciudadanía que los gremios si estamos trabajando preocupados paralelamente a lo que hace la ciudad, aportando más que todo. Y en el tema energético dejo sentado pues nuestro interés y nuestra disponibilidad de poder implementar, apalancado por empresas generadoras interesadas en Manta, apalancar lo que ya es ley en este momento, los distritos autónomos energéticos, que le van a dar facilidad a Manta a paliar el déficit energético.
10: Mi querido ingeniero, usted...
12: Como dueño de alguna empresa privada, como empresario, lo que les puedo decir a la clase política, como dice un político en algún país por ahí, cuando no se roba, el dinero alcanza. Y eso deberíamos entender. porque dinero sí tienen. El presidente dio un discurso no hace mucho tiempo sobre los dineros que reciben los GAT y en dónde está esa plata. O sea, plata sí tienen. Entonces solo es cuestión de saber administrar para que esta ciudad crezca, porque realmente nosotros como emprendedores, como empresarios, le estamos apostando a una ciudad. Lo apostamos, creemos en esta ciudad, la hemos desarrollado, la estamos desarrollando, queremos que esta ciudad sea una de las más lindas de la costa del Pacífico y lo vamos a conseguir, pero esto debe ir de la mano con los políticos, así es que no hay que equivocarse con a quién lo elegimos, porque las soluciones están a la mano, pero cuando no se roba el dinero
10: están a mano y a tiempo.
12: Y a tiempo. Y a tiempo. No esperemos que venga un cambio climático fuerte donde ya no va a haber agua y la solución está frente a nosotros.
0: Sí,
10: totalmente de acuerdo.
0: No, muchísimas gracias por sus gracias. Criterios, por estar aquí, por instruirnos a todos en estos temas tan importantes. En estas últimas semanas han pasado sucesos increíbles con el tema pescadores, el tema ambiental aquí también.
10: Hay grande. Muchos temas.
0: Hay un tema que yo en este fin de semana lo decía en mis redes sociales. Manta, estamos en una ciudad bastante dolida dentro de la, o sea, si el país está dolido por todo lo que está pasando, Manta aún más. Porque quizás las autoridades veían el pronunciamiento de familiares, es decir, como dónde están las autoridades que tanto nos piden el voto, quién sale a defendernos en estos momentos a nosotros. Entonces, yo digo, Manta sí es una ciudad que está bastante dolida por los políticos que les han hecho daño. Y aquí es muy importante unir la academia, el sector gremial, político para sacar adelante. No podemos solo decir amar a la ciudad como amar a nuestra familia si no lo demostramos con acciones. El recurso está aquí, los expertos en el tema saben más que nosotros de estos y es muy importante, está el recurso, es importante solo apropiarnos de la misma iniciativa.
10: Aparte, Roberto, del pronunciamiento, Kenya, de los ciudadanos que nos están escuchando, que son miles, dicen que está muy interesante este programa. Parece que debemos hacer, ya hicimos dos con el de la semana anterior y este, dos, ¿verdad? Yo creo que podemos colocar un tercero, pero ya con la presencia de repente de alguno de los candidatos que probablemente pueda llegar. Yo creo que comprometerlo de manera pública para arrancar. Bien, eso por un lado. El otro lado, acá tenemos ya una respuesta de la empresa pública Aguas de Manta. El día miércoles a las 7 de la mañana estará con nosotros el señor gerente de la empresa Aguas de Manta para... provocar una reacción de lo que él está escuchando, porque está escuchando la radio, eso es importante ya. O sea, ya tenemos pronunciamiento respecto a eso y eso es saludable para esta radio que provoca opinión, porque eso se trata de eso, lógicamente. Porque yo puedo emitir una noticia, pero si no provoco ninguna reacción, es como que no he hecho nada, ¿verdad? Estamos claros en eso.
0: Sí, eso es súper bueno, que también haciéndose llamado y que las entidades pues ya saber que el día miércoles van a estar aquí también para dar desde esa mirada que es lo que esa contraparte, ¿no? También interesante que la ciudadanía sea los únicos. Nosotros estamos aquí para informar, para poner toda la mesa y para ser portavoz dentro de todo lo que se va a realizar.
10: Muy bien, a los dos, de verdad, gracias. Yo creo, si el señor... dueño de esta radio, señor director, doctor Ángel Delgado, cumpleañero de hoy, lo permite, pues desarrollaremos otro programa más con los mismos deseos de hoy, de que la ciudad siga adelante, porque ese es nuestro sueño, creo, de todos, ¿verdad? Muchas gracias.
0: Acá, tenemos un mensaje, ¿no? Dice de Tati, que ha estado pendiente, qué bueno escuchar eso de los políticos que ya pasaron por un sello de la alcaldía, no encaminaron a Manta para el futuro y eso no se puede volver a repetir. Siempre es bueno,
10: criterio.
0: Es un criterio de la ciudadanía que también está súper pendiente.
10: De acuerdo, usted dijo antes, ¿siguen 8 candidatos o 7?
0: Sí, hasta el momento son 8 candidatos ya en firme, ya los vemos en recorridos, ya están...
10: no pueden hacer campaña
0: porque... bueno, no se puede hacer campaña anticipada, pero algunos lo están haciendo, supuestamente leí el CNE está un poco más riguroso, pero veamos, la verdad a mí me he dejado muchas dudas de ese tema.
10: Yo vi el fin de semana en el campo del Carmen a un señor candidato entregando canastas de comida,
0: y aquí también,
10: eso está prohibido, se le va a crear un problema porque alguien le graba y pudiera verse un problema que lo eliminan de la lista, porque hasta el 9 de noviembre hay chance para eso. Si sobrevive el día 10, usted ya es el candidato.
0: Y también pasa en la ciudad, ¿no? Yo digo, es algo que los políticos tienen que también saber entender las situaciones. No crean... no sé si decir esta palabra y disculpen para la gente, pero no crean tonta a la gente. La gente sabe lo que cuando va a votar. Claro. Sí, la gente es muy inteligente, entonces, okay, no es campaña anticipada, pero ya van regalando muchas cosas. Yo digo a la gente, reciba todo lo que le dan, pero analice muy bien su voto. Y sea objetivo. Yo digo, cuando llegue el momento de votar, no desperdicie su voto. Mejor vote.
10: Piense bien.
0: Piense lo que va a hacer y recordemos que el voto no es un cheque en blanco. Ahí tiene que estar nuestra memoria, sí, y la voz de lo que nosotros sentimos y pensamos, porque eso también es parte de hacer política. Eso.
10: Sí, muchas gracias, muchas a los gracias. Dos. ¿Eh? Gracias por estar aquí. Gracias. Y seguiremos conversando. Yo les pediría que estemos en un contacto permanente de las cosas que ustedes están desarrollando para acercarnos al final a una decisión que sea favorable para nuestra querida ciudad. Gracias. Gracias. De verdad, que les vaya muy bien. Gracias. Nos quedan 2 minutos, Kenya. ¿Algo más tenías por ahí?
0: Cuéntame. No, agradecer a toda la audiencia que también está súper pendiente de nosotros. Chévere. Es muy importante recibir siempre esa retroalimentación. Agradecer a todos los familiares que nos están viendo, la familia de Antonio Zeño que siempre nos comenta y nos dice, estamos ahí escuchando la radio. También bien. Saludos a todos y diciéndole, bueno, ya estamos cortos a un periodo electoral. Yo sigo siendo enfática en ese sentido. Estamos cortos, es importante, hay que analizar, pero sobre todo que nuestro privilegio no nos nuble la empatía que tenemos que tener con esta ciudad.
10: De acuerdo, totalmente. Oiga, hubo un tema el fin de semana que causó mucha bulla, hubo hasta una marcha, ¿no? Ese tema lo conversaremos en los días posteriores, porque creo que no, en 2 minutos no hay espacio para tratar un tema tan importante. Ahí hay un tema en la playa del Murciélago, así, ¿verdad? Es. De una extensión, se me ha dicho eso, yo estuve averiguando, y que es una extensión de 3 hectáreas para proveer de un ¿cómo se llama este espacio? Un espacio grande para los vehículos que vienen de afuera, que vienen a Manta por barco, colocarlos ahí y luego distribuirlos a todo el país. Según lo que yo escuché, generará muchos puestos de trabajo para la gente de Manta, principalmente, ¿no? Eso por un lado nos alegra, pero hay un tema ambiental, sí, que están reclamando muchos ciudadanos.
0: Sobre todo también, ¿verdad? Porque...
10: Pero eso no es de ahora, le cuento.
0: Sí, sí. O sea,
10: eso no es de ahora. Esto tiene ya rato.
0: Eso tiene rato y la verdad, he conversado este fin de semana con muchos ingenieros ambientales que saben. Y yo digo, nosotros podemos tener un conocimiento general, también empápenos de información. Y sobre todo es porque en ese espacio, más allá de generar un tema, porque la gente decía, bueno, un tema de poder ayudar al desarrollo de la ciudad, pero ahí también se hace especies para el tema de las tortugas, y es algo que habría que recoger
10: la
0: información. Sé que va a haber más adelante mesas técnicas de información.
10: Mañana dicen que hay una reunión.
0: Hay una reunión, entonces esperemos que esta semana, yo digo, pensamos siempre en el crecimiento de la ciudad, pero sin olvidarnos también que es nuestra naturaleza. La
10: biodiversidad.
0: Hay que protegerla y también respetarla.
10: Ecología, así es. Bien, terminamos. Gracias a ustedes por acompañarnos el día de hoy. Ya vienen los peloteros. Todo el deporte. La pérdida del Manta ayer.
0: Del Delfín.
10: Del Delfín.
0: Y hoy juega el Manta.
10: También.
0: O sea, ayer perdió
10: suerte,
0: el Delfín y hoy día juega.
10: Suerte para el Manta, que se salven nuestros equipos que están en la grande, pero hay que armar con buenos jugadores. ¿Sabes que yo vi un campeonato de jóvenes menores el fin de semana? Y creo que hay mejores jugadores ahí que los que están en la cancha. Perdón. Los que están jugando en la cancha de nuestros equipos.
0: Bueno, hay
10: locales.
0: Que decirles a las formativas, entonces.
10: Sí, señorita. Como... A él es lo que quiero referirme. Ya. Bueno, terminamos. Gracias, Kenya.
0: No,
10: gracias,
0: un gusto, Roberto. Gracias.
10: Gracias a la audiencia y hasta... Gracias, Billy. Y hasta mañana. Que tengan un buen día.
0: Un buen día.

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0: Arranque de semana para un programa más de Los Peloteros, 7 de septiembre. Programa totalmente azul el día de hoy por los presentes que estamos aquí con camiseta y con hinchada hacia los equipos de este color. Bastante llamativo nuestro programa que va a ser el día de hoy en una hora, así que pónganse cómodos porque ya vamos a empezar. Antes que nada, dar un saludo a todos los que nos están escuchando a esta hora de la mañana. Buen provecho a los que ya se encuentren desayunando. Nos sintonizan ya sea por TikTok, por Radio Modelo 97.7 o por YouTube. Saludo también aquí a Billy Joel, que está detrás de los controles, y a quien me acompaña aquí en la mesa del panel el día de hoy, vamos a decir hoy, el hincha mantense que nos acompaña aquí, Roberto. ¿Qué tal? Muy, pero muy buenos días.
1: Se me cae la caja de cambio que no he embrado. Muy buenos días a todos los oyentes de la Radio Modelo en la 97.7 y a todos los que se nos están uniendo por TikTok. Así es, un programa que de una hora, como dice Gatuto, hoy juega el Manta, después juega MLE, pero hoy juega el Manta. Primero el Manta, después cualquier otro equipo. Así que un partido muy, muy interesante, muy lindo que se nos viene. Pero yo quiero empezar con felicitando al sub-20 femenino, que hizo su debut el día domingo, ganándole a Ghana 3-0. Un partido muy bueno de las...
0: Día 3,
1: como le gustan por ahí. Un partido muy bueno que hizo la sub-20. Así que empezó con pie derecho y esperemos que así sea.
0: Sí, Andrés, ¿qué tal? Muy buenos días.
2: Buenos días, compañeros. Buenos días a todos los oyentes ya de los peloteros que están sintonizando Radio Modelo 97.7 en el arranque de esta nueva semana. De esta nueva semana del mes de septiembre, lunes 7 de septiembre, pero lunes de fútbol. Lunes de fútbol, lunes de Liga Pro. Tenemos tres partidos que se van a jugar en simultáneo el día de hoy a las 7 de la noche. Y de todo eso y más de lo que aconteció el fin de semana vamos a estar hablando en este día lunes.
0: Así es, antes de arrancar voy a enviar un saludo especial aquí que me están viendo a esta hora de la mañana, unos tíos en Guayaquil. Saludos para ellos, para toda mi familia que se encuentra en la bella ciudad de Guayaquil viéndome. Hola. A esta hora. Ahora sí, Billy Joel, por favor, música de la selección, porque antes de arrancar con el fútbol local vamos a mencionar un par de datos interesantes que ocurrieron durante el fin de semana. El día viernes, un par de horas después de nuestro programa, se hizo ya oficial la llegada de Marcelo Gallardo a la selección. Ahora sí se dio el Here We Go que tanto estábamos esperando. Ya es oficial que llega a la tricolor para hacerse cargo del banquillo. Y tendrá menos de 20 días, creo yo, para analizar todo lo que es el fútbol ecuatoriano, jugadores, para armar su primera convocatoria. Recordemos que ya la última semana de septiembre, por ahí el 24, es el primer amistoso que juega Ecuador post-mundial, así que habrá que ver la fecha en la que manda la convocatoria, Andrés.
2: Correcto, habrá que ver qué hace Gallardo. ¿Cuándo más o menos estaría arribando al país? Todavía no se tiene el dato.
0: No se tiene todavía el dato, eso sí.
2: Pero imagino que no debe tardar más de una semana Gallardo en ya llegar a nuestras tierras, porque el trabajo tiene que empezar desde ya. No hay mucho tiempo por delante. Hay una convocatoria que se debe de realizar por lo que va a ser aquel partido contra Corea del Sur, que es el primer partido amistoso, claro. El 24 de septiembre. Entonces es muy importante lo que pueda hacer en este poco tiempo que tiene Gallardo. Imagino que no va a variar muchas cosas. En base debe ser la mayoría los mismos jugadores, con la ausencia quizás de Ener Valencia. El tema de Hernán Galíndez, ojo, porque Hernán Galíndez está circulando la información que tendría pensado volver a la selección, porque él ya había, según lo que se había mencionado, ya se había retirado de la selección luego de la Copa del Mundo. Pero en las últimas horas pues ha circulado la información de que hay la posibilidad de que Hernán Galíndez vuelva a la selección ecuatoriana. Creo que si vuelve Galíndez, seguirá siendo titular de largo, porque yo sí sentía que era un poco pronto para que se vaya Galíndez. Sí. Yo sí decía capaz después de la Copa América, pero Galíndez, por también la posición en la que juega, o sea, es portero, creo que tiene como 37 años más o menos, entonces yo creo que
0: sí, 37 por ahí.
2: Entonces yo creo que está en una edad todavía en la que puede dar un poco más Galíndez. Sería bastante positivo en ese sentido, ¿no?
0: Roberto, ¿qué tal? Su opinión primero de la llegada de ya oficial de Gallardo, que aún no tenemos el dato de cuándo estará en el país, pero tiene que ser lo más pronto posible porque ya la Liga Pro entra en su recta final y tiene que sí o sí darse el tiempo de visitar los estadios y de ver los partidos.
1: Sí, la verdad que primero ya se venía hablando lo de Gallardo, creo que todos estábamos conforme con la llegada de Napoleón. Es un buen director técnico, va a ser su primera vez dirigiendo una selección, pero tiene mucha experiencia en lo que es Sudamérica. Un director técnico ganador, que lo ha ganado todo, lo ganó todo con River. Entonces, a ver cómo le dan este primer reto, que por lo que se ve, la primera vez que juegue algo, lo gana. Así fue con River, creo que la primera vez que jugó, con primer año siendo director técnico de River Plate, se llevó una Libertadores. Entonces, quién sabe, y no es la primera. No estoy ilusionando a la gente, pero es un director técnico que tiene un buen papel.
0: Y fue justamente eso que también llamó la atención, como ya lo venía diciendo mi tocayo, de Galíndez, que ya se había retirado de la selección, pero que dejó, incluso después del Mundial, también lanzó un mensaje dando la puerta abierta de su posible regreso. Y ahora, con ya oficial la llegada de Gallardo, que le llamó mucho la atención, porque él mencionó justamente que era un técnico de altura, un técnico que de verdad podría ayudar bastante, dejó de nuevo abierta aún más la puerta a su regreso. Así que, Roberto, ¿qué tal su opinión sobre la posible vuelta de Galíndez a la tricolor?
1: No, la verdad que sería algo demasiado lindo que vuelva Galíndez. La verdad que, como dice Andrés, si vuelve es para ser titular fijo. Yo creo que le da para jugar hasta la Copa América y tranquilamente puede defender el arco como lo ha venido defendiendo.
2: Sí, una corrección, tiene 39 años Galíndez, 39 años. Entonces, el próximo año estará ya con 40 años, claro. Aunque se ha visto varios arqueros, sobre todo últimamente, que llegan a esa edad. Y claro, pueden rendir tranquilamente.
0: Fue uno de los arqueros, como quien dice, más longevos del pasado mundial, Galíndez.
2: Correcto.
0: Sí, bueno. Ahora vamos a hablar también, como ya vino mencionando Roberto al inicio, el debut con goleada de la Tri Femenina Sub-20, que Roberto, antes de iniciar el programa, decía que esta selección femenina no se achicó contra un equipo africano, dio la cara, y qué mejor manera que debutando con goleada, Andrés.
2: Sí, debut completo, porque es la primera vez en la historia que una selección sub-20 femenina juega una Copa del Mundo con Ecuador, debuta, se lleva los 3 puntos, mete 3 goles, no recibe ninguno. Se puede decir, al día de hoy, se puede decir que estadísticamente es la mejor selección ecuatoriana en general, si uno pone a contar femenino, masculino, en mundiales, porque a ver, ha jugado un solo partido, pero
3: sí, señor.
2: 3 puntos, 3 goles, 0 recibidos, tiene 100% de efectividad en Copa del Mundo hasta ahora en la Sub-20. Esperemos que siga por ese buen camino, dejando un poco de lado la broma. Pero la verdad es que las chicas demuestran criterio para jugar.
0: Claro.
2: Demuestran trabajo, demuestran que no solamente van con puras ganas, sino que se nota que van con argumentos, porque crean jugadas realmente que se nota que son trabajadas.
0: Roberto, ¿qué tal ese debut? Como ya lo venía diciendo Andrés, posiblemente de los mejores inicios de una selección ecuatoriana en un mundial.
1: Sí, un debut demasiado soñado, un debut perfecto. Se empieza, siempre es bueno empezar con ganando el primer partido del Mundial, y nada más y nada menos que con una goleada hacia Ghana. Y esperemos que las chicas sigan dando de qué hablar y se hagan notar.
0: Claro, bueno. Vamos también a mencionar, pasar rapidito, ecuatorianos en el exterior, porque primero fue turno del PSG de William Pacho, que sigue sin levantar cabeza en la liga francesa. De 9 puntos disputados en 3 partidos, ha sacado solamente 2 empates, algo que no se había visto en los últimos años. El PSG nos tiene bastante acostumbrados a que de inicio arranca ganando, gustando, goleando, y ahora parece que se le complica poder sacar resultados, porque incluso le remontaron el marcador al inicio, Andrés.
2: Sí, un inicio de temporada para el PSG totalmente anormal. Para lo que son los últimos, siquiera póngale sin exagerar, los últimos 10 años tranquilamente, sí. Esto es un inicio terrible para un PSG que está acostumbrado a dominar, a que raro es el equipo que le gana, sobre todo allí en Francia, porque luego en Champions es verdad que por ahí puede haber equipos que le ganen, pero allí en Francia es un dominio total. No se ha dado en los últimos años un arranque como este que ha tenido el PSG, que se le puede decir que es malo. Un equipo que esta temporada busca o tiene grandes objetivos, como es volver a ser campeón de la Champions y todo lo demás. Al menos con este arranque empieza a dejar un poco de dudas, que hablando de la Champions, ya en esta semana estaremos conversando el resto de días de aquello que arranca ya esta semana, lo que es la Champions League.
0: Así es, Roberto, su opinión. El PSG, que ahorita está 13º en la liga francesa, algo que, como ya lo venía diciendo Andrés, al menos en la última década Nunca se vio algo como esto, Roberto.
1: Ah, la verdad es que es algo que sorprende demasiado, de cómo uno de los equipos más ganadores en esta década, porque creo que, si no estoy mal, el París no es el equipo que tiene más títulos nacionales.
2: No, no lo es.
1: No, no lo es. Entonces, la verdad que sorprende que haya empató, creo que no ha ganado, solo creo que ganó un partido en lo que va de liga. Igualmente recién van 5 fechas, si no estoy mal. Pero la verdad que sorprende demasiado el nivel que está mostrando el Paris Saint-Germain. O quién sabe, se lo está guardando para la Champions, pero la verdad que es algo sorprendente.
0: O sea, actualmente van recién 3 jornadas y ha sacado 2 empates y 1 derrota. O sea, ahorita no gana.
2: No ha ganado todavía. No ha ganado todavía.
0: Ni siquiera la Copa de Francia la pudo ganar porque hasta esa la perdió. Entonces ha sido un arranque bastante llamativo y regular. Vamos a ver cómo le va al PSG de William Pacho. Y dos equipos que tienen a 2 ecuatorianos en sus filas también se enfrentaron el fin de semana por la Premier League. Arsenal contra el Chelsea, marcador que se llevó el equipo Gunner por 2-1, que si no estoy mal, Moisés Caicedo no pudo jugar por la lesión que sufrió. Tal parece no es algo de gravedad, pero no estuvo presente en este partido. Vamos ahora sí con lo que fue la Liga Pro, arrancando desde el día viernes, porque tuvimos solamente un partido en horas de la noche, si no estoy mal. Fue el de Técnico Universitario contra Liga de Quito. Resultado que creo yo era algo de esperarse, ¿no? Una victoria de Liga. Ojo que incluso arrancó perdiendo ese partido. Arrancó perdiendo a los ya 19 minutos, gol de Luis Estupiñán. Empezó abriendo el marcador el Rodillo Rojo, pero no pudo aguantar el resultado. Ya en el segundo tiempo, pues, se le vino todo cuesta abajo. Michael Estrada empató a los 52. Posteriormente, a los 64, Lucas Rodríguez dio la remontada. Y ya como sentencia, a los 90, Juanse Rodríguez marcó el tercero. Ahí sí, exactamente.
2: Está para
0: ambientar el sonido aquí.
2: Oiga, está feliz en casa don Marco Garzón, ¿no?
0: Debe de ser.
1: Claro, pues Marquito ahorita está contento.
0: Debe de ser, está brincando en una pierna nuestro corresponsal Marco Garzón.
1: Ay.
0: Opiniones, Roberto, de
3: yo
0: este partido.
3: Yo soy técnico de Palanca Fútbol Club, para que sepa.
1: Mi opinión, bueno. no estamos adelantando esto, pero por aquí ya la gente anda activa. Diciendo cómo va a quedar el cuadro, el Bombillo contra el Manta. Dicen que va a ganar 4-0.
0: 4-0 gana el Bombillo.
1: Gana el Bombillo. Así que la gente ya está.
2: Un milagro que me le meta más de
1: ya está activa la gente.
0: Hay que ser realistas en que sería un milagro que Melé haga más de 2 goles.
2: Tiene fe a que los delanteros de Melé vayan a hacer tantos goles.
0: Esperemos, vamos a ver si no fallan tanto.
1: Pero bueno, como eso nomás.
2: Que fallen 4, no dudo.
1: Quería adelantarlo que la gente ya está activa poniendo a su equipo arriba. Bueno, el técnico, como empezó ganando, empezó dominando, se podría decir.
0: Sí.
1: Pero Liga sacó su jerarquía y liquidó el partido.
0: Andrés, un primer tiempo que fue de técnico y ya el segundo tiempo se le vino todo cuesta abajo y Liga hizo lo suyo.
2: Sí, termina pesando el tema de plantel también el de Quito. Termina siendo, como ya lo dice Roberto, el tema de la jerarquía, gana 3-1 la Liga Deportiva Universitaria. Se pensaba que algo podía ser técnico universitario, sobre todo porque está complicado con el tema del descenso. Entonces un equipo está obligado a sacar puntos, pero bueno, termina ganando la Liga, volviendo a tener esa senda triunfante con ese 3-1, buen triunfo. Creo que hace lo que tiene que hacer, sacar esos 3 puntos fundamentales para ellos que están peleando por meterse en un torneo internacional hasta el momento, que es Sudamericana, ojo. Hasta el momento ni ningún equipo histórico, ni Liga, ni Barcelona, ni Emelec, mucho menos Emelec, claro, pero ninguno de los tres está en Copa Libertadores. Hasta el momento están en Copa Sudamericana los otros y Emelec no está en nada hasta el momento.
0: En nada, por ahora. Y este triunfo que también le sirvió a Liga para recuperar el quinto puesto, porque había bajado en la fecha anterior, hizo 45 puntos, subió al quinto lugar, y ojo que también le sirvió de mucho el resultado que fue de Barcelona, que ya también hablaremos de ello más adelante.
2: Ok, un comentario por acá nos dicen, tienen que poner a Lucas con Ronnie, imagino que es Lucas Klimowicz y Ronnie Carrillo, imagino que se refiere a esos jugadores, dice, luego vendrán los goles y pone a los, se acordarán de mí, nos dice por acá un oyente. A través de la plataforma de TikTok.
0: Bueno,
2: vamos a ver qué pasa.
0: Vamos a ver.
2: Ya han jugado juntos, pero
0: claro.
2: Hasta Ronnie el momento
0: Carrillo, que complicado. Hasta ahora aún no se ha estrenado con gol.
2: No, un jugador sacrificado, pero ya estaremos hablando de eso más adelante.
0: Ya le daremos su análisis posteriormente a ello. El siguiente partido tuvimos que esperar hasta el día sábado en horas de la tarde. 6 de la tarde fue este encuentro, si la memoria no me falla.
2: 6 de la tarde, hicieron enojar Independiente del Bayern.
0: Por lo visto, sí, ¿eh? Porque yo le voy a ser sincero, yo tenía, previo a este partido, yo decía, bueno, puede que tal vez el Macará dé un poquito de pelea, ¿por qué no sacarle el empate? Independiente venía dolido de su dolorosa derrota ante Barcelona. Entonces yo decía, bueno, puede que tal vez el Macará le haga un poquito de calor, ¿no? Le quite puntos. Pues no. Estuve recontra equivocado, porque en apenas 15 minutos el Independiente del Valle ya iba ganando 3-0. Y ojo que hubieran sido 4, pero le anularon un gol a Yofkaer Reasco, que luego se redimió nuevamente y marcó un doblete. Hubiera sido hat-trick tranquilamente del jugador. Pero bueno, Independiente que empezó ganando al minuto 8, ya como lo mencioné, gol de Reasco. Y 2 minutos después hizo su doblete. Y a los 15, Ronald Briones, para cerrar lo que fue unos primeros 15 minutos, se podría decir
2: perfecto. Ahí liquidó el partido ya.
0: Básicamente que sí, liquidó el partido. Ya a los 75, pues, Andy Velasco en contra, si no estoy mal, fue que hizo, le dio el gol del Macará, pero que no tuvo mayor reacción en este partido,
2: sí,
0: muchachos.
2: Sí, Independiente que ya estaba perdiendo muchos puntos.

0: se puede decir que lo más cercano para ellos es Macará. Y termina ganándole bien 3-1. Se esperaba incluso una catástrofe en este partido, pero 3-0 en 15 minutos. Uno pensaba le van a meter más de 5 goles. Pero bueno, termina siendo 3-1. Va con 3 puntos, con un triunfo importante a lo que va a ser esta semana la Copa Libertadores, que también en el transcurso de la semana se estará conversando de aquello. Pero un triunfo que le da tranquilidad de que aumentó por lo menos un poquito más su colchón para enfrentar a la Libertadores.
1: Roberto, usted tenía, no sé, tal vez así esperanzas o expectativas como las mías de que Macará iba a poder hacer un poquito más de lo que hizo en ese partido.
2: Oh, yo venía diciendo que ya creo que Independiente ya se molestó mucho después de perder con Barcelona, haber empatado. ¿Quién empató en la anterior fecha?
1: Con Católica.
2: Con Católica. Entonces ya yo creo que a Macará lo iba a pasar por encima, dicho y hecho, lo pasó por encima, en menos de 45 minutos liquidó el partido y con eso se va arriba y ya sentenciaba. Bueno, la liga está sentenciada hace rato, pero...
1: Y ojo que Independiente con este triunfo hizo 71, el segundo que Aucas con el empate que sacó hizo 49, una diferencia de 22 puntos. Ojito también ahí. Y ojito que tenemos aquí un compañero en común que decía que Macará le iba a sacar puntos a Independiente allá en su visita, sí. Pero a la final no se dieron las cosas como tenía planeado, sí. Desde un inicio.
0: Él menciona que iba a haber un recorte muy grande de puntos.
1: Claro.
3: Con Independiente. Estupidez.
2: Cuidado, y va a quedar en la historia así de Independiente gane 20 Libertadores, 20 campeonatos, pero nunca se va a olvidar de esto, pero creo que nomás quedó ahí.
1: Claro.
2: Que un pensamiento.
0: Hay que entenderlo, hay que entenderlo. Saludos para nuestro compañero.
1: Saludos. No hay que necesidad de mencionarlo, no, sabemos.
2: Bueno, ya sabemos. Sí, igualmente sabe la gente que está siempre pendiente de nosotros sabe de quién estamos hablando.
1: Exactamente. Así que igualmente un saludo grande a nuestro corresponsal. Vamos ahora con los partidos del día de ayer. Triple jornada que tuvimos. Para arrancar iniciando con el partido de Delfín con Católica, que tuvo transmisión de los peloteros en el Estadio Jocay. Y nuevamente un Delfín que, por más que domina, por más que hace control del balón, pues dos leyes sagradas del fútbol. La primera, que el que no hace goles los ve hacer. Y la segunda, que gana el que no hace más méritos, sino el que hace más goles. Dicho y hecho, la Católica tuvo pocas llegadas, hay que decirlo, tuvo pocas llegadas. El arquero Cueva fue figura, sacó algunos balones difíciles. Y a los 87, Eddie Mejía sentenció la victoria 1-0 de la Católica. Victoria que al Delfín lo sigue hundiendo tristemente, porque buscaba salir de la parte baja de la tabla, porque técnico no había sumado. Por lo tanto, la victoria del Delfín le servía muchísimo, porque salía del penúltimo puesto y lo pasaba por un punto, si no estoy mal, ya lo voy a chequear. Por un punto le pasaba al técnico. Roberto, opinión del partido, la verdad, dura derrota del Delfín.
2: Sí, la verdad que una derrota muy dura. Eran tres puntos muy importantes que se llevaba el Delfín. Y bueno, la verdad que, como dices tú, Catuto, el Delfín dominó prácticamente todo el partido. Jugó un buen partido, pero esto no es de mérito. Esto es quien hace los goles y se lo llevó la Católica, que yo creo que lo aguantó muy bien también. Una línea de defensa muy bien parada, sacó todo, más el arquero. La verdad que fue algo impresionante que se le escape la derrota así al cuadro cetáceo. Con esto se ponía su salida el último antepenúltimo puesto y se ponía a un punto del técnico, pero se escaparon tres puntos, la verdad muy muy importantes. Y a levantar cabeza el Delfín.
1: Claro, y ojito que bueno, Delfín se quedó con 27, técnico se quedó con 29. Si Delfín ganaba, hacía 30, pasaba al puesto 14, bajaba al técnico al puesto 15 e igualaba en puntos a Lorenzo, que también tiene 30. Pero si no estimo a Lorenzo, creo que tiene un partido menos todavía, que juega el día de hoy. Pero esta derrota, que en cierto punto indirectamente le sirve al Manta, que también juega el día de hoy. Y el Manta, que hemos visto el nivel que ha estado mostrando, quien quita, la diferencia es de 7 puntos a falta de 2 jornadas. Si es que por algún motivo el Manta gana sus 2 partidos, hace 6 puntos. Pero la diferencia la achica a 1 de cara a lo que es el hexagonal. Así que hay que tener mucho ojo con esto, porque toda la tabla, más que todo en la parte baja, va a estar súper reñida, súper apretada. Y vamos a ver cómo termina esta situación para los equipos manavitas, que creo yo que este era un panorama que nadie veía al inicio de la temporada, Roberto.
2: No, más

0: para el Manta, que se reforzó muy bien el cuadro atunero, pero la verdad que también al Manta no le salían las cosas. A inicio de temporada hacía buenos partidos, pero no le salían los resultados, y ya a mitad de año ya el Manta bajó demasiado su nivel, que ahorita con el profesor Duarte ha subido un poco. Se le escapó la victoria contra el Macará, pero ahorita es un partido muy, muy importante que se le viene al cuadro atunero.
1: Sí, ojo también que, como ya se viene diciendo, no, el Manta se esperaba, creo yo, mucho más de ese partido y de su rendimiento general al inicio de la Liga Pro. Pero bueno, vamos a ver cómo le va a Andrés. El Delfín, que se sigue hundiendo, no puede salir de la parte baja de la tabla, no puede achicar diferencias y sigue a 2 puntos de poder salir de ese penúltimo puesto.
2: Así es, yo le decía ayer a los muchachos, comentaba en la transmisión, que ahora sí la Serie B se ve más real. Ya a estas alturas, ya es la penúltima fecha del campeonato regular, falta solamente una. Delfín tiene que cerrar un partido complicado con Barcelona, que tiene que ganar también, está obligado a ganar Barcelona para evitar alguna sorpresa. Pero un panorama totalmente desalentador. Yo creo que más que por la diferencia de puntos que hay, es por el nivel. El nivel que muestra Delfín, si bien es cierto, hay cierta mejoría, pero no termina de aprovechar las chances que termina generando. Ante un rival como Católica, un partido complicado, o sea, un rival duro, tú sabes que a este rival no lo puedes perdonar, y le termina pasando factura todas las chances que se termina perdiendo. Luego Católica vino, hizo cambios, movió ciertas piezas, puso un par de jugadores que son titulares normalmente, y ahí la cosa fue diferente, porque Católica no le estaba jugando al fin con todas sus piezas, no le estaba jugando al 100%. Una vez mete a todas sus piezas, como son Londoño y demás jugadores, cambia el panorama, y cada ataque, desde ese momento, cada ataque que hacía Católica era peligro en el arco de Delfín. Se sentía el peligro inminente y la defensa no reaccionaba. Así termina llegando el gol de Clavijo, un jugador que ha despuntado bastante. Clavijo, ¿eh? Yo es un jugador que incluso le digo, lo analizaría este jugador si no merece una oportunidad en la selección. Ya es tema, para más adelante. Pero analizaría si no merece tener una chance Clavijo por el nivel que viene demostrando, ¿eh?
1: Buen jugador. El gol fue de Mejía, pero hay que decir que Clavijo también es un buen partido.
2: Correcto, perdón. Emiliano Mejía, ¿no?
1: Mejía, sí.
2: Correcto. Me refiero a este jugador, perdón.
1: Sí. Bueno, Billy, ¿nos confirmas? Vamos a una pausa antes de poder avanzar. Listo. Nos vamos a una pequeña pausa. Ya regresamos por la segunda parte del programa para analizar lo que fue y lo que viene el día de hoy. Ya venimos.
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1: Hemos vuelto para la segunda mitad del programa, pero antes de seguir, tenemos un saludo especial, Roberto, el día de hoy.
0: Así es, está cumpliendo años el doctor Ángel Delgado, le mandamos un fuerte abrazo y que siga cumpliendo muchos años más, es que lo disfrute con su familia y también acá que se lo aprecia mucho.
1: Así es.
2: Correcto, nos sumamos el equipo de los peloteros también. De parte de todo el equipo, el saludo de cumpleaños para nuestro director, el doctor Ángel Delgado. Felicidades, esperamos, como ya lo dijo Roberto, que cumpla muchos años más de aquí en adelante, mi estimado Andrés Catuto.
1: Así es, muchas felicidades, que la pase muy bien en su día, que tenga un excelente feliz cumpleaños el día de hoy. Oiga, mes de festividades, tenemos que decir,
0: así es, así
1: porque
0: es.
1: Este mes de septiembre hemos venido con festejo, aniversario de la radio también. Y qué mejor manera, les tengo aquí algo también importante que mencionar, qué mejor manera que festejar que con la camioneta del Ecuador, aquí en Radio, en Radio Modelo, en el programa de Los Peloteros, presentamos la camioneta del Ecuador, la que está preparada para cualquier reto, ya sea Pacífico 4x2 a diésel o gasolina y Páramo 4x4 diésel. Así que, ojito, una camioneta... linda, Roberto, ¿usted quería con una camioneta de esa?
0: Chus, una camionetita linda para ir a pasear, para ir a llevar cosas. Igualmente, yo después de la radio, tengo la empresa familiar que nos dedicamos a lo que es el transporte pesado y siempre llevamos mucho repuesto y la verdad que sería una linda camioneta, y no solo para mí, sino para quien se dedica a este mundo del transporte.
3: Obvio,
0: es una camioneta muy buena.
1: Andrés, ¿usted quería con una camioneta de esas?
2: Yo creo que también, destinado a la movilización principalmente.
1: Claro.
2: Al tema del trabajo, todo aquello. No sé usted, Catutito, ¿qué haría?
1: Bueno, la verdad que yo también...
0: Muy grande la camioneta para Catuto. Pues.
2: Claro, sí, tiene que... Una escalera.
0: Tiene una escalera, tiene que subir Catuto la camioneta.
1: Oiga, me voy a hacer bullying yo solito, pero ayer casi me caigo del carro de Marco Garzón.
0: Chuso. Y eso que no está tan alzado el carrito. Oiga.
1: Me olvidé, honestamente, me olvidé la altura que tenía ese carro. Ayer, luego de la transmisión del partido, me ayudaron pasando dejándome por mi casa. Y cuando bajé, pues casi me voy de oreja. Pero bueno.
2: Compañeros, un saludo para las personas que están comentando a través de TikTok. Por acá nos dice Félix Dávila. Saludo desde Las Golondrinas. Un azul de corazón, dice, hay que animar a la gente para el apoyo de ir al estadio, ¿no?
1: Así
2: un buen melexista que nos comenta. También Andrea León nos dice, hola, arriba Barcelona, carajo, dice, salúdame, ahí está.
1: Ahí
2: el
1: está.
2: Saludo para Andrea León. El día de hoy no hay brazonistas aquí presentes, pero...
0: ¿Cómo que no?
2: No hay brazonistas presentes, pero un saludo entonces.
1: No, usted manténse.
0: Ah, verdad, yo soy mantense.
2: Ya mañana han de llegar los brazonistas.
0: Mañana llegamos los barcelonistas. Hoy somos mantense.
1: Y mira, te lo firmo de que si mañana, hoy día, ajá, el bombillo no gana, gana el Manta.
0: Vienen todos.
1: Los barcelonistas están presentes.
0: Vienen todos. Viene hasta el desaparecido Ernesto Sánchez.
2: Ahí está. Oigan, complicado.
1: Un saludo a nuestro querido también corresponsal Ernesto Sánchez, por donde sea que se encuentre. Y bueno, antes de avanzar, Billy, ¿nos confirmas?
2: Sí, ya tenemos un video para mostrarles. Antes de continuar, de lo que fue una de las polémicas en el partido del día de ayer, en el partido entre Católica y Delfín, una mano dentro del área que para muchas personas era penal.
1: Para
2: otras no. Para el árbitro está dentro de las personas por las cuales no fue penal.
1: Claro.
2: Vamos a ver la repetición. Ya Billy nos está ubicando. Ahí tenemos. Esta es la acción que causó polémica. Esto ya era en el segundo tiempo, arrancando el segundo tiempo. Iban 6 minutos.
1: Ahí está.
2: El cabezazo de parte de Anthony Bedoy, es el hombre que se eleva, cabecea y el balón le da claramente y notoriamente en la
1: mano
2: a uno
1: abierta.
2: De los jugadores de la Universidad Católica. Correcto, mano abierta. Acá lo que se juzga o lo que se cree es que el árbitro no sanciona penal al ser un cabezazo hacia abajo del defensa de Delfín que viene de repente, viene en la pelota hacia la mano del jugador.
1: Mano de canga, creo que
2: es. La tiene abierta, sí, pero sí, el jugador está en una postura natural. Es lo que se alega para muchas personas. Esto es tiro penal porque de todas maneras termina impidiendo el paso del esférico, pero bueno, el árbitro finalmente junto con el VAR termina sancionando que no es penal. Está de frente, claro, el árbitro lo ve. El árbitro ve la acción, estamos viéndolo a través de YouTube como el cabezazo pega en la mano de parte del hombre de Católica, que no lo alcanzo a divisar bien el número, cuál es el jugador de Católica que está en ese sector.
1: Creo que es Canga, creo.
2: Pero finalmente no es Canga, es otro jugador.
1: Finalmente
2: pues el árbitro termina dejándola pasar. Las opiniones están divididas, se dice que se perjudicó al Delfín en esta acción, pero bueno, compañeros, no sé qué análisis tengan ustedes.
1: No sé, Roberto, usted su opinión, ¿penal o no penal?
0: Para mí es penal, claro. Sí, muy bien, cabecea hacia abajo el Prezi Bedoya, pero es una mano muy clara, muy abierta está, Y la verdad que son jugadas que creo que ya se han pitado, no solo aquí a nivel nacional, sino en otras ligas. Y la verdad que es algo que preocupa, algo que preocupa porque los árbitros tienen muchos errores a cada partido. Y entonces es algo que deja de sorprender porque no se pitó esa penal. Para mí eso es mano clara.
1: Claro, y ojo que también las polémicas surgen es porque, por ejemplo, jugadas como esta en un partido las pitan y en otros no. Y eso es lo que genera también, más que la duda, la controversia y el enojo por parte de las hinchadas, ¿no? Y hablando también de hinchadas, quiero destacar que, bueno, en el partido de ayer que estuvimos en el Hokkaido, hubo una buena cantidad de gente. Yo esperaba, la verdad, menos personas, pero sí había hinchada suficiente. Y vi que en el partido del Aucas también hubo bastante hinchada por parte de ambos equipos. Así que vamos a ver, como ya lo decía ese comentario, poco a poco animando a la gente a que vaya otra vez al estadio. Sí,
2: vamos a ver finalmente qué estadio termina esta fecha con mayor cantidad de público, porque en los partidos anteriores, si era Barcelona local con público, era Barcelona, si era Emelec. Esta fecha pues está el partido del Aucas, que está dentro de esos candidatos. Habrá que ver qué tanta gente convoca a Emelec para el partido de hoy, ya que es un partido importante, hay entradas a precios accesibles. Entonces, vamos a ver si yo, al menos en lo que es la perspectiva, lo que es los papeles, se espera que el estadio tenga una buena cantidad de gente esta noche.
1: Así es, vamos a ver, ¿no? Bueno, continuando con lo que fue, ayer tuvimos doble jornada en simultáneo para cerrar lo que fue lo del día domingo. El Cuenca con Libertad, un partido que Libertad ganó, creo yo que tardó un poquito, pero ya al minuto 67 Enrique Caicedo hizo el único gol con el que Libertad se lleva la victoria, un gol que ni él sabía cómo lo había metido.
2: Apretó
0: todos los botones. Hasta él se quedó sorprendido, no sabía si se habían pitado fuera de lugar, pero se agarraba la cabeza y después lo comenzaba a gritar como loco.
2: ¿Es gol de arquero o no es gol de arquero?
0: Para mí sí es gol arquero porque es un ángulo
2: que... Algo tiene que ver el arquero.
0: Caicedo no tenía un ángulo para pegarle al arco. Y eso, en la mente de Caicedo, me imagino que eso iba a ser un centro.
2: Claro, él buscaba centro.
0: Él buscaba centro y se metió y la verdad que fue al palo el arquero y...
1: Se podría decir que por el poco ángulo que tenía, era muy pocas las probabilidades de que él pensara de que iba a terminar en gol.
0: Iba a terminar en gol, sí.
1: Y terminó siendo, ¿no?
2: Un partido que estaba para empate, tuviera pleno de aciertos en los pronósticos, de no ser por ese gol de otro partido. Ya estaremos también hablando de cómo va ese tema.
1: Y bueno, ojo que Libertad, ojito con esto, ¿eh? Libertad está en el séptimo puesto, tiene 41 puntos, quedó con 0 de gol diferencia, a 2 del que está sexto por ahora de Barcelona. Así que habrá que ver cómo le va a Libertad en la última fecha y a Barcelona también.
2: Sí.
1: Y el Cuenca se quedó en el puesto 12, todavía 35 puntos, está por ahí peleando. Aún tiene matemáticamente chances de poder salir, pero habrá que ver también qué pasa con los demás equipos que todavía no han jugado.
2: Claro, por cierto, ya luego de eso vino lo que fue el partido de Barcelona. Billy, póngale la música ahí para que se emocionen por acá los muchachos, por el empate agónico. El empate agónico de Barcelona ayer.
1: La cara de Billy.
2: En un partido. A ver, si se va al tema de lo que es el análisis táctico, técnico, el partido de Barcelona no fue bueno, evidentemente. Ya luego que tendría que tratar de evitar perder como sea es otra cosa. Y lo termina consiguiendo. Termina consiguiendo ese empate con ese penal a la última hora. Yo sí creo que también una expulsión bastante irresponsable de parte de Carcelén. Va a agredir directamente al rival, le pega un codazo en el rostro. Entonces yo creo que qué más se podía esperar. Se fue expulsado y a partir de ese momento pues el partido cambió para Aucas. Perdió una pieza fundamental, dejó de llegar con tanto peligro, a pesar de que por ahí tuvo unas chances más, pero no pudo el equipo oriental traducirla. Y bueno, Barcelona que aprovecha, hace los cambios de la mano de un Díaz, que creo que la única presencia, aunque no fue ayer, no apareció muchos días, pero su sola presencia ahí dentro de la cancha, yo creo que le cambia la cara totalmente a cómo se ve el equipo.
1: Claro, empezando con que Michael Carcelén pasó de héroe a villano, porque empezó con gol a los 6 minutos, pero luego ya en los adicionales del primer tiempo, como ya lo viene diciendo Andrés, se hizo expulsar y no puede jugar con uno menos todo un segundo tiempo. Ya claramente, bueno, Barcelona
2: y sale
1: también
2: a aguantarlo, es otro error, pero sale a aguantar desde el arranque del segundo tiempo Aucas.
1: Claro, o sea, básicamente Aucas ya se quedó atrás esperando nomás tratar de llevarse los 3 puntos, que casi lo consigue, hay que decirlo, por no haber sido por ese penal al último minuto, ya en el último respiro, a los 90 más 11, Johnny Quiñones marca el empate. Roberto, usted como hincha barcelonista, pero sin la mano en el corazón.
2: Con la mano en el corazón, por favor.
1: Con la mano en el corazón. Fue partido que merecía el empate. Aucas debió llevarse la victoria.
2: Ah, otra pregunta para Roberto. Me llamó la atención, yo esperaba que el Peña lo pateara el Quito.
1: Esa es otra.
2: Pero lo termina, ¿verdad?, pateando yo.
0: Yo creo que primero voy a responder tu pregunta, Andrés. Yo creo que le vino recuerdos de Brindán al Quito.
1: Recuerdo de aquel final 2022.
0: De aquella final 2022.
2: Las cámaras lo seguían.
0: Sí. Estaba atrás de todo y con una mirada perdida se veía el Quito. Segundo, la verdad que sí, creo que el Aucas, a pesar de jugar con uno menos, jugó mejor. Aunque bueno, por acá dice Tato, que manda saludos desde la Azul Oscura, y que Barcelona mejoró en el segundo tiempo. Se podría decir que mejoró en el segundo tiempo porque el Aucas estaba con uno menos.
2: Y le entrega espacio, pelota también.
0: Claro. Claro, y le entrega por el tener el uno menos y aguantar el resultado yéndose para atrás. Porque a veces ir para atrás no es tan bueno, que digamos. Y encontró Barcelona intentar llegar, encontró un penal, que es un penal polémico, para otra gente no es penal. La gente lo reacciona y lo relaciona con el penal que no se le cobró a Liga de Puerto Viejo en la Copa Ecuador, es casi lo mismo. Pero un penal que encuentra Barcelona y que Quiñones, que hubo ley del ex, que ley para ex. Barcelona y para Aucas
1: doble
0: también.
1: Doble ley del ex.
0: Entonces, con eso, un empate importantísimo, se podría decir. A un punto está.
2: Es un punto vital que saca, porque sí. De no ser por ese punto, la próxima fecha, si bien es cierto, Libertad juega con Independiente del Valle, pero hubiera quedado muy apretado en ese sentido Barcelona.
1: Barcelona que recibe también al Delfín, a Delfín así que sí o sí va a querer con todo para al menos un puntito sacar en su visita. Aucas, que bueno, ya lo venimos diciendo, quedó en el segundo puesto, tiene 49 puntos. Barcelona, que por ahora se queda en el sexto lugar con 43. Habrá que ver de cara a la última fecha cómo le va a ambos equipos. Y ahora sí, vamos con la triple jornada que tenemos el día de hoy. Horario en simultáneo, todos los partidos 7 de la noche. Bastante llamativo el horario, ¿no? Pero bueno, empezando con lo que es Mushukruna con Leones. Un partido bastante apretado, reñido por la cómo llegan ambos equipos. Exactamente, vamos a ver si es ese Leones o si es ese Leones. Vamos a ver cuál de los dos es, si es el del Prime o el Disprime, como dice Marco Garzón.
3: Pero es terrible, como los diamantes.
1: Y ojo que ambos equipos están octavo y noveno.
2: Un partidazo
1: porque Leones tiene 38, está en octavo. Mushukruna está noveno con 37.
2: Y los dos están todavía peligrando. No, o sea, Leones no se ha salvado todavía de la zona del descenso. Entonces, ambos equipos buscan los tres puntos. Porque ya lo venimos analizando. Una cosa es decir, caes en la zona del descenso, pero sabes que no vas a descender. Pero de todas maneras, es mejor no ponerse en esa situación incómoda, ¿no? Porque esto es fútbol, nunca se sabe lo que puede pasar.
1: Claro, Roberto, ¿usted qué opina? Está bien parejo, porque incluso está en el gol diferencia. Leones tiene 0, Mushukruna tiene menos 1. Así que, ¿qué opina usted para ese partido?
0: Un partidazo donde se vea rivales directos, todos dos. Y la verdad que un partido tranquilamente, aunque bueno, se va a jugar otro partido más importante a esa hora, pero un partido que tranquilamente se lo puede ver acompañado de algo, porque es un gran partido que se viene.
1: Claro, porque yo ojito que están igualados en gol diferencia Leones con Libertad. En caso de que Leones gane, hace 41, lo iguala en puntos a Libertad, pero por gol diferencia Leones podría meterse en el séptimo puesto. Y bueno, en caso de que Mushukruna gane, haría 40 puntos. Solo subiría al octavo lugar, pero estaría a uno de Libertad. Así que vamos a ver, ojito con este partido, que está bastante llamativo. Y otro que también...
2: De ganar León hace 41 puntos, ¿no? Ya vamos a analizar la tabla y lo que es la última fecha también.
1: Exactamente, vamos a ver. Ahora, tenemos también el segundo duelo, a esa misma hora, Orense contra Guayaquil City. Dos equipos que también, se podría decir que vienen un poco necesitados. Más el cuadro local por la situación en la que se encuentra y la casilla en la que está. Actualmente, decimotercero, se encuentra con 28, déjame revisarle bien cuántos puntos es que tiene. Tiene 30 puntos, Orense tiene 30 puntos. En caso de ganar haría 33, se mantendría ahí, pero achicaría un poco la diferencia con el Cuenca, que es de 5. Por parte del City, tiene 36 unidades, está en el décimo puesto. De ganarlo haría 39, y ojito que si por algún motivo Leones y Mushukruna empatan, el City podría ir a meterse por allá entre séptimo y octavo. Perdón, entre octavo y noveno, con 39 puntos. Así que vamos a ver, chicos, ¿qué tal sus opiniones, expectativas de este encuentro, Andrés?
2: Un partido, y creo que los tres partidos que tenemos en esta noche son de equipos que quieren salir de la zona del descenso, meterse al cuadrangular, por eso están los tres en simultáneo, porque precisamente se chocan todos los que están en esa zona. Entonces, partido bastante importante. Un Orense que no ha tenido un buen año, definitivamente. El equipo de Machal, a diferencia de los que han sido otros años, era impensado estar en zona de descenso, como está ahorita, en esta temporada. Y por otro lado, pues el tema de Guayaquil City, grata sorpresa de este año Guayaquil City.
4: Sí.
2: Ha jugado bien, un equipo que está recién ascendido de la mano de Gavilanes. Ha encontrado buen funcionamiento para lo que tiene, para las herramientas que tiene el City. Entonces, un duelo también bastante picante ahí en Machala. Creo que los tres partidos van a estar de infarto. Que por cierto, ahora sí vamos a hablar de lo que es el último partido. O mejor dicho, el tercer partido, que lo ponemos en este orden, por tener a un equipo de Manta y por tener uno de los equipos que son protagonistas aquí en nuestro fútbol.
1: Así me meto. Billy Joel, por favor, ayúdeme con música del Bombillo. Manta. Bueno, y del Manta también. Primero del Bombillo y luego del Manta. Aquí tenemos un mantense de corazón, hincha desde la cuna.
0: Atunero.
5: Y ya lo ve.
2: Una final, un partido muy importante para las aspiraciones del Manta y para las de Melec. Pero el Manta llegar a ganar hoy día en Guayaquil sería fundamental para lo que es ese objetivo que tiene de recortar los puntos,
4: sí,
2: a lo que es técnico universitario. Y por el otro lado, un Melec que se le han dado los resultados. El resto de equipos se puede decir que han jugado hasta el momento para el equipo millonario. Y está también, creo que incluso más que el Manta, obligado a ganar este partido. De no ganarlo se complica muchísimo, de ganarlo respira bastante.
4: Sí.
2: Porque hace 39 puntos y el resto de equipos que están en esa zona se van a restar puntos entre ellos. Entonces yo creo que de ganarlo agarra una chance bastante alta de quedarse ya en el cuadrangular de lo que es la Copa Sudamericana. Y de perderlo también todo lo contrario, o de empatarlo. Hasta de empatarlo, creo que si lo empata Emelec este partido, se complica mucho, tiene que visitar a Macará en la última fecha. Durísimo el escenario. Entonces yo creo que si no gana Emelec hoy día, para mí se queda en el hexagonal del descenso.
1: Sí, honestamente, si es que por algún motivo el Bombillo no consigue los tres puntos, se condena una vez más. Se condena a quedar jugando nomás el hexagonal final, porque tiene 36 unidades. Está en el puesto número 11. En caso de ganar, como ya lo venía diciendo Andrés, ciertos resultados se han dado, pero sabemos qué pasa cuando las cosas dependen solamente del Bombillo. Así que, si por algún motivo me le gana, hace 39 puntos, subiría por ahí entre octavo, noveno lugar, dependiendo cómo quede.
2: Dependiendo del resto de resultados.
1: Claro, dependiendo cómo quede el Orense Muchurruna, cómo quede el partido del City con Orense. Y habrá que ver también, en caso, repasemos ahora lo del Manta. Si por algún motivo el Manta gana, hace 23 unidades, le recorta a 4 puntos la diferencia con Delfín. Delfín que también veamos que la última fecha tiene un partido complicado. Que el Manta tal vez por ahí pueda aspirar un poco más, tener más esperanza de achicar aún más la diferencia. Roberto, hincha manavita el día de hoy, mantense de corazón. Cuéntenos su expectativa de cara a este partido.
0: Bueno, la verdad es que es un partido muy bravo que se viene para el cuadro atunero, también para el Bombillo. Un partido que tranquilamente está abierto. Lo puede ganar cualquiera de los dos. Un partido que puede quedar hasta empate, porque está muy parejo. La verdad que el Manta a nivel futbolístico ha subido en nivel. Y el Bombillo, que Melé perdió puntos con Libertad, un partido donde podía tranquilamente ganarlo, pero no se le dio las cosas, y el Manta quiere buscar su segunda victoria en estas fechas, porque se le escapó de muy mala suerte el partido con Macará. Entonces el Manta creo que ver con todo, igual como le fue a Barcelona, le fue a Macará, le va a ir a Melé. Entonces va a ser un lindo partido.
1: Sí, la verdad que sí, 7 de la noche, veamos cómo le va. Ahora, repasando ya la tabla general, por el momento, ya sabemos, Independiente del Valle, 71 puntos.
2: 71 puntos, ya le saca 22 al segundo, que es el Aucas.
1: Aucas con 49, Católica tiene 48, Macará también con 48, le sigue de ahí Liga de Quito con 45, Barcelona sexto con 43, ahí cierra.
2: Correcto.
1: Por ahora, el primer hexagonal.
2: Sí, ahí se cierra el primer hexagonal. Sí. Y ojo que hay ciertas cosas interesantes dependiendo de lo que pase esta noche. Porque en el segundo hexagonal está Leones.
4: Sí.
2: Leones de llegar a ganar, hace 41 puntos y le mete presión. A ver, Liga no, pero Liga tiene 45 puntos. Pero le mete presión a Barcelona en ese sentido, porque estaría obligándolo a Barcelona a ganar para evitar alguna sorpresa el fin de semana, ¿no? claro, ante un equipo de Delfín, que yo sí creo que lo puede ganar Barcelona, pero le pone un poco de tensión a esa
1: fecha. Se podría decir que del primer hexagonal, los primeros cinco están básicamente salvados de no correr riesgo de su posición ahí en el primer hexagonal. Barcelona, obviamente, con el empate, tiene 43. Tiene que esperar a ver los resultados del día de hoy y de cara a la última fecha también conseguir la victoria, porque si no gana se complicaría bastante.
2: O sea, se pone en riesgo porque está arriba con ventaja en puntos, pero se pone un poco en riesgo.
1: Pero mira, tiene 43, séptimo lugar, ya en el inicio del cuadrangular está Libertad con 41 a 2. Se quedó a 2 puntos por ahora, de ahí sigue Leones que juega el día de hoy, tiene 38, podría igualar a Libertad en caso de ganar. Musurruna noveno con 37. De ahí viene el City en décimo puesto con 36. Ahí se cerraría por ahora el cuadrangular al único cupo de Sudamericana. Y el hexagonal del descenso por ahora se encuentra con Emelec en el puesto número 11, 36 puntos. Le sigue Cuenca en el 12 con 35. De ahí viene Orense que tiene 30. Y ya los que están sin salvación sería Técnico Universitario con 29. Delfín en el puesto 15 con 27 y Manta en el último lugar con 20 puntos. De igual manera, desde el sexto puesto hasta el... Me atrevo yo a decir que hasta incluso hasta el décimo tercero pueden haber cambios en la última fecha. No sé qué opinan ustedes, muchachos.
2: Desde el séptimo puesto. Dije.
1: Desde el sexto.
2: Desde el sexto.
1: Desde el sexto puesto porque, ojito, no es por echar... No es por lanzarle malilla.
2: Hasta el décimo tercero, indica usted. Pero Orense tiene 30 puntos.
1: Claro,
2: Barcelona tiene 43.
1: 30, 36. Ah, bueno, ya. Desde el, hasta el Cuenca sería.
2: Claro, hasta el Cuenca. Ya Orense está.
1: Claro, Orense creo que los únicos sentenciados al hexagonal final sería Orense, Técnico, Delfín y Manta.
2: Sí. Orense tiene una chance mínima, pero necesita que se den ciertos resultados para igualar la línea. De 36 puntos, necesita ganarla al City y esperar que el City pierda también la próxima fecha. Y el tema del gol diferencia es meter varios goles y que el rival también reciba varios goles. Entonces es complicado en ese sentido. Complicado.
1: Pero bueno, se podría decir que desde el puesto número 12 que está el Cuenca hasta el sexto, del 6 al 12, puede variar muchísimo esta noche y la última fecha que sería ya este fin de semana.
2: Claro, precisamente esta es la zona donde por lo ajustado que está la tabla, pues se pueden dar los cambios. Ya del quinto en adelante están asegurados en ese lugar, y a partir, me atrevo a decir, ya que desde Orense para abajo están asegurados en el hexagonal del descenso. Entonces, por eso el análisis cae y recae en esta zona de la mitad de la tabla. Un Deportivo Cuenca que tiene 35 puntos, pero ya jugó el Cuenca. Entonces, de ganar Emelec, por ejemplo, se le complica también el panorama al Cuenca.
1: Claro, o sea, el Cuenca también va a estar muy a la expectativa de la triple jornada.
2: Ya que se quedaría ahí, creo, porque ya le sacaría 4 puntos a falta de 3 por jugar. Si Emelec gana, el Cuenca se queda
1: claro,
2: ahí.
1: Claro, si Emelec gana hace 39, el Cuenca se quedó con 35. Así que ahí ya el Cuenca se sentencia a quedarse en el último hexagonal.
2: A la espera de que haga el City también.
1: Claro, pero ojito que el Cuenca sorprende también este año verlo. Nosotros siempre lo veíamos que era un equipo de mitad de tabla para arriba. Sí. Y ahora peleando por el último hexagonal.
0: Hay muchos equipos que antes estaban peleando algo y ahorita están peleando descenso. Por ejemplo, Orense. Orense se mete a la Sudamericana el año pasado y ahorita está peleando descenso. Macará.
1: Hasta el mismo técnico, a veces había partidos en los que no se lo veía tan comprometido.
0: Macará,
1: el mismo Delfín.
0: Mira, Macará el año pasado estaba peleando descenso, ahora está arriba peleando Copa de Libertadores.
1: Claro, y peleando el subcampeonato también. ¿Eh?
0: Así es.
1: Porque ojo también, en el caso para el subcampeón, estaría Aucas tiene 49, Católica 48, Macará 48 y Liga tiene 45. Yo creo que entre Aucas, Católica y Macará estarían disputándose el subcampeonato y el segundo puesto del actual torneo de este año, ¿no?
2: Claro, habrá que ver también qué ocurre ya dentro de los hexagonales, porque ya se juega diferente. Los hexagonales ya es distinto, ya es otra cosa. Es como que arrancar un torneo nuevo, entonces ahí cualquier cosa puede pasar. De ese grupo creo que el único que no tendría chance sería el séptimo, que le estaría un poco más complicado poder alcanzar ese lugar. Pero de ahí hasta Barcelona creo que tiene chances todavía de buscar ese segundo lugar. Que el segundo lugar, la importancia del segundo lugar, que da cupo directo a la Copa Libertadores. Entonces, claro, por eso se busca y se pelea bastante por ese lugar.
1: Cupo que por ahora se lo estará llevando el Aucas. Bueno, vamos a ver también cómo queda, cómo se cierra la tabla este fin de semana. Y la expectativa también, entre semana tenemos Champions, también se activa de nuevo lo que es Copa Sudamericana, Copa Libertadores, torneo internacional para varios equipos ecuatorianos, pocos, pero que tienen participaciones interesantes, Liga e Independiente del Valle.
2: Sí, Independiente contra Flamengo, Liga contra Palmeiras. En el transcurso de la semana haremos la previa a todo lo que va a ser estos partidos importantes para nuestros equipos ecuatorianos. Así recordar es. Que ya en Sudamericana pues no tenemos ningún representante.
1: No, tristemente ya todos quedaron fuera. Bueno, 8:59
2: Por cierto, ganó la Capira, ¿cierto? También hablando de lo que es la Serie B, Liga de Puerto Viejo le ganó el día viernes 2-0 al Nacional, que ahora sí Nacional condenado a jugar la segunda categoría de nuestro fútbol ecuatoriano. Si bien cierto es una muerte anunciada, porque esto es algo que ya desde hace varias fechas atrás, meses atrás, se sabe por la situación en la que está el Nacional, pero realmente una pena la de uno de los equipos más grandes que tiene este país, 13 veces campeón de nuestro fútbol,
0: vitricampeón,
2: cae a lo que es la segunda categoría de nuestro fútbol con estos resultados que viene teniendo. Entonces, una situación complicada. Vamos a ver qué pasa en el Nacional con el paso de los meses, esperando sin duda alguna que pueda volver. Porque tener al Nacional dentro de lo que es la Serie A, sin duda alguna que le da también ese toque extra a nuestro fútbol.
1: Roberto, y el Vitri que también entraría en los equipos sorpresa, pero para mala durante este año, ¿no?
0: Así es, el Vitri con sus deudas, prácticamente como le dice Andrés, una muerte anunciada, ya jugar ascenso con el... jugar ascenso con el... también con otro histórico como lo que es la... como es el Quito. El Quito parece que otro año más se va a quedar en el ascenso, aunque quedó campeón de la del ASO de Pichincha, no le está dando los resultados, entonces vamos a tener a dos históricos jugando el ascenso el año que viene.
1: Bueno, 9:00 a.m, esto fue Los Peloteros el día de hoy, nos vamos, estaremos el día de mañana con los partidos de hoy y a ver cómo queda la tabla, previa de lo que es Champions, previa de los partidos de torneo internacional de los equipos ecuatorianos. Así que nos vamos. Chau, chau.
0: Chau, chau.
2: Chau, chau.

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0: que si usted amaneció con sueño, con hambre, sin plata o pensando quién me mandó a trabajar, yo se lo voy a decir, corazón. Las deudas, dicen, vamos a trabajar con actitud. Por acá se encuentra listo y preparado yo, Román García. Buenos días,
1: papacito.
0: Oiga, déjeme decirle que usted no está solo en este lunes. Yo soy Brigitte Quijija y te acompaño en este sabroso día, pero tampoco estoy solita, señor. Llega el momento donde salen sus ocurrencias locas, Black Chicken.
2: 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De vez en cuando. ¡Hoy arriba la 97.7! ¡Llegó el lunes! ¡No hay tiempo para bostezo! ¡Ni para quedarse pegado a la almohada! ¡Bienvenidos al sabor de la mañana! ¡Arrancamos esta semana con todo el motor encendido! ¡Este lunes nos ganamos con alegría, con amor, buena música! ¡Bienvenidos todos y todas!

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1: ¡Ay, qué sabor! 9:21, 9:21 minutos, señoras y señores, por acá. Atento, mi gente bonita, gracias. ¿A quiénes? ¿Qué pasó? Eso, sílvale, sílvale por ahí. Oigan, que nadie diga que hoy qué pereza el lunes, porque hoy el lunes no es un enemigo. Es el arranque de todo lo bueno que se viene en este transcurso de la semana. Es como el primer bocado del mejor ceviche de mi rico Manabí. Se me hizo hambre, brillé la
2: ¡qué rico!
1: Se me hizo hambre la boca,
2: digo.
1: Se me hizo agua la boca.
2: Se me hizo. Oye, no te trabes.
1: Cevichito, un encebolladito hasta ahora. ¿Quiénes están disfrutando?

0: Negro. ¿A usted le gusta el negro?
1: Me encanta. Un negro que me levante. Un cafecito.
2: Pipi is nice.
0: Claro. Ese te levanta todos los buenos ánimos, oiga. Pero bueno, a la final, déjame decirte que septiembre ya está caminando tan rápido, así como nosotros también vamos caminando con él. Pero,
2: desde
0: sin olvidar...
2: septiembre. Eso. Se siente diciembre.
0: Exactamente.
2: ¡Viva la patria, carajo!
0: Que viva y que beba. Ah, no, así no era. Recién estamos iniciando la semana. Oiga, me confundo. Pero lo importante es que aquí disfrutamos. Hacemos la verdadera fiesta. Iniciando la semana como se debe.
1: Claro que sí, señoras y señores. El día de hoy te quiero preguntar, sí, a mis amigos que están por ahí. Oiga, yo quiero saber, aquellos amanecieron crudos. Una pregunta sencilla, aquellos que amanecieron borrachos todavía. ¿Cómo usted se saca el chuchaqui? Cuéntanos a través del 097-98-17066. ¿Hay algunas cosas de qué forma se puede sacar uno el chuchaqui o la cruda?
0: ¿Usted cómo se lo saca?
3: Yo, estoy chuchaqui.
1: Eso, yo estoy chuchaqui.
0: No, ya, pero ¿cómo se lo saca?
1: Comienza... O un cevichito puede ser, un encebolladito. Ahí después, según dicen.
0: Según.
1: La versión, yo no he probado que con otra cervecita te saca chuchaqui. Yo creo que no, antes más me chuto. Más caigo, yo creo. Sigo de largo. Pero yo lo quiero saber ustedes.
0: ¿Cómo
1: a
0: se
1: mis
0: saca?
1: Amigos que por ahí están. Este man, pregunta la plena. Quiero saber, dame el consejo hoy a través de nuestra línea de WhatsApp. 097-98-16-06.
0: Yo se lo repito. Yo no sé qué le pasa a Black Chica en el día de hoy. Yo se lo dicto, por
2: una
0: favor.
2: Más y te vas afuera del grupo.
0: Es
2: así
0: que tú,
2: de fácil esto.
0: Tú lo mareas. A través de nuestro WhatsApp. 09-79-81-70-66. Usted, ¿cómo se saca el chuchaqui? 9 de la mañana con 24 minutos.
1: Sácanos de esa duda. Ya recuerda también que nos puedes seguir a través de la www.modelofm.com. Súbele,
3: me encanta el trago.
1: Que viene lo bueno.

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2: ¿Qué?
0: ¡Hey! ¡No le cambies! ¡No le cambies! Volvemos en un momento.
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0: acabas de empezar y si estás con mil cosas en la cabeza justamente en esta mañana, porque así iniciamos los lunes con muchas cosas, mejor respira una cosa a la vez. No tienes que resolver tu vida completa antes del mediodía. Empieza por lo más importante, corazoncito bello. Primero escuchándonos. Después, estar bien, sonreír y darle la oportunidad a este día de sorprenderte.
1: Ya viene diciembre y andamos festivos. 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
2: Eso me sorprendió más. Oye, por eso, porque nosotros, claro, también te sorprendemos el día de hoy. Preguntándote esto. El día de hoy, ñaño, hay alguna gente que los días fines de semana coge.
3: Me encanta el trago.
0: Eso. Chiqui, chiqui, chaca.
2: Llega el día lunes.
3: Me hago la enferma.
0: Ay, me duele.
3: Ay, estoy chuchaqui.
0: Oye, te duele hasta la espalda. La
3: me
0: mano,
3: quiero largar de aquí.
0: Y no sabes por qué te dolió, pero
2: más
0: es por
2: te duele
0: la
2: el
0: buena.
2: Bolsillo,
0: ya
2: el
0: sabes.
2: Por eso yo te estoy preguntando cómo te sacas el chuchaqui. ¿Cuál es la fórmula perfecta, perfecta, ñaño? ¿No?
3: Los lunes no trabajo. Porque estoy chuchaqui.
0: Qué manera.
2: Tengo
0: oye,
2: que preguntarle a la chica de ese audio. Quiero preguntarle cómo saca ella el chuchaqui.
0: Mira, bueno, por acá nos dicen: hola, Radio Modelo, feliz lunes. Yo me saco el chuchaqui comiendo un encebollado. 6 de la mañana, ya estoy activa.
2: Va, créeseme.
0: Oiga, no, sí es posible.
2: Ya, esa es otra. Y si tú llegas borracho 6 de la mañana, ¿cómo? Y no te vas a sacar el chuchaqui, güey. Estás Pluto.
0: No, pues es que se va a comer el encebollado, pues digo yo.
2: Yo sí quisiera preguntarle a mis hermanos. Esos manes toman peor.
0: Ya, pues, pregúntele.
2: A ellos le dicen la tapa de la botella.
0: ¿Por qué?
2: Solo y en el piso. ¿Cómo se saca el chuchaqui?
0: Por acá también nos dice: hola, feliz lunes. Al sabor de la mañana. Buen inicio de semana para cada uno de ustedes. Igualmente para ti, corazoncito bello, escuchando la 97.7 desde Nuevo Tarrequí. Oiga, por acá también nos dicen: el chuchaqui se saca tomando más.
2: Así dice.
0: Así dice.
2: Así dice. Yo quiero decir.
0: ¿Será verdad?
2: Un día hice la prueba.
0: Ajá.
2: Me decía: chuchaqui,
0: te borracho. Otra vez.
2: Tómate una cerveza heladita. Y ya estaba.
0: ¿Cómo?
4: Ya cierra la trompa.
2: No quiero ir a mi casa.
0: ¿Qué? ¿Cómo?
3: Ya cierra la boca.
0: Andaba maluco, maluco.
2: Señoras y señores.
0: Dígame.
2: Damas y caballeros.
0: Cuéntemelo, infórmemelo, comuníquemelo.
2: Así como estamos nosotros por acá anunciando. No seas grosero. Así como estamos anunciando por acá que ya se viene el aniversario de nuestra querida Radio Modelo 97.7 en este mes. Déjeme decirle que hoy, precisamente hoy, está de cumpleaños.
0: ¿Quién?
2: También nuestro querido gerente general, el doctor Ángel Delgado.
0: ¡Qué bonito! Oiga, que viva el cumpleañero. Que viva, que disfrute. Desde ya le vamos diciendo que lo pase muy bonito con todas las personas que lo quieren, lo aprecian demasiado. Sin embargo,
2: claro, el día de hoy por acá también tenemos casa llena, cabina llena, porque por acá quieren darle sus pequeñas palabras los amigos designados de cada programa que tiene Modelo 97.7. Claro.
0: No están completos.
2: No están completos,
0: pero
2: no. Ellos son así, pero están incompletos. Pero acá están dando también su versión, sus felicitaciones. Tenemos a uno de cada nuestro programa por acá. También se encuentra nuestro amigo el chocolatero, la gente de
0: los peloteros.
2: Los peloteros.
0: No se confunda.
2: No, el
0: pues.
2: Chocolatero es el chocolate. Chocolate los muchachos. ¿Cómo van a jugar?
0: Por acá tenemos a Roberto.
2: Roberto Toto.
0: Roberto Toto.
2: Dímelo en tono militar. A ver, don Roberto, dígale sus palabras ahí al doctor que lo esté escuchando.
5: Bueno, doctor, ya se lo dijimos, igualmente se lo volvemos a repetir aquí.
2: No hay plata.
5: Todos los peloteros, le deseamos un feliz cumpleaños.
2: No hay plata.
5: Que pase lindo, que lo viva con su familia y con todos sus seres queridos.
0: ¡Qué bueno! Bonitas palabras.
2: Yo le encargo a usted que me presente al siguiente chico. O
0: bueno,
2: lo presenta al abuelo.
0: No, tranquilo, por acá lo voy a presentar yo. También tenemos representante del programa de noticias. Por acá mi querido Andrés le va a dar unas breves palabras al cumpleañero del día de hoy, al doctor Ángel Delgado.
2: Dale, precoz.
6: Así es, buenos días con todos. Correcto, hoy día es el cumpleaños de nuestro director, de parte de todas las personas que hacemos el noticiero. El noticiero de Manta, aquí por las mañanas, desde tempranito, desde las 5 de la mañana, le estamos deseando la felicidad de parte del licenciado Roberto Briones, de la licenciada Alejandra García Y de mi persona, Andrés Salvatierra, le deseamos un feliz cumpleaños y que la pase muy bien este día lunes.
2: Oye, te escuché más rápido que antes.
0: Qué manera la tuya.
2: ¡Preséntame, mija!
0: Bueno, llega este señor.
1: Abuelo Turro.
0: Yo no lo dije. Se lo dijeron.
2: Ya, preséntame.
0: Bueno, él es un hombre.
2: Hombre.
0: Que es pollito, dice. Él dice ser el hijo del doctor.
2: No.
0: Dice él, el abuelo. Llega acá a la 97.7.
2: Muy bien, buenos días, tracaladas.
0: ¿Cómo?
2: Ya quería chuchaki que está la gente ahí,
0: ya,
2: bueno.
0: Compórtate.
2: Muy bien, ahí están mis oyentes, mis oyentas.
3: Estoy chuchaki.
0: Oyentes.
2: Oye, mijo, ¿está chuchaki de ver a usted?
0: Ay, yo soy pollito, sí.
2: ¿Con qué se saca chuchaki usted esa pregunta?
0: Por ahí dicen que con el encebollado.
2: El encebollado.
0: Oye, ojo al dato.
2: Che, bueno, también, bala.
0: Tú lo confirmas.
2: Bala. Ya. Yo ya no doy bala, yo doy balinchito.
7: ¡Cállense ya, maldita sea!
2: Bueno, hoy quiero saludar de manera especial.
0: Especial.
2: Eso también.
0: Cállate.
2: A nuestro querido director, gracias por darme la oportunidad.
0: ¿Qué?
2: Hace tiempo.
0: Ajá.
2: Yo me acuerdo. Parece que fuera hoy.
0: Ya, dígamelo, cuéntame.
2: Que yo lo cargaba entre mis brazos haciéndolo
3: Mira,
2: dormir.
3: Mira, lárgate de aquí. ¿Ya?
2: Parece que fuera hoy.
0: Ay.
2: Cuando lo cargaba en mi chopper.
0: Ya.
2: Ahí, parece que fuera hoy. Que yo lo llevé por primera vez a enseñarle a orinar.
0: Ah, ¿y cómo le hacía?
2: Ahí, imagínese cómo pasa el tiempo.
0: ¿Cómo pasa, oiga, tan rápido?
2: Y ahora, ¿cómo está ese bello hombre?
0: Pollito,
2: jovencito, hombre. Le dicen el gallo Claudio.
0: ¿Por qué?
2: Digo, hijo. Así, él es el encargado de que te lleve bien bonito. Él
0: claro.
2: Es, ¿quién es? ¿Qué estaba usted cantando en antes? ¿Cómo era eso?
0: ¿Quién es ese hombre?
2: El que te multa cuando te equivocas.
0: No, oye, cálmate. ¿Quién es ese hombre?
2: Que te ve por las cámaras.
0: ¿Cómo? ¿Quién es ese hombre?
2: Que te está escuchando ahorita.
0: Claro. ¿Quién es ese hombre?
2: ¡Ese hombre!
0: Es el que está cumpliendo años el día de hoy, el que se preocupa por ti. Y le decimos lo mejor. Aquí al Sabor de la Mañana también le decimos que la pase muy bonito con todas las personas que de verdad lo estiman demasiado. Por acá, Jorman García, no le tenemos el micrófono, pero él dice que
2: él
0: por
2: quiere
0: interno.
2: Partírsela.
0: Ajá, le va a cantar también.
2: Quiere ponerle.
0: ¿Qué cosa? La vela. Claro, por supuesto. Wow. También se la vamos a poner por acá, le vamos a cantar el cumpleaños. Que la pase muy bonito, Black. ¿Algunas
8: Correcto.
0: Palabras?
8: Sí. Tengo unas palabritas para el doctor. Doctor, muchas felicidades en este día maravilloso. Disculpe que iba ingresando. De veras que ahorita me estoy enterando.
0: ¿Qué manera?
8: Yo ahí abajo lo cojo, lo abrazo, lo beso. Pero doctor, quiero agradecerle de la mejor manera el día de hoy. Que la pase de lo mejor en su cumpleaños.
0: Y además también tenemos audio.
8: Tenemos audio por acá.
0: Escuchemos rapidito, ya escuchamos. Hola.
9: Cordiales, 7-3 cordiales a todos los que conforman Radio Modelo, la número 1 de Manaví, la Universidad del Merengue. Aquí, el móvil 12 de la radiofrecuencia Puerto Mar, Orlega Anchundia, su fiel oyente. Saludando también a don Ángel Delgado, hoy en su día tan especial por ser su cumpleaños. Les saludamos aquí, siempre escuchando en mi unidad 01069.
2: Ese me gusta, el
0: Qué
2: último.
0: Bonito.
2: El último número me gusta.
0: ¿Cuál?
2: 0889.
0: ¿Y por qué será? ¿Por qué será?
2: No, yo te lo digo, con la boca llena siempre. Bueno, señores, también por acá les mando un mensajito a su hijo Yair Delgado, que lo quiere mucho, dice a mi papá.
0: Ajá.
2: Gracias también, dice, por todo lo que me ha dado, me ha enseñado en esta vida.
1: Así también
2: todo el mundo por acá. Yo sé que nuestros amigos oyentes van a mandar los mensajes y se los vamos a reproducir.
1: Turro.
2: Se los vamos a reproducir, ¿saben?
0: Todo le
2: si
0: reproducimos.
2: Claro, todos los días. Bueno, siga usted, mi amor, le doy el
0: Ahora
2: paso.
0: Ahora nos vamos cantando el cumpleaños.

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9: Está increíble.
0: Ya estamos de regreso. Seguimos encendidos. Seguimos contigo.

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2: Oye, este señor yo creo que está de verdad de candidato, ¿ah? ¿Eh?
3: Yo creo que sí,
2: hombre. Nada más le falta decir pan, techo y empleo.
3: Le vas a dar el voto.
2: La raya la voy a dar. Ya va, que sí me entiende. El abuelo le
1: valenciano es de barrio y su gente lo apoya. ¡Viva la patria!
2: Ay, mira, él lo apoya, ya sabe. ¡Oiga!
1: ¡Póngase el valenciano! ¡Es pueblo!
3: Oye, ponme la L. Soy para el pueblo, del pueblo, soy del... No, ¿cómo era ese?
1: Valenciano. Ajá. Es del pueblo y para el pueblo, carajo.
3: Ese me gusta.
2: Echa una mujer más que la gallina.
1: Frank Pavel, ajá, el de la buena palabra.
2: Es el que dice pipirinais.
1: Ya viene diciembre.
3: Ya
1: y andamos festivos, compatriotas.
2: Ya,
1: viva,
2: mijo,
1: el Ecuador.
2: Ya.
1: Trabajo digno para todos, carajo.
3: Oye, pero también lo que se viene, por primera vez juntos en Ecuador, el
2: dígamelo,
3: rey, el príncipe de la bachata, Romeo Santos y Prince Royce.
2: Llévame contigo, aunque, ajá, sea de chapero.
3: Vamos a cantar, a bailar. Y es que nada más y nada menos llega que su tour Mejor Tarde Que Nunca,
2: ¿ya?,
3: 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Ahí está.
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2: pecho, hecho, mi amor, baila, baila.
5: Baila,
3: mami.
5: El asterisco,
3: oye,
5: ¿no?
3: A mí me encanta. Yo en mi juventud. Yo cantaba demasiado esas canciones.
2: En su juventud.
3: Pero bueno, déjame decirte que ya estamos a nada de este buen concierto. 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
3: Romeo Santos.
2: Romeo Meo Santos. 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
1: Habla
2: y te vas
1: bien
2: a escuchar la bachata. Ya,
3: claro,
2: mí, ya me canché.
3: Sí, así me doy cuenta. Que denle agua, por favor, a este hombre que se me va. No sé a dónde se me va a ir, pero se me va. Lo importante es que continuemos contigo a través de la 97.7. Estamos con esta pregunta. ¿Cómo sacas el chuchaqui?
2: ¿Cómo será? Piper is
1: like.
2: ¿Será verdad que uno saca el chuchaqui? Yo no, bueno, el cebollado he comido y nada. Me he quedado,
3: cállate,
2: llenísimo, sí, pero sigo de otra manera. Y para rematar después, se va ese muchacho.
3: Estoy chuchaqui.
2: ¿Qué dice la gente por allá?
3: Yo creo que eso es cuando uno toma de más o mezcla trago.
2: Mezcla.
3: Yo creo.
2: No,
3: me encanta el trago.
2: Entonces los DJs no sacan chuchaqui nunca porque mezcla y mezcla y mezcla.
3: Confirma, Germán García. Confirma.
6: Sí, señor.
2: ¿Ya vio? Entonces, bueno, tenemos reporte de sintonía también a través del 097-98-17066 por acá. Los saludos, felicitaciones, por favor, que no se hagan esperar para nuestro querido doctor que hoy está de cumpleaños.
3: Claro, oiga, tenemos reporte de sintonía.
6: Epa.
3: Escuchamos a esta hora, 10 de la mañana con 18 minutos. Hola.
7: Un saludo para el doctor Ángel Delgado, gerente general de Radio Modelo, que hoy está cumpliendo años. Hoy está cumpliendo años, está de Happy Birthday. De parte de Miguel Tomubra, el original, la gente de Calceta, escuchando desde Calceta, escuchando Modelo, la propia. ¡Que viva ese cumpleañero!
3: ¡Que viva! Oye, que viva, casi se me queda, pero ¡que viva! Lo importante es que usted haga su reporte de sintonía a través de nuestro WhatsApp. Puede interactuar con la pregunta o incluso enviarle
2: que
3: el
2: tengo
3: feliz
2: lo más tendencia hoy día.
3: Cumpleaños del doctor. Ya va, papito lindo, que usted no me deja terminar.
2: Estoy hablando con Insólito.
3: ¿A usted no le gusta que terminen?
2: No.
3: No.
2: Sigue de largo, no mames.
3: Ah, ya.
2: Dele.
3: Ya me di cuenta. Pero bueno, más adelante no se preocupe que yo le voy a prestar toda la atención. Sin embargo, continuamos a través de la 97.7.

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1: Ay, papito lindo.
0: Hey, no le cambies. No le cambies. Volvemos en un momento.
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0: Queremos que usted diga, es lunes y lo voy a aprovechar al máximo. Es lunes y voy a cumplir todas esas metas que dije desde enero. Porque déjame decirte que estamos septiembre. Ojo al dato.
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0: Ya estamos de regreso. Seguimos encendidos. 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

0: Vamos con todo. Oiga, qué manera la suya. Germán García, no se me olvida de mí.
1: Qué bueno con todo.
0: No se olvide de mí, por favor, porque aquí seguimos. Porque renunciar todavía no es una opción en nuestra vida. Así que vamos a ponerle actitud.
1: ¿No va a renunciar?
0: No.
1: Yo chequé la voz después de una.
2: Me quiero largar de aquí.
0: Yo digo a todos los oyentes,
2: se me largan todos.
0: Es una opción renunciar a tus sueños, a tus metas, porque a veces llega el momento donde
2: los odio a todos.
0: Se pone a pensar y dice, ¿qué
1: hago aquí? Por
2: eso, me caen mal.
1: Por eso, si tienes sueños, no renuncies, sigue durmiendo.
0: Carajo, eso.
1: Y si tienes que te metas, mételo nomás, mijo.
0: Metas.
1: Metas.
3: Abuelo, turro.
0: Él sale con sus cosas.
1: Ya no te voy a dar mi raya, va.
3: Abuelo. Turro.
1: Tú mismo.
0: Mira, sí. Lunes con L de lo que necesito es otro fin de semana.
1: No, lo que yo necesito es un teléfono que ese man sacó. Ya mismo hablamos de eso.
0: Oye.
1: Los nuevos teléfonos.
0: Ha pasado de todo. Imagínate tú esa cruda. Ay, estuvo bien buena. Pero hoy tenemos noticia con el abuelo.
1: Te traigo insólito.
0: ¿Insólito?
1: Insólito.
0: Dígamelo, cuéntame.
1: Báchame la pastillita azul insólito que ya no puedo.
0: Este queda más rápido.
1: Gusta. Bueno, señoras y señores.
0: A ver, dígame.
1: Dicen por acá el filósofo Cucuyuela.
0: Cucuyuela, el que canta.
1: Cucuyuela, el que canta. Si te piro por la calle, yo te tiro. Ese. Esas dos tazas de café que le preparó el Black Chicken lo ha puesto activo, mira.
0: Oiga, de verdad que sí.
1: Bueno, dice el filósofo Cucuyuela. Ajá. Las mujeres son tan malas que ni Dios ni el diablo tiene mujer por eso.
0: A ver, explíqueme eso, porque aquí voy a entrar en contexto, voy a dar mi opinión con lo que usted me va a informar.
1: Insólito, gracias, mijo. He hecho, toma el bastón por ahí, que voy a con toda, dale. ¡Cucuyuela!
0: ¿Ya?
1: Se fue en tendencia al afirmar que las mujeres no son tan buenas como ellas creen.
0: ¿Cómo?
1: Son malas, son malas, son mentirosas, son todo.
0: ¿Por qué lo dice?
1: Le faltó un poco de cosa.
0: Pero
1: aquí
0: tiene que darme contexto.
1: Ya le voy a dar contextos.
0: Contexto.
1: Eso. ¡Cucuyuela!
3: Abuelo. Turro.
1: Uy, me tienes cabreado, te manllaba, tú. Volvió a convertirse en tema de conversación en redes sociales luego de lanzar una reflexión durante un reciente live. Un live, mija.
0: ¿Un qué?
1: Live.
0: No, es un live.
1: Hecho. En la que aseguró que las mujeres son tan malas que ni Dios ni el diablo por eso tiene mujer.
0: ¿Pero por qué?
1: Escuche. Sus palabras se viralizaron en cuestión de minutos y generaron ciertos comentarios, especialmente de mujeres. Se atacaron las féminas y expresaron ahí su desacuerdo con las declaraciones del artista. Todo apunta
0: ¿a qué?
1: Que la suerte en el amor no ha estado del lado de Cucuyuela. A pesar de haber llegado al altar, inspirarse en su propia historia para sacar un hit.
0: Una canción, sí. Muy buena.
1: Un hit. Lo que me duele, bueno, aquí.
0: Un hit.
1: Un hit grande de su éxito llamado La Boda.
0: Claro.
1: Bueno, ahí están los comentarios. Usted explíquele los comentarios.
0: Mire, por acá, un comentario de un hombre.
1: Escuche
0: lo que dice.
1: ¿Qué dice?
0: Busca marido entonces.
1: Uy.
0: Si son tan malas.
1: Ya.
0: A mí, hagan lo que me hagan, no cambio una.
1: Una mentirosa.
0: UV. Ya sabes a qué significa. Por nada del mundo. El que esté en contrario mío está equivocado. ¿Cómo?
1: ¿Cómo, mijita?
2: Lee bien.
0: Por acá dicen, ¿quién le destrozó tanto el corazón a este hombre?
2: No te entiendo.
1: Espérate, mija, porque acuérdate que ella, él andaba con la mano para arriba, mano para abajo, le presentaba, le hizo un video.
0: Claro.
1: Y yo un día le puse así un Twitter.
0: ¿Qué
1: digo,
0: cosa?
1: Un Twitter. Le dije, de todas maneras van a terminar. Y mira, terminaron.
0: Es que usted le echó la salazón. Pues oiga, usted le echó la salazón. Qué manera la suya. Bueno, por acá hay también otro comentario que dice, estoy de acuerdo contigo. Dios mío, ponte a ver videos de la boda para que recuerdes viejos tiempos.
1: Le dije, no,
0: uy, hay mucho que hablar aquí. Además también recalcan que dicen, a ti te lo hicieron una vez, a mí me la han hecho muchas.
1: Ay, muchas. Todas mienten. Está bien el filósofo Cucuyuela.
0: Filósofo.
1: Mi comentario por acá es verdad, mijo. Todas mienten.
0: No.
1: Ninguna se arrepiente ni los dientes.
0: Pero es que los hombres también mienten.
1: No,
0: los hombres
1: nosotros
0: también.
1: Nosotros los hombres somos
0: veces
1: el ser más vulnerable ante las
3: abuelo
1: mujeres.
3: Abuelo pendejo.
1: No, ya me voy.
0: Mire, yo la verdad es que respeto la opinión de cada quien. Sin embargo, creo que estuvo mal en la hora que él se expresa así. Porque, a ver, él es nacido de una mujer. Tenemos que recalcar eso. No podemos generalizar. Ya sea porque él ha tenido una experiencia no tan buena en el amor, no significa que todas las mujeres son malas. Hay diferentes tipos de mujeres como también de hombres. Así de simple.
1: Yo sí sé quiénes son las mujeres buenas.
0: Humilde opinión.
3: Ya, cierra las monjas.
0: Claro, yo también.

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0: Express. No le cambies. Volvemos en un momento.
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0: Corresponder Corazón Claro a través de la 97.7, tu reporte de sintonía aquí conectado junto a la Universidad del Merengue. Oiga, estamos a nada, ya a nada de el aniversario.
1: Ya casi de la
0: 35
1: ceja,
0: años, tan rápido.
1: 35, ¿no? 35 años.
0: Que ya se vienen, ya se vienen. 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
0: Allá vamos a festejar al cumpleañero. Oiga, ahí tenemos reporte de sintonía por el cumpleañero. El cumpleañero está hoy tan feliz. Escuchamos este audio. Hola.
2: Saludos cordiales a mi amigo, el doctor Ángel Delgado Franco, gerente propietario de Radio Modelo. Su amigo Jimmy Zambrano desea que los pases muy bien en unión de tus seres queridos, amigos y tu equipo de trabajo. Felicidades y que lo siga cumpliendo muy, pero muy feliz.
0: ¡Qué bonito! ¡Qué bien cumpleañero! Oiga, lo tenemos por acá, el cumpleañero.
1: Sí.
0: Más adelante lo voy a hacer pasar.
3: Maya.
0: Claro, más acá lo tenemos. Más Maya. Acá. Gracias, mi querido Jimmy, por ese hermoso saludo. Sin embargo, continuamos con más. Y es que el día de hoy, por acá también nos dicen: hola, buenos días, Radio Modelo. Desde ya felicitando al doctor Ángel Delgado. Que Dios lo bendiga y lo cuide siempre. ¡Qué bonito! Oiga, todo mundo se está haciendo ver por el cumpleañero. También tenemos una pregunta el día de hoy.
1: Claro que sí. Hoy te estoy preguntando, ¿cómo te sacas el chuchaqui, hermano lindo? Ustedes que son semaneros.
0: ¿Cómo se le va a sacar el doctor?
1: ¿Cómo se le va a sacar el doctor?
0: Claro, ¿cómo se lo ha sacado el doctor? El chuchaqui.
1: ¿Cómo
0: pues
1: se saca el chuchaqui? Dice, por acá dice,
0: te lo pregunto.
1: Dice, tenemos respuesta. Dice, unos años atrás era Coca-Cola helada y un buen encebollado.
0: ¿Ya?
1: Ahora ya que estamos pasando de la otra edad.
0: A la mejor edad,
1: a la mejor edad, dice. Es, atento, dos finalín, una taza de canela bien caliente.
0: ¿Cómo?
1: Y al mediodía una sopita de raspado de verde. Como lo hace
0: mamita.
1: Claro, como lo hace mamita. Saludo a mi bella Brigitte. Ahí está para mi pana Masterclass en todo. Ahí hay para todo ese personal, dice el panel de la propia. Muy
0: qué
1: bien.
0: Bonito, gracias, mi querido Huguito, por tu reporte de sintonía. Oiga, claro que sí, están en la mejor edad y más. Cuando la mamá le dice allá, venga, mijito, a tomar la sopita de pollo, porque esa te cura el chuchaqui.

0: No te desconectes. 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
1: Ok, señoras y señores, continuamos por acá en esta mañana espectacular. 11:56. A quienes ya están dispuestos a almorzar, buen provecho. Señoras y señores, en estos momentos quiero enviar unos saludos de condolencia para mi gran amigo Ronnie García. De parte de sus nietos García Artiaga, queremos expresar nuestras más sinceras condolencias a toda nuestra familia García por tan irreparable pérdida de nuestra querida abuelita María Ernestina Delgado Lucas de García. Que paz descanse. Mi pana Ronnie García, mis sentidos pésame, ñaño. Y acá también de parte de todo el personal de Modelo 97.7, Brigitte, te mandan por acá tu sentido pésame también, mi rey. Muchas bendiciones para usted, ñaño, y dele. Adelante, que todo es posible. Muy bien, continuamos por acá.
2: Claro, Vini, que sí, bueno, te acompañamos en tu dolor y desde acá la 97.7 lo sentimos demasiado. Pero bueno, continuamos con más. Y es que el día de hoy estuvo de cumpleaños. Bueno, está de cumpleaños.
1: Está de cumpleaños.
2: El doctor Ángel Delgado, y por acá le envían un audio. Escuchamos.
3: Hola.
2: Hola.
4: Bendiciones para todos y bendiciones para el cumpleañero don Ángel Delgado, el propio, el duro. El bacán de todos, por tener la mejor radio de Manaví de Ecuador, la propia, la Universidad del Merengue.
1: Muy bien, qué belleza, mi hermano. Gracias, gracias, señoras y señores. Así que ya se viene también el aniversario de la propia, ¿sí? Pero hoy estamos por acá celebrando el cumpleaños del doctor. Mi gente bonita, por acá viene nuestro cumpleañero el día de hoy, que se va a expresar. Él va a dar unas pequeñas palabras a ese público maravilloso que él tiene. Bienvenido, don Ángel Delgado.
5: Hola.
1: ¿Cómo está? Nuestro gerente propietario.
2: Buen día,
5: gracias.
2: Me lo traje.
1: Qué linda
5: gracias
1: voz.
5: Gracias por la felicitación. Y a todas las personas también que están enviando sus felicitaciones, gracias. No es para tanto, realmente, no. Me siento como que con vergüenza, ¿no?
2: ¿Por qué?
1: ¿Por qué?
2: Porque, una rayita más.
5: No es por la edad.
6: Tranquilo, mijo, lo veo más joven.
2: Claro, está pollito, está en toda la juventud.
5: Las cremas antiarrugas.
6: Tiene que darse la Brigitte.
2: Claro,
5: ¿qué cosa? ¿Darle qué?
2: Estoy chuchando. La crema, obviamente.
5: Brigitte, ponte crema.
2: Claro. La efectiva, obviamente.
6: Echa la madre.
2: Pero bueno, por acá, ¿qué más le podría decir a todas las personas que le han mandado sus felicitaciones?
5: He enviado. Ah. No,
2: ¿le han mandado?
5: No, me han enviado.
2: Ah, ¿sabes? Ya.
5: Sí, muchos amigos han aparecido ahora. Algunos que ni me acordaba, pero ahí están.
2: Pero lo aprecia. No,
1: pero eso es bueno. Vea, doctor, los oyentes están presentes. Los oyentes los tienen ahí, mire, se acuerdan, mandaron los saludos.
2: No
1: los
2: me
1: saludos.
2: Gusta trabajar.
1: Mire, eso es lo que pasa con ella, que no le gusta trabajar.
5: Oiga, estoy escuchando esos audios.
2: Me encanta el trago. Mire, doctor, yo soy
6: me hago la enferma.
2: Pecado. Yo soy libre de pecado.
5: ¿Y esos certificados que usted me ha enviado? O sea, que
2: están justificados.
6: Estoy harta de todos.
2: Mire, se me largan todos. Algo, doctor. Yo no sé qué pasa con este muchacho. Él dijo que le iba a dar, no sé qué cosa le va a dar.
6: Estoy
2: mismo,
6: chuchaqui.
2: El estimado German García.
6: Mira, lárgate de aquí.
2: Todo eso es la generación.
5: Pero
2: ese es
5: su voz. Usted misma grabadora.
2: Yo no, doctor. Yo soy un ángel.
1: Dígale que diga, estoy chuchaqui.
5: A ver, dígalo.
2: Estoy chuchaqui.
1: Igualito.
2: Pero bueno, acá ha estado el doctor Ángel Delgado deseando también lo mejor a cada uno de los oyentes. Y pues le vamos a cantar el cumpleaños.
5: Ya mismo lo cantamos.
2: Claro, ¿no? Obviamente.
5: Este mes es aniversario de la radio.
2: Obvio.
1: Haga la invitación a nuestros oyentes que estén pendientes porque se vienen cosas buenas, dígale.
5: Bueno, siempre estamos esperando cosas buenas y siempre les estamos dando cosas buenas, comenzando por los locutores, por los DJs. Por toda la entrega que
2: qué
5: tiene
2: manera,
5: la gente
2: este
5: que
2: hombre,
5: trabaja acá.
2: Qué manera.
6: Estoy cabrera.
5: ¿Y por qué?
2: ¿Viste?
5: ¿Por qué?
2: Ahora te preguntan por
6: no
2: qué.
6: No voy a hablar, porque lo que grabo
2: ese sí es mío.
6: Lo sacan.
2: Ese sí es mío.
5: El viernes la vi con maletas. ¿Usted que iba? ¿Se iba para dónde se iba usted?
2: Yo me iba al Guayas.
5: ¿Y qué anda haciendo por allá? ¿De paseo o por allá vive?
2: Yo, mira, así como la Universidad del Merengue tiene tantas cosas que hacer en este mes, yo también.
6: Me
2: yo
6: largo a Guayaquil y ando feliz.
2: Oye, ya déjame quieta que me pones al lado del doctor y me pongo nerviosa.
5: ¿De dónde es usted?
2: Yo soy de todas partes.
5: No, ¿de dónde es oriunda?
6: Que viva mi sitio, Cantagallo.
2: Yo soy de Jipijapa. Nací en Jipijapa.
5: ¿Cantagallo?
2: Claro, de allá es mi gente.
6: Yo mismo me entiendo.
2: Orgullosa también de mi recinto Cantagallo.
1: Ella es la reina de Cantagallo.
6: ¡Cállate!
2: Yo soy todo allá. Tú vas, preguntas
5: Miss
2: por
5: Cantagallo.
2: Mí.
5: Mis
1: Cantagallo.
6: Es que veo mucha gente aquí.
2: Sí, veo mucha gente aquí y me pongo nerviosa. Pero bueno, nos vamos. Nos despedimos. Fue un gusto, fue un placer estar con ustedes.
5: Adiós.
2: Acompañándole en cada
6: ¿cuántas
2: momento.
6: ¿Cuántas llantas tiene un carro?
2: 5, papito. Si tú quieres incluirle 6, no pasa nada. Nos vamos, Black Chicken.
1: Correcto, señoras y señores. Un gustazo como siempre a todos ustedes. agradecerle por dejarnos ingresar a su casa, a su automóvil, a su negocio. Iniciamos una semana de la mejor manera, como siempre, alegres, contentos, y que viva el cumpleañero, su señor. Chao, Manaví.
3: Desde septiembre se siente diciembre. ¡Viva la patria, carajo!

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3: Señoras y señores, muy buenos días y buenas tardes a todas las personas que nos están escuchando y sintonizando por Radio Modelo 97.7, la propia, ya sabes tú. Bueno, el día de hoy tenemos muchísima información, profe, ¿cómo le va? Buenos días.
4: Hola, hola, hola, ¿cómo estás? Allá en estudio, Ronnie, un saludo para toda esa gente linda allá en estudio también.
3: Qué chévere, la verdad que el día de hoy, lunes 7 de septiembre, tenemos una fecha bastante especial. El día de hoy cumple años el gerente de la Radio Modelo 97.7, la propia, el doctor Ángel Delgado. La verdad, muchísimas felicidades al doctor, que la verdad ha hecho de esto posible. De parte de Frente al Arco y todo el grupo a quien pertenece, le deseamos un feliz cumpleaños, que la pase bien, que Dios lo bendiga y que todos sus sueños y todas sus metas se vayan cumpliendo de a poco.
4: Profe, ¡felicidades!
3: Exactamente. Profe, le comento, el día de hoy tenemos muchísima información, lo que se vivió todo el fin de semana. Empezó la Liga Pro el día viernes con un partido bastante interesante, lo que fue el partido entre Técnico Universitario y Liga Deportiva Universitaria. Profe, ¿cómo usted pudo ver este encuentro a nivel táctico?
4: El partido de Técnico Universitario versus Liga. El técnico empezó muy bien, empezó fuerte con sus líneas, muy físico, yendo para adelante, haciendo presión, buscando el cuerpo a cuerpo, peleando todas las pelotas. Es más, encuentra un gol muy hermoso de Estupiñán, pelota al palo y adentro. La Liga se vio sorprendida, pero de a poco fue perdiendo intensidad. La Liga encontró a Estrada como uno de sus baluartes, que está en un gran momento, y empezó a combinar, a tocar de frente, a jugar por las bandas y hacer paredes, mover el balón a lo ancho para que el equipo del técnico universitario por ahí vaya perdiendo. Pero el técnico también estaba respondiendo, y ese ritmo, esa carrera que estaba proponiendo también dentro de su juego, era importante. La Liga se vio un poquito por ahí vapuleada en algún momento, sin embargo las cosas después se ponen en orden. La Liga, que lo viste en algún momento que estuvo esperando, cuando estaba muy intenso, la Liga estuvo atrás esperando los pases, y ¿qué hacía? Se defendía con la pelota, pelota hacia atrás, pelota hacia atrás, pases de seguridad entre defensa, movía la pelota de un lado para el otro, después al enganche y tratar de salir rápido con fútbol directo y muchas veces saltando la línea o utilizando la media distancia. Por ahí lo vimos a Yanner Corozo, lo vimos a Carabalí, lo vimos al Tití y a De, que también tuvo algo por ahí de fortuna en alguna jugada. Al final la Liga de Quito se impone por la jerarquía, porque tiene otros momentos, porque ya los cambios también fueron superiores y hacen que el técnico universitario vuelva a su realidad. No sale de esa zona difícil y la Liga Deportiva Universitaria sigue sumando.
3: Así es, la Liga Deportiva Universitaria la verdad que va bastante bien. Fue un partido totalmente esperado lo que se iba a dar, el resultado. Pero el primer tiempo la verdad que lo vi medio intentando, la Liga intentando. Abre el marcador con Luis Estupiñán, un golazo, profe Lara, la verdad. Un zapatazo, le hace un gol a su ex equipo, no lo grita, por respeto. Pero bueno, hasta ahí la verdad que era sorpresa un poco, ¿no? Lo que se esperaba un poco más de la Liga. En el segundo tiempo, con este jugador que fichó recientemente la Liga, el Tití Rodríguez, que está jugando bastante bien, la verdad, le da otra cara a este Liga de Quito, a este ataque, que la verdad que va haciendo bien las cosas, está tratando de jugar bien. Y bueno, gana con un 3-1 bastante contundente. Michael Estrada prácticamente haciéndose notar también, así que con este resultado la Liga Deportiva Universitaria, si no estoy mal, hace 45 puntos. Déjeme le confirmo. Hace 45 puntos y el técnico universitario se queda con 29 puntos. La verdad que Un técnico universitario que ya está condenado a jugar el descenso, se va a pelear prácticamente ese otro cupo para poder descender entre el Delfín y el técnico universitario, así que va a ser un hexagonal de descenso bastante interesante lo que tiene. Y la Liga Deportiva Universitaria es que gana este partido y se va bastante cómodo para la ciudad de Sao Paulo a jugar esta semana, si no estoy mal, Copa Libertadores frente al Palmeiras, una cancha que ellos ya conocen. Se llevaron el partido último que jugaron en Sao Paulo, se llevaron un 4-0. Y pues bueno, hoy en día con las incorporaciones que tiene Liga Deportiva Universitaria, creo yo que le puede dar cara a un buen partido al Palmeiras. Pero bueno, tenemos que ver cómo plantea los partidos el profe Gustavo Álvarez, y a partir de ahí vemos de qué están hechos estos jugadores, cuál es este desafío que ellos llegan a tener, y a ver si es que lo pueden sacar la hazaña allá en la ciudad de Sao Paulo. Profe, correcto. Eso en cuanto a Liga versus técnico, ¿tiene algo un poco más que acotar a esto?
4: No, la verdad es que es lo que dijimos, el técnico universitario por ahí con Boca Negra, con armas, hace las cosas bien, pero no tiene el gas, no tiene los recambios, y después técnico universitario haciendo muy poco, encuentra errores propios, porque Estrada va caminando, nadie lo referencia y te hace un gol. ¿Quién te puede hacer un gol, Estrada? O sea, no había esa referencia, esa falta, esa concentración que necesitas para estar en otros puestos, ¿no? Esa es la realidad del técnico universitario. Por ahí con armas nos estuvo eclipsando, pero las cosas se ponen en orden. Al final era lo que se esperaba.
3: Así es. Bueno, pasando de aquí, de este encuentro, nos vamos a la ciudad de Chillo Gijón, a Sangolquí. El día sábado, a las horas nocturnas, un poco más, sería 19 horas, se jugó el partido entre el primero y el segundo, profe. Un buen partido, pero a los 15 minutos ya estaba resuelto. Un Independiente del Valle versus Macará. A los 15 minutos ya el partido estaba resuelto. ¿Cómo usted pudo ver este partido a nivel táctico?
4: Bueno, el equipo de Sanguinetti esperaba otra cosa. Pensó que iba a ser un poquito más de medio campo, esa pelota directa que estaba esperando, pero en 15 minutos, el equipo de Independiente del Valle lo estaba liquidando. Algo que parece que no escucharon ellos, que Independiente del Valle en los primeros minutos te liquida. Si no es en los primeros, de entrada es de salida, pero eso tiene Independiente del Valle. Y cuando es incómodo, se repliega, como pasó. No tenía la pelota, a ellos no le importa poner línea de 5, defender con 4, saltar la línea, el 1-1, porque en la velocidad te liquidan. Después por ahí encontró ese golcito, porque era difícil, ¿no?, remontar tantos goles. Se abroqueló bastante bien Independiente del Valle. Sabemos que tiene figuras, que tiene buen pie, porque protege la pelota, porque la mueve de un lado a otro, porque no se desespera. Tenía el control del partido y tenía que apostar en su casa el equipo de Sanguinetti. Y al final encuentran un golcito, pero ya muy tarde, no le alcanza. Complicado, eso tienen que ver, que los equipos, especialmente Independiente del Valle, tienes que irlo a apretar, no puedes desconcentrarte en ninguna. Reasco, muy solo, y lo que hace el juvenil, ¿no?, esa sangre joven, que no es mezquino, que no tiene todavía esa malicia del delantero de ir para adelante, de ir creando su propia historia, ¿no? Pone una pelota cuando estaba de frente al arco, por en medio de todo, lo que se esperaba para acabar la jugada era tirar al arco, ¿no? La pone, no es mezquino, para que entre Reascos y haga un gol, cosa que no se veía hace mucho tiempo. Muy bien por Independiente del Valle, que con el gemelo que está jugando ahora, está teniendo una nueva alternativa y combinación en el ataque.
3: Así es, la verdad que el día sábado a las 18 horas, se jugó el partido entre Independiente del Valle y Macará, donde Independiente del Valle lo gana 3-1, pero hasta el minuto 15 Independiente del Valle ya tenía resuelto el encuentro con un doblete de Yorcaef Reasco, que prácticamente jugó bastante bien, porque aparte de los dos goles tuvo algunas otras situaciones, un cabezazo la verdad bastante fuerte lo que pude ver, y el arquero de Macará que prácticamente se lució mucho, hizo que este encuentro, básicamente Independiente del Valle lo haya paseado a Macará al principio. Después el Macará intentó, algunas ocasiones fueron desperdiciadas también, pero bueno, esto fue lo que es, ¿no? Independiente del Valle siendo un equipo que en su casa es bastante fuerte, solo ha perdido un partido, si no estoy mal, que fue frente a Libertad. De ahí prácticamente ha ganado absolutamente todo. Es el para mí va a ser el campeón, ya está, solamente es cuestión de días, de meses que vayan avanzando. Y el Independiente del Valle se posiciona con, en la primera posición con 72 puntos, si no estoy mal, profe Lara, corríjame.
4: Así es, ¿para qué tengo la clasificación?
3: 71 no, puntos.
4: Correcto, sí, 71 puntos, ya está. O sea, imagínense, el último tiene, el Aucas tiene 49, que es el que más puntos tiene. Si ganaría el siguiente partido, haría 52 y la siguiente en el hexagonal, ¿cuántos puntos hay que hacer? O sea, un poquito más y ya casi que caminando Independiente del Valle es sin jugar ya campeón. Así que bueno, eso es lo que hay, eso es lo que tiene el sistema, y muy bien, porque tiene que demostrarlo todos los días. Y como le digo, siempre encuentra llaves diferentes el equipo de Independiente del Valle. Ahora con Quinteros está teniendo esa frescura que no tenía hace mucho tiempo, porque eso es lo que te da Riasco. Riasco te da mucha intensidad, pero no tiene muchos balones, llega él solo, y en esta ocasión encontró a un partner que es muy eficaz y que no es mezquino al momento de dar al pelota. Decide mejor el que el equipo sume a tener su gloria personal.
3: Así es. Posterior a esto, también tenemos que mencionar que el Independiente del Valle el día jueves 10 de septiembre se va a enfrentar frente a Flamengo en el mismo estadio, en el estadio Chillo Gijón. En el estadio Banco Guayaquil se va a enfrentar por la Copa Libertadores a las 19:30. Un partido bastante interesante, todas las nuevas incorporaciones que ha tenido el Flamengo, así como el ecuatoriano Anthony Valencia, van a venir acá, saben lo que es jugar en esta cancha, así que va a ser un lindo encuentro donde el Independiente del Valle va a sacar su casta de campeón, porque ha sido campeón de Copa Sudamericana, de Recopa igual, una misma Recopa que le ganó el Flamengo, así que va a ser un, digamos que, no sé si un clásico, profe, porque últimamente se ha venido repitiendo este encuentro entre Flamengo e Independiente del Valle. Así que va a ser un lindo encuentro en este mismo estadio, a una hora bastante linda, se podría decir, para toda la gente que pueda ir y visitar este estadio. Así que esperemos que le vaya bastante bien. ¿Cómo ve este, profe, este encuentro entre Independiente del Valle versus Flamengo?
4: La verdad que Independiente del Valle, a pesar de que tiene buenos jugadores, de que tiene un gran equipo, de que cuando están ahí los titulares, que sabemos con Charly García, con Sornosa, con Junque, con todos los que descansaron en este último partido para estar frescos en Copa Libertadores, sin embargo, Copa Libertadores tiene esas cosas. No puede ser un clásico, definitivamente tiene que ganárselo Independiente del Valle con el tiempo, con logro, porque así vemos un Once Caldas y algunos que han sido campeones de Libertadores y después nunca más hicieron algo destacable. Así que yo me reservaría aquello. Creo que está jugando bien, está en su casa, tiene que hacer las tareas y después seguir avanzando, tener su llave de gol. Y le ha costado, recuerden que contra Barcelona, que para mí fue un termómetro copero, fue un poco difícil. Ahí eran todos los titulares que se enfrentaron en la cancha del Monumental. Así que veamos, le deseamos lo mejor porque va a ser un gran partido y en Copa Libertadores no te defraudas. Siempre hay espectáculo y esperamos lo mejor para el equipo ecuatoriano.
3: Así es. Bueno, esto en cuanto a información del Independiente del Valle. Posterior a esto, el día domingo, el día de ayer, se jugaron tres partidos. Uno, acá en la bella ciudad de Manta, donde se jugó el Delfín versus Universidad Católica. Profe, el resultado que yo esperaba y que siempre últimamente se da en el estadio. Cualquiera de los dos equipos gana, menos 2.5 goles. Una pena por el Pechón León, una pena por el Delfín. Tenía la oportunidad de estirarse un poquito más y de incluso pasar al técnico universitario, pero no pudo aprovechar esta ocasión. ¿Cómo usted pudo ver, profe, este partido del Delfín frente a la Universidad Católica?
4: Mire, hay que ser delicados, ¿no? El Pechón León puso lo que tenía, hizo cambios importantes en el equipo del Delfín. Vimos lo que primero era tener la pelota, ¿verdad? Defenderse bien, un Eras que estaba concentrado, un Bedoya que siempre salía, que siempre marcaba, Medina a su lado, ahí en la mitad lo tenía a Heredia y a Morocho para que contenga con mucha velocidad, Luna que se acercaba con bastante peligro, Peña que defiende, que ataca, que corre, una buena elección, ¿no? Porque después veremos los cambios cuando entra Usiña, entra Osaeta, entra Cornejo, que Luna para mí no era de que salga, era de que lo hagan, que refresquen con alguien más, porque era el que tenía buen pie, el que de una pelota quieta podía ser diferente. Sin embargo, Ayunta se queda en cancha y por ahí está teniendo dificultades para marcar, para ser más eficaz cuando tiene la pelota en esos momentos. El otro equipo por allá trató de hacer algo, el Tigre Palacios, que no tenía continuidad. estuvo en cancha, Clavijo no se lo vio bien con este equipo, pero cuando ya entraron los cambios, cuando cambió también la figura técnica, táctica, con Nazareno, con Fajardo, con Londoño, con Díaz, que son los habituales titulares, fue un poco más difícil, y por ahí creo que el Pechón León había hecho un gran esfuerzo, no aprovechó las que tuvo en los primeros minutos, sin decirte que a Barcelona, ojo, voy a hacer una comparación, en la pelota que Michael desde el piso la patea y le pega en la mano al jugador de Barcelona, fue penal inmediatamente. Cuando venía Lugo a esa pelota poniendo las manos atrás, la bola le pega en la mano a cerca de distancia y no. Y aquí hubo una jugada polémica que ni se revisó. O sea, no es que, pero estaban 0-0. Esa jugada cabecea, la pelota cae, el jugador está con la mano abierta, le pega en la mano. Y el árbitro dijo no, y le dio continuidad muy rápido que no se pudo revisar. Me parece que hay que hacer una observación. No es cae mal hablar del árbitro, pero discúlpeme. Si esta cosa fue evidente, la narración, la transmisión en vivo, la repetición, ¿y el VAR para qué? O sea, es perjudicar a un equipo que está haciendo las cosas bien, que está en un momento importante, que hay una jugada. O sea, porque es contra uno que está acá, hay preferencias, no sé, o sea, deja cosas que desear. No sé si yo de pronto me estoy exacerbado en los comentarios, pero para mí era evidente, una pelota evidente, con las mismas características o situaciones que se pudieron emplear para decidir si era no o gol en otros partidos. Pelota que no va al arco, no va al arco, pero está bajando la pelota de cabeza, jugador con la mano abierta, más allá, ampliando el volumen del cuerpo, pelota que pega en la mano, ¿ok? Y le queda al defensor, o sea, hasta eso, porque si quedaba para el atacante una segunda pelota, por ahí decimos que había ventaja. Entonces hay que recalcarlo, y después los cambios, las cosas llegan, la ansiedad, el Delfín quería seguir atacando, pero no pudo, y los cambios no le favorecieron, y termina siendo castigado con esa pelota que ponen ahí, y después el jugador que entró al campo.

0: no sé si decirlo clasismo, qué sé yo. Pero
1: que, mira, aquí lo que hay es cédula. Porque si el que te va a reclamar, escúchame, el que te va a reclamar es el Chino Sornosa o es Damián Díaz, referente, gente que tú conoces. Ah, Dios mío, bueno, hay que revisarla. Ellos saben. Pero como acá, por ahí vino Luna insistente, los que estaban cerca de la jugada, el árbitro dijo, no pasa nada, yo estaba aquí cerca, ahí está la jugada, el árbitro estaba ahí. Creo que no tenía un gran ángulo porque había otro defensor ahí en la delantera, pero cuando él ve la pelota caer y la deja seguir y lo hizo muy rápido. Esas cosas no se pueden hacer porque es VAR. Es un equipo que estaba necesitado, que estaba haciendo las cosas bien, y cuando las cosas se ponen en contra, terminas pensando que estás haciendo todo mal, y no es así. El Pechón León está jugando bien, está haciendo las cosas bien, le está dando recorrido a jugadores que no estaban en los planes. Por ejemplo, Morocho, que hace un excelente trabajo. Después, mire, por ejemplo, cuando está Arce, cuando está Osaeta, cuando está Usiña, cuando está Reyes, jugadores que están para seguir sumando. Pero lo que ha encontrado ahora el Pechón León es una característica nueva. No se dan los resultados, pero muchas veces por agentes externos.
0: Así es. Y bueno, fue así. Una jugada que prácticamente pudo haber cambiado el papel de todo el partido. Y ahí es cuando la gente dice, chuta, pero ¿para qué estamos? El VAR también está ahí. Y bueno, esperemos que con el tiempo estos criterios se vayan unificando, que Pitana haga las cosas que tiene que hacer, no dar un poco el hecho de estar haciendo reuniones, no sé para qué ni por qué, pero el tema es un poco unificar los criterios. Si se van a pitar las mismas jugadas, que se piten a favor y no solamente en contra, solamente porque es un equipo que no lleva tanta hinchada, porque el capitán no tiene todo ese renombre, porque claro, si nos ponemos a ver entre Bedoya, el Quito Díaz, o sea, sí tiene un poco más de peso el Quito Díaz, pero si queremos que todo sea unificado o igualitario, tendría que darle por lo menos el criterio de la duda para decir, bueno, vamos a revisarla a ver qué sale, ¿ok? Eso en cuanto al partido de la
1: del Benfica. Nos vamos al corte. Ya no me va a ganar coraje. Quiero agua. Quiero agua, señor, por favor.
0: Bueno, por ahora, Jorman está un poquito ocupado. Nos va a tocar prácticamente hacer el programa.
1: Entonces voy a decir lo que quiero decir, señor.
0: Dígalo.
1: Un árbitro central, dos asistentes, un cuarto árbitro que está siguiendo la jugada. Allá arriba en el VAR hay tres personas más un asistente de VAR. O sea, hablamos de que 8 personas que están mirando, ninguna se dio cuenta, ninguna vio. Yo entiendo que al final tiene que decidir el árbitro, pero denle la oportunidad de decidir. No puede ser posible que el ego de una persona que se cree, que sabe y que no duda y que no se equivoca, debe estar por encima del reglamento. O sea, esas cosas tenemos que verlas, hay que hacer desde acá. Ponerle una voz al equipo de la provincia de Manabí, sea el Manta y sea el Delfín, cualquiera de ellos, por favor, no porque están donde están, que ya están en el descenso, clasificados para pelear su estancia, incluso los que están arriba, todos tienen derecho a ser tratados de la misma manera. O sea, tiene que haber esa sospecha, revisarla y clarificar por el bien del fútbol y de la Liga Ecuatoriana.
0: Así es, necesitamos que todas las personas que estén involucradas en este mundo, lo que es el fútbol de la Liga Pro, hagan las cosas acorde a lo que se viene dando en el reglamento. Y tomando en cuenta que el día de ayer se empezaron a dar las nuevas reglas del último mundial. Profe, ¿cómo usted también vio a lo largo de toda esta fecha el tema de las nuevas reglas? ¿Se cumplieron, no se cumplieron?
1: Bueno, él empezó con el día domingo, ¿no?
0: Con el día domingo.
1: El partido de Cuenca Libertad y de Barcelona Aucas. Bueno, yo vi un ojito acá más en el de Barcelona, un partido que era importantísimo por todo lo que se vivía. Quiñones bastante, bastante bien, creo que empezó bien y después de a poquito como que dio ciertas libertades. El arquero de Aucas, Piedra, se las ingenió de todos modos para tirarse al piso, para sacarse el guante, para bajarle la intensidad. Si es bien que Barcelona, bueno, lo vamos a analizar luego cuando nos toque ese partido, pero creo que en general los árbitros todavía estamos un poquito verdes. Hay que saber cuándo se empieza a contar y cuándo es una quema deliberada del tiempo. Y para mí la amarilla muy bien, ¿eh? Pero creo que se tardó mucho en sacarle esa amarilla a Piedra.
0: Sí, también tomando en cuenta que el tema de los cambios también fue importante. Vi ciertos jugadores que ya no caminaban ni trotaban, simplemente

0: Simplemente salían por el costado más cercano que tenían. En este caso vi algunos cambios de Laucas que se dieron de esa manera. Porque es evidente, si nos pasamos ya a revisar el partido que fue Aucas versus Barcelona, la roja de Carcelén condiciona mucho el partido. ¿Por qué? Porque Laucas ya en el segundo tiempo, profe, se dedicó a defender. 5 defensas, 4 mediocampistas y arriba nadie. Nadie. Prácticamente a Barcelona le sobraba un central, le sobraba hasta un mediocampista, por último. Y pues bueno, eso fue lo que se vio el día de ayer en el estadio Chillo Gallo del Gonzalo Pozo Ripalda. Se dio el partido.
1: ¿Nos metemos a eso?
0: Sí, nos metemos de lleno porque ya estamos ya para revisar bien también los partidos que se juegan hoy. Pero el día de ayer, Aucas, Barcelona, fue un partido bastante lindo, donde al principio 11 contra 11 se vio un partido bastante aguerrido en el mediocampo. Barcelona, si bien es cierto, toca la pelota, pero no genera mucho peligro. Pero sin embargo, sí como que mantiene al rival entretenido dando las pelotas de un lado al otro. Ahora, Aucas fue un poco más eficaz. Si bien es cierto, este jugador, Piero Guzmán, profe, un jugadorazo este chico, ¿eh? Tiene un guante en el pie. Recupera y da la asistencia para Michael Carcelén, donde Michael Carcelén no se pone nervioso. ¿Quién diría, no? Michael Carcelén, delantero 9, definió como grandes jugadores que he visto en la élite. La picó, un sombrerito y a guardar 1-0. Y ahí posterior a esto se viene un poco, no fue el del tema de la roja y así. Barcelona lo empata al último con algo bastante polémico, y ahí es donde usted también va a entrar, profe, para también ser un poco más dinámico esto. Barcelona lo empata, a lo Barcelona dirían, pero se queda con un sabor Aucas medio amargo. Barcelona avanza un puntito y pues bueno, ahí está. Se asegura, digo yo, el hexagonal, nada más.
1: Bueno, Barcelona todavía, con lo que ganó Libertad, que le puso presión al equipo de Barcelona. Hay que decirlo, mire, Barcelona tiene un nuevo aire después de haber ganado Independiente. Y como le dije, Independiente también es de los que hace línea de tres, se defendió atrás con 5 y con 4 con Barcelona mismo en su cancha y después quería contragolpearlo. Acá pasó lo mismo. Le quisieron hacer un Independiente 2.0. El Laucas estaba atrás, Barcelona tenía la pelota, tenía el control del partido, era el que proponía, el que parecía el local desde las canchas, desde la tribuna, era todo completamente amarillo, la gente gritando, y lo que te obliga a ir para adelante, a presionar, lo que habíamos dicho, Báez no es un jugador rápido, tienes que hacer amplitud, tienes que abrirte, cuando el Lugo se mete en medio de los centrales es para tener ese buen pie, esa velocidad para cubrir las espaldas de Báez. Vallecilla saliendo, en la pelota que pierde Lugo, que es una pelota importantísima, porque cuando él va a dar el pase, Guzmán se lanza en carretilla, la pelota, el rebote le queda para Espina, y Espina, por supuesto, pone una pelota donde había mucho espacio, Carcelén, que tiene un gran tranco, y lo favorece la distancia, pica la pelota y hace el gol. Angulo, que estaba en el arco, sustituyendo al buen arquero Contreras, debido a que había por acumulación de tarjetas, no lo hizo mal, lo hizo bastante bien, tuvo es más unas 2 intervenciones muy buenas, una de frente al arco que mete la mano, y eso también te da garantías de que estás teniendo seguridad en la puerta. Vargas corriendo, presionando, Perlaza por el otro lado, el chico Huila cuando tuvo la oportunidad, un poco al principio desaparecido porque Preciado y Soba lo tenían en esa ruedita, ¿no? De que va tú, voy yo, y Huila no tenía espacio, no podía. Y Martínez tampoco estaba apareciendo. Martínez muy poco lo que hacía. Tenía que Lugo coger la pelota para tratar de encontrar los espacios. Cano también muy bien referenciado por Medina, por Quiñones, por Carcelén, gente que lo conoce, gente de su casa. Y decirlo, fue un partido de ex. El partido de los ex. Así dice, se cumple la ley del ex porque el ex Barcelona Carcelén te hace el gol. Y al final lo que empata es Quiñones, un ex Aucas. En el modelo de juego, Barcelona fue mucho más el que prometía más fútbol, el que iba para adelante, no se encontraba con el resultado. Después los cambios que hace el AUCA, tratando solamente de defender la pelota y buscar la contra, ya no tenía eso. Porque como tú dices, sale Carcelén y después entra Díaz. Y con Díaz, aunque no hay velocidad, hubo un poquito más de pases, más de combinaciones. Sí. se aquietó el fútbol y empezó a ser un poquito más inteligente y para adelante. Los cambios en Barcelona funcionaron bastante bien, en cambio por el otro lado, los pocos cambios, porque como estaba funcionando bastante bien, solamente hicieron 3 cambios. Y ya fue al final y por agotamiento, o sea, ya el equipo no pudo sostenerlo. Llega esta jugada, que fue muy inteligente porque la estaban buscando por arriba, pero arriba estaban las torres, estaba Tapiero, estaba Gustavino, estaba Morales, gente de mucha altura. ¿Qué hacen? Una pelota hacia atrás, Lugo viene con todo, ¿para qué? Le pega muy bien al muchacho, la pelota va al área con todo y encuentra una mano. Es verdad que el jugador, cuando la bola le pega, intenta ponerla hacia atrás, para mí no había duda. Para mí no había duda, pero ¿sabe qué? Había alguien que vaya y reclamó. Eso. Reclamó porque la jugada siguió. Barcelona la recuperó, la presionó y lo fueron a presionar al árbitro. Y ahí tuvo que Quiñones esperar el llamado, que la revise, y efectivamente la decisión fue penal. Y Quiñones, que yo la verdad que estaba con el corazón en la mano, digo, vamos a ver, pero Cuña del mismo palo no falla y Barcelona en el photo finish a lo Barcelona empata este partido. Creo que a la final amargo, porque con la roja pudo haber hecho más Barcelona, pero se defendió muy bien el equipo del papá.
0: Ah, sí, totalmente de acuerdo. La verdad que fue una jugada bastante polémica, donde usted mismo menciona, profe, el peso de la figura que es Damián Díaz, hace de que, bueno, básicamente se pueda analizar el cómo es generar duda en el mismo árbitro, decir, ¿sabes qué? Sí, espérate, que el VAR está haciendo su trabajo. Pues bueno, es ahí donde también un poco pesa también el tema de la camiseta, el tema de ir a ver si se puede. Y bueno, se dio así, la revisó el árbitro Quiñones. Y ahí es donde toma la decisión de patear el penal. Muchos jugadores del Aucas estaban en contra de la decisión, mencionaban que fue una mano natural, pero creo yo que si sacas el brazo, por más que tengas las manos atrás, debería estar todo, ¿no? Todo
1: no,
0: el brazo
1: atrás. No quiso esconder la mano. La mano estaba apenas abierta. Cuando ya siente el pelotazo, o sea, la pelota le pega, ahí él va retrayendo la mano. O sea, él ya la va a esconder, pero ya después del pelotazo. Por eso era que había una mano que estaba ahí. ¿Qué? No era tan distendida, perdón, ¿cómo podríamos decirlo? En comparación con la que pasó en Delfín. La de Delfín, están acá las dos manos, ¿eh? Y cuando la pelota cae, y esa pelota no se revisó, así que, bueno.
0: Bueno, y es así. Barcelona saca un empate en esta cancha que es bastante complicada, ¿no? Bastante, bastante, uno de los estadios bien complejos por la hinchada que también, porque el Aucas tiene una serie de hinchadas bastante, digamos, alientan mucho. Entonces, la verdad que el horario también es un poco agotador. Salir a correr en el sur de Quito es complicadísimo, ¿no? Pero bueno, Barcelona saca un empate, hace 43 puntos, también está ahí en la pelea. Y el Aucas también, bueno, saca un punto, suma, es importante, no sabemos. Si a lo largo de estos días vaya a servir este punto o no, pero de todas maneras son dos equipos que la están peleando ahí arriba. Se podía oler el día de ayer un empate, pero bueno, eso en cuanto al partido del Aucas frente a Barcelona.
1: Una curiosidad,
0: dígame.
1: Sí, le vio la cara al Quito Díaz.
0: Sí. Ah,
1: pues se acordó del fantasma cuando falló el gol en ese arco.
0: El Quito Díaz.
1: Todos querían que vaya el Quito, ¿eh?
0: Sí, todos querían que dijo que no. Pero bueno, ahí está también una de sus figuras, que también para mí es Johnny Quiñones, que básicamente también fue uno de los capitanes de ese Aucas campeón 2022, donde con alma, vida y corazón le pateó ese penal muy fuerte, esquinado, donde el portero Piedra estuvo a punto de llegar, ¿eh? A punto de llegar, y hubiese sido también un lindo gesto, ¿no?
1: Claro.
0: De que Aucas, y bueno, también tiene arquero, ¿no? Un arquero que es capitán hoy en día de la Sociedad Deportiva Aucas, un Hamilton Piedra, que está haciendo bien las cosas, por algo está en los puestos de Libertadores. Profe, ¿algo más que acotar en este encuentro?
1: Me gusta lo de Mendoza, creo que Mendoza entra muy bien, entra activado. A veces creo que con las revoluciones muy pasadas, pero la verdad que yo no le puedo negar nada a Eric Mendoza, porque lo da todo, es un gran revulsivo, abre espacios para Benedetto, abre espacios para Díaz, o sea, es uno que es picante y que no se lamenta, ¿eh? Va, choca, corre, está en todos, así que yo espero que le vaya muy bien al gran talento de Eric.
0: Ok, listo. Bastante bien este encuentro. Profe, nos pasamos al siguiente encuentro que para mí ya no es sorpresa lo de Libertad, profe. ¿Ah? Libertad está ahí, es uno de los mejores, básicamente, desde su salida del Pechón León. El profe Buch ha hecho bien las cosas, ha sacado resultados buenos. Y el día de ayer en el estadio Alejandro Serrano Aguilar, el Deportivo Cuenca perdió frente a Libertad 1-0 por la mínima. Profe, ¿cómo usted pudo ver este encuentro?
1: Mire, el Libertad no es que la tuvo fácil. Así creo es. Que el Cuenca cae en sus propios errores. Nekulman trata de darle una figura de juego, de que vaya, de que tenga la pelota, llegan, crean muchas, pero a veces no está el 9. Están muy preocupados de tener la pelota, de recuperarla, de circularla, pero le está faltando la etapa de definición. Ahí está teniendo problemas. ¿Quién ponga pases? Hay. ¿Quién recupere la pelota? Hay. Entonces, eso de intentar, no les da todos los resultados. En cambio, en Libertad, que tiene una forma de jugar muy física, dos líneas, tanto la defensiva como la de los mediocampistas, pues, haciendo los relevos, yendo hacia donde va la pelota, haciendo el uno contra uno, recuperando la pelota y poniendo las habilitaciones para que salgan en velocidad. Y eso a la final te resulta, porque el primer tiempo estaban 0-0 y parecía que el Cuenca podía hacer algo más, desde la figura técnico-táctica. El equipo de Libertad, mucha defensa. A sí. veces veías línea de 3, pero eran 5-4-1, dejándolo a Cherre ahí para que vaya sí. haciendo lo que el trabajo de Anangonó, que no es lo mismo. Ya después en los cambios, con Batalla, que sabe que entra bien, un conocido sí. de acá de la casa, con Caicedo, tienen ese revulsivo y ahí es que ellos van a encontrar el espacio. Pero después, ¿por qué? Te digo, es cuando va pasando el tiempo y se acortan, ya empezaron a jugar rápido, empezaron a tener muchos pases errados, errores no forzados. Sale Díaz, sale Benalcázar, que tuvo un gran partido, bueno, María para Benalcázar por esas mismas situaciones. Al final, lo de Ordóñez, que sale muy cansado, y Arboleda. O sea, ellos crearon, ellos intentaron. Yo lo vi a Vega, oiga, como un jovencito, corría toda la cancha, sacaba los laterales, recuperaba, estaba siempre dándole a su equipo un aire más, sin embargo, no le alcanza. Creo que Libertad fue eficaz, supo aguantar, y como te digo, una sola pelota llega al área y te hacen un gol, y después no me digas que eso fue algo planificado en la semana. Eso fue una pelota que puso para cualquier parte, ayúdame Dios mío, y se metió al arco.
0: Así es. La verdad que fue, como yo el día de ayer vi, me hizo recordar en algún momento a Roberto Carlos cuando hizo un gol parecido, pero no vamos a comparar a Roberto Carlos con este jugador Caicedo. Él mismo dijo, yo solo quise tirar la pelota y le pegó, y fue un zurdazo que ni él mismo se la cree. Recuerdo en la entrevista que le hicieron, le preguntaron, ¿fue centro o fue tiro al arco? Dice, la verdad, solo le pegué. Y bueno, fue así, profe. ¿Sí o no?
1: Por eso le digo, o sea, no puedo hablar de que ha jugado bien el Leones, porque no es así. La realidad no es que el Leones jugó bien, de que te atacó, de que creó, no. Es una jugada de esas que pasan porque la voluntad de Dios es grande, porque el chico fue con velocidad, alzó la cabeza, se le viró el pie. Ferrero estaba bien posicionado.
0: Sí.
1: Una pelota casi sin ángulo que pasa, cae a la espalda y se mete justo por el ángulo en el palo a la espalda
0: del arquero.
1: Chao, gol.
0: Un golazo.
1: Al minuto 60 y algo por ahí.
0: Sí.
1: Entonces, cuando esas cosas pasan, ya no podemos discutir de la parte técnico-táctica ni de la importancia de un jugador. Porque si el gol te lo hace Angulo, si el gol te lo hace Benalcázar, ellos están para eso, para hacer los goles. Si dispara Díaz, está bien porque él está para eso. Pero que te haga el gol un en una corrida, un jugador que trata de sacar un centro, o sea, que no es un habitual pateando al arco, es complicado. Entonces, no podría decir que Libertad está ahí porque ha hecho méritos. No, se defiende bien y después es efectivo y eficaz, porque Anangonó le ha dado muchos goles y usted sabe que hoy se lo sintió. Sería otra cosa, pero es un equipo que se defiende bien y que juega eso. Juega feo, juega a defenderse, juega físico, juega a pelear y después a saltar la línea y que resuelva su delantero.
0: Así es, entonces pasamos a esto que el Libertad se posiciona en la posición número 7, si no estoy mal, séptima, con 41 puntos. 41 puntos que bueno, del cuadrangular es básicamente el puntero. ya no va a jugar, ni tiene posibilidades de jugar el descenso, ni nada de esto. No. El Libertad va a ir con todo en la siguiente fecha, que va a jugar con Independiente del Valle en la ciudad de Loja. Así que tiene que ir el todo por el todo para intentar meterse en un hexagonal, en un posible. Posterior a esto también tiene rivales como Barcelona, que también va a jugar de local frente al Delfín. Así que lo veo complicado, pero bueno, nunca está de más por soñar. El Libertad, que ha hecho bien las cosas, se mete en un cuadrangular bastante interesante, se podría decir. Y pues sí. Bueno, felicitaciones a toda la plantilla, a todos los jugadores que trataron de llevar a este Libertad a una mejor posición. Profe, el día de hoy tenemos también 3 encuentros. Hoy es fecha 28, continúa la fecha 28 de la Liga Pro, y tenemos varios partidos, tenemos 3 si no estoy mal.
1: Sí, 3 partidos hay hoy.
0: Déjeme revisar cuáles son.
1: Hoy creo que tenemos en horario unificado alguno. Sí,
0: los
1: hoy
0: 3.
1: Juega nuestro, hoy juega de la ciudad. Sí. El Mantita juega hoy, gran partido.
0: Oiga,
1: para el Manta.
0: Lindo
1: contra
0: partido.
1: Contra el equipo del Bombillo. Del Bombillo, ese partido va a ser, oiga, para mí el partido de hoy tiene que ser ese.
0: El más, para mí, de los 3 es el más bonito. ¿Por qué? Porque el Manta no tiene nada que perder y ir a salir a buscar un resultado. El Manta no tiene nada que perder, no se va a ir a encerrar ni nada de esto. El Manta, como el partido que jugó con el Macará en Ambato, así lo va a salir a buscar. Con Alman, con Zlatan, Ledesma, con estos jugadores que la verdad que le han hecho bastante bien. El profe Duarte, como lo mencionó, está más fuerte que nunca. Si bien es cierto, los resultados no se dan, pero se ve una mejoría en tratar de buscar el resultado, en tratar de ir a buscar al rival, el error del rival. Y pues bueno, va a ser un encuentro bastante lindo. Emelec tiene la obligación de salir a buscar estos 3 puntos, porque ganando sale de esa zona del descenso, y es lo que ellos quieren, ¿no? Pero sí. Bueno, ahí está el Manta. El Manta que te puede sorprender con Justin Alman, ¿sí o no, profe?
1: Por supuesto. Ahora, vamos a ver ahí lo que haga en la parte de resolución, ¿no? Si apuesta nuevamente por Ledesma, Alman y Angulo, o tal vez sigue con Blanco adelante, con Burbano y con Alma, pero jugando por la banda. O sea, hay que ver qué es lo que vamos a hacer acá en el Estadio Capwell, sabiendo que es un partido de poder a poder, ¿eh? Porque aquí sí no juega el clima, más calor hace en Manta. Así que vamos a ir con todo, con el equipo de Duarte, que tiene esa memoria de segunda, de ser muy físico, de correr, de estar los 90 minutos, de irlo a apretar a Valverde. Allá hay que apretarlo, a Pixini, que cometa los errores y vacunarlo temprano. Así es. Y uno de la casa, Burbano, que conoce esta cancha y que también es muy querido por el equipo eléctrico, va a estar en este partido. Eso es lo que nosotros pensamos. Equipo que hace las cosas bien, hay que mantenerlo. Y regresa Moscarelli, me parece, ya
0: regresa a este Moscarelli, partido. Joaquín Vergés, supongo que también va a estar también en la plantilla. Oiga, va a ser un lindo encuentro porque, como usted mismo lo menciona, el profe Duarte sabe lo que es jugar esta clase de partidos. Es un choque bastante físico. Emelec también tiene jugadores que pueden ser esta parte, pero hay que,
1: así
0: siento
1: es.
0: Yo que el Manta tiene que obligar al error a Emelec, tiene que salir a apretar. Si correcto. Salen a apretar a los defensores y al 5, como usted mismo lo menciona, a Valverde, quizá puede encontrar alguna opción de gol.
1: Así es, Valverde, o póngase que no es que en lugar de Pixini esté jugando Ceballos,
0: sí.
1: Pero ahí vamos a ver la elección. Ramírez seguramente va a estar, después tiene que ver si va Juan Nazareno con el número 70 o va Jiménez con el número 6. Hay mejor pie en Jiménez, pero para mí lo que hace Nazareno en las primeras fases de aguantar, de correr, es mucho mejor cuando se combina con Monaga, que está haciéndolo por un lado, o Rialpe. Y después por otro lado, pues lo que nos da Burbano y nos da Alman. Y o Vergués, hay que ver cuándo van a entrar, cuáles van a ser los cambios. Yo creería me decantaría porque entre Juan Nazareno a los primeros minutos, para que después Jiménez y algún equipo agotado pues trate de buscar las opciones y tratar de definir el partido muy pronto. Vamos a ver si el equipo de Emelec con qué sale, ¿no? Ellos son los que tienen la obligación en su casa de sacar este partido adelante. Así que el profesor Medrán no la tiene fácil. Él todavía no sabe lo que es jugar con nosotros, con un Mantita que va con todo.
0: Así es, yo también concuerdo con lo que usted dice, profe. Juan Nazareno puede ir a apretar, a obligar el error ahí a los defensores. Sabemos el despliegue que tiene este jugador, que puede correr por toda la mitad de la cancha, regresar también a recuperar. O sea, para mí el profe Duarte pienso yo que se debería inclinar un poco también por lo que es Juan Nazareno y pues tener estos delanteros rápidos que también hacen que se complique, ¿no? Emelec, claro. si bien es cierto, de local se hace fuerte, pero quien quita y una sorpresa se puede venir a dar. ¿Por qué?
1: Claro.
0: Porque el Manta no tiene absolutamente nada que perder. Está en el hexagonal del descenso y cualquier punto, cualquier 3 puntos le harían bastante bien. Así que ir el todo por el todo le haría bastante bien. Así que es. Esto en cuanto al partido del Emelec frente al Manta. Posterior a la misma hora, en horario unificado, se va a jugar el Muchurruna frente a Leones del Norte.
1: Sí, Muchurruna en su casa, allá en Echaleche, es complicado. Tienen a un Romario que está jugando a gran nivel. Muchos jugadores hay buenos allá, ¿no? Biojo, Leones del Norte también está haciendo sí. Las cosas bien. Todos ellos van por este cupo. Ellos saben que los puntos ahora mismo son importantes. Ahora los puntos no valen 3. Pueden valer 6 y 5, pueden valer una clasificación. Leones del Norte, que está en esa liguilla, tiene que por lo menos asegurarse un empate. Con la victoria estaría ya soñando incluso con el primer hexagonal. Después, Orense, Guayaquil City. Orense no viene en un gran momento. Orense está ya destinado a jugar
0: el
1: hexagonal del descenso, así que por ahí debe pellizcar cualquier punto. En cambio, Emelec todavía tiene oportunidad de salir y jugar el cuadrangular.
0: Así es, entonces el día de hoy se van a jugar 3 partidos al mismo horario, ya saben, 19 horas. Se va a jugar Muchurruna frente a Leones del Norte, que para mí va a ser un partido bisagra. ¿Por qué? Porque ellos están en la 8ª posición y 9ª posición. Los separa 1 punto de ventaja nomás. Y como dice mismo el profe, si Leones del Norte se anima y lo gana, se puede ilusionar con un posible hexagonal de arriba para pelear copas internacionales. Y el Muchurruna, pues evidente, ya creo yo que se mantuvo ahí. Mantuvo la categoría, pues bueno, si bien es cierto tiene buenos jugadores como Romario Ibarra, lo que es Biojo, Kevin, se me olvidó este nombre, este lateral derecho bastante bueno también, y pues bueno, va a ser un partido bastante lindo. Y posterior a esto también tenemos el Orense frente al Guayaquil City. Un Orense, profe, como usted mismo lo mencionó, no está bastante bien, está condenado a jugar el hexagonal del descenso, y un Guayaquil City que si se la cree se la puede ganar. ¿Por qué? Porque el Guayaquil City también está medio coqueteando con ese hexagonal, profe. Está ahí con los mismos puntos que tiene Emelec, con 36, así que siento yo que es una gran oportunidad también para que el Guayaquil City se salve y pues bueno, respirar un poco, porque siento yo que para mí tiene un poco más de picante es el cuadrangular, profe, porque ahí todo es por mínima de 1 punto nomás. Así que en estas 2 fechas, el que gana se desprende de ahí.
1: Es correcto. Es más, imagínense que el Cuenca gane sus 2 últimos partidos, ¿verdad? Sí. No, le falta uno más, allá 38, y que pierda todo Guayaquil City, cae.
0: Sí.
1: O cae hasta Muchurruna. O sea, es verdad, es importantísimo. Ese cuadrangular es mentirosísimo.
0: Eso cualquiera puede bajar y subir. Los que ya están condenados, ya los mencionamos, ya saben. Pero el tema es que aquí hay de la posición número 7 a la número 12, esas posiciones pueden variar. De la séptima, desde Libertad hasta Deportivo Cuenca. Todos esos equipos pueden variar porque están básicamente por 1 o 2 puntos, tratar de ahí jugar lo mejor que puedan. Y ya saben, el día de hoy tenemos triplete de partidos, ya saben cuál ustedes les gustaría un poco más ver, ¿no? Si son acá de la ciudad de Manta, ya saben, 19 horas se va a jugar en el estadio George Capwell, Emelec frente al Manta, y también al mismo horario se va a jugar el Muchurruna contra Leones del Norte y Orense frente a Guayaquil City. Profe, eso en cuanto a Liga Pro. ¿Tiene alguna noticia internacional
1: sí,
0: por ahí?
1: Sí, mire, felicitar al equipo sub-20 femenino que inició, oiga, con goleada. Un equipo alimentado por la Superliga, con jugadores, jugadoras de la Católica, de la Liga, de Independiente del Valle y de Barcelona. Han hecho, oiga, qué partido, qué goles el de la chica que juega en Italia, Rosa. Se me fue el nombre de ella. Rosa se llama así, Rosa Flores. qué pie, oiga, la coge a la arquera afuera, boom, golazo, Rodríguez, la arquerita, muy bien, de la Católica, y bueno, qué bien, ahora sí, Ecuador ha cumplido todas las etapas, ya tiene presencia en todas las selecciones femeninas y masculinas en los mundiales. Hemos empezado bien en un grupo difícil con que le llaman el de la muerte, pero ya estamos sumando. Así que hay que felicitarlo porque la Liga Femenina, la Superliga Femenina, está dando sus primeros resultados. Así que siga, por favor, a la Femenina Sub-20 porque lo están haciendo muy, pero muy bien.
0: Sí, así es. Partimos desde que la Selección Sub-20 Femenina está jugando un mundial en el país de Polonia, donde le ganaron 3-0 a la Selección de Ghana, con un doblete de Doménica Arboleda y un gol de Rosa Flores. Profe, muy buenas canteras que tiene Independiente del Valle, hace de que estos frutos se vayan dando poco a poco. Siento yo que tienen un gran equipo con la Selección de Ghana, que básicamente es una de las selecciones prometedoras también, porque si bien es cierto, una selección africana en un mundial juega, pesa.
1: Sí, entonces... No, y el grupo mismo, el grupo en el que está son selecciones grandes. Por ahí Ecuador, como la novata, pensaban que iba a ser el patito feo. Sin embargo, empezó con pie duro, empezando con el acelerador hasta el fondo y demostrando fútbol calidad. Y oiga, lo que hace Arboleda en el área, parecía Palito Ordóñez, pelota para allá, cuerpo para acá, le esconde la pelota, la llega y hace ver el fútbol emocionante, muy lindo, bien por la jugadora número 9 de la selección. Y la arquera Rodríguez también, bastante bien.
0: Ah, sí. Hay que tomar en cuenta que también el biotipo del jugador y jugadora ecuatoriano es bastante parecido al africano, ¿no? Si bien es cierto, tenemos raíces afrodescendientes aquí, es ahí donde mucha gente no conoce el país Ecuador, sabe que tenemos mucha técnica, mucho biotipo físico, así que a extenderle unas grandes felicitaciones a todo el cuerpo técnico, a toda la plantilla de la selección sub-20 femenino que está jugando este mundial en la ciudad, en el país de Polonia. Esperemos que les vaya bastante bien. El grupo está complicado, pero se avanzó bien, se inició de buena manera, así que esperemos que vayan dándose las cosas poco a poco. ¿Algo más, profe?
1: Sí, el proyecto Dusan Draskovic de la Federación Ecuatoriana de Fútbol, con talento sub-11 ya comienza el piloto en El Oro, Santo Domingo, Tungurahua, Imbabura y Orellana. Así que están buscando talentos y eso lo hace muy bien. Y también la última es la Copa de la Liga, que parece que va por buen camino. Miguel Ángel Lord dice que todo está con la venia también de la Federación Ecuatoriana de Fútbol y siguen las conversaciones y siguen saliendo para adelante. Y otra es que el muñeco Gallardo parece que no le quieren dar la llave del camerino y todavía están a una firma. Ya está todo listo. Va a ganar el doble que lo que ganaba nuestro anterior técnico, el Beca. Y lo que necesitan es solamente, parece, un mínimo acuerdo. Está ya listo, 99 punto algo, pero la federación lo quiere. Eso es lo importante. Gallardo también quiere estar acá, quiere dar ese paso como técnico de fútbol de la selección ecuatoriana. Sin embargo, quiere tener la potestad de hacer las listas, de convocar, de iniciar un proceso en la selección ecuatoriana de fútbol.
0: Así es. Extendemos un gran felicitación a toda esta federación que está haciendo bien las cosas, con lo que usted mencionó al principio, con el proyecto Dusan Draskovic, tratando de buscar buenos prospectos, lo que hay en este país. Esperemos que les vaya bastante bien. Y en cuanto a Gallardo, esperemos que esta novela se acabe pronto, porque ya necesitamos un técnico para los amistosos que se vienen a finales de septiembre. Así que esperemos que se dé pronto todo esto. Gallardo es un gran seleccionador, pero queremos que también se dé de ambas partes, ¿no? Que también la federación entienda que él también necesita tener total control, porque es evidente, él tiene que saber quiénes son los jugadores y por qué los va a llamar. Así que
1: así es. Eso. El fútbol es de momento. El fútbol es de momento. Usted puede estar bien todo el año y al mundial no va. Esas cosas pueden pasar, pero así se manejan los procesos con transparencia. Va al mundial el que está mejor. Si faltando 2 meses para el mundial nace una estrella que la está rompiendo, hay que llevarla.
0: Así es, y es lo que se da. Escuché que Kenny Arroyo está siendo sondeado por la Roma de Italia, así que esperemos que le vaya bien. Ha venido haciendo bien las cosas Kenny Arroyo en el Brasileirão, así que esperemos que todo vaya tomando su rumbo poco a poco. Esto en cuanto al programa de hoy, si no hay mucho que decir, muchísimas gracias. Le deseamos un feliz cumpleaños al doctor Ángel Delgado, ya saben, gerente del propietario del Radio Modelo 97.7, y también un gran saludo a un gran amigo mío, Hans, que también está cumpliendo años. Un gran abrazo, sí, un pana. Esperemos que le vaya bien. Eso en cuanto a los cumpleaños, y agradecer a todas las personas que nos estuvieron sintonizando también por la página de Facebook, ya saben, Frente al Arco, y conmigo nos vemos hasta el día de mañana. Muchísimas gracias a Jorman en controles. Gracias, profe.
1: Hasta la próxima, chao.
2: ¡Cay, Jorman!
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gusto al señor Kenny Chávez, que no siempre anda poderoso, ¿no? Chéverísimo. Bienvenido, don Kenny. Y como decía siempre mi amigo, ya septiembre huele a diciembre. Huele a chancho, vamos. Ya huele a res, huele a pavo, huele a pato, huele también a pollo, ¿sí o no? Y pollo criollo, qué lindo. Bueno, señoras y señores, esta es una tarde bastante especial. Estamos a punto también ya de cumplir 35 años, que no es cualquier cosa, ¿no? ¡Qué belleza! Y siempre brindándote lo mejor entretenimiento total en todas las programaciones. Vamos a avanzar.

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1: Me gusta acompañarte, manaba, me gusta acompañarte, manabo. Qué linda tarde, señoras y señores. Por ahí me comenta que está como lloviznando por el sector de Ceibo Renacer. Está cayendo como una llovizna ligera, ¿no? Qué chévere, eso está bien como para que vaya refrescando el ambiente. Sí, ¿verdad? Porque a veces muchos...

0: 5, hoy cumpliendo un añito más de vida. Felicidades de parte de su gran amor, su esposa, su hija también, su mamá, sus hermanos y su hijo Yair. Que Dios derrame un océano de bendiciones sobre él y que la haya pasado bonito y la siga pasando de lo mejor. Y que siga cumpliendo muchos, pero muchos años más. Así la edad de Matusalén, que son 969 años, que llegue a los 970. ¡Qué belleza!
1: Sí, señores,
0: ¡qué lindo! Mientras tanto, vamos con buena música.

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12: Y acá voy a decir un saludito que siempre escuchamos la propia en la página.
13: ¿Qué tal? ¿Cómo están, amigos de Radio Modelo? Desde la web, bueno, yo porque tengo la aplicación, siempre voy escuchando la propia. Ahora estamos de vacaciones, estamos por el sur de España.

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0: dicen que cuando más o menos el equipo de él anda mal, se cambia de equipo, mi compadre Kenny.
1: Hasta la miércoles, ve.
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2: Ya, vamos.
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0: 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Mientras tanto, vamos ahí.
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0: Sandra, qué buena canción. Ahí está Alberto Plaza. Ah, primo hermano de Oscar Plaza, ¿será de pronto? No. No, chévere, qué lindo, la loca historia de la música a través de 97.7. 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Señoras y señores, vamos con...
1: ¡Sí, señor!

0: y Lucas desde España y Olé. Qué buena canción, ¿no? Tanto la quería, pero al fin y al cabo perdimos los dos porque dejamos de llamarnos, dejamos de escribirnos y obviamente que el amor se esfumó. Señoras y señores, aquí estamos en la loca historia de la música en 97.7, el momento romántico en la máquina del tiempo.
1: Ajá.
0: Mientras tanto, quiero enviar un saludo tremendo a toda la gente linda que nos amplifica en el nuevo Tarqui. Mientras tanto, disfrute lo que viene a continuación.

0: que terminar si nuestro romance era todo un sueño? ¿Por qué dejamos de escribirnos? ¿Por qué dejamos las cosas como en realidad sucedieron? Simplemente te alejaste de mí sin decir, ¿sabes qué? Ya no te quiero, me estoy mirando para otro lado. Sí, eso sucede a veces cuando no hay comunicación. Permítame llegar con un saludo tremendo a mi gran amigo Patricio Palma, siempre con los mejores, dice. Móvil 22, ¿qué tal? ¿Cómo les baila, conductores? Qué gusto enorme compartir con todos ustedes la máquina del tiempo. Mientras tanto, avanzamos 2:54.
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0: señoras y señores, es escuchar buena música. Y más aún que tiene sentido, ¿verdad? Te perdí y hoy estoy desesperado. Pero a veces yo digo, ¿por qué no lo pensaste dos veces? A veces dice, no, ¿sabes qué? No, me voy nomás por acá, porque al fin y al cabo ya me quiere, me va a aguantar. Sí, pero mentira. A veces resulta de que ya pues no es la misma de antes, ¿no? Y más aún cuando ya empieza a ver la vida de otra manera, se arregla. Sí, ¿no? Y sin tener que pintarse el cabello, porque mucha gente dice, ¿sabes qué? Me voy a pintar el cabello para verme mejor, pero eso es mentira. Siempre será maravilloso lo natural.
1: Tata, bueno, la miércoles, ve.
0: Ahora la gente linda que nos amplifiquen en el mercado central. Mientras tanto, oiga, lo que viene a continuación es algo maravilloso. Disfrútenlo.

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0: Highline, Lata Acción, ahí está también mi gran amigo Don Elvis Mira y también Clever Echeverría. 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Y usted le dice: para que vean nomás, vecina. Así o qué. Mientras tanto, viene más de la buena música.
1: Bueno, pues a seguir trabajando.

tremendo, señoras y señores. Qué gran sintonía que tenemos a esta hora de la tarde. Y ya se viene el aniversario número 35. Qué belleza, señoras y señores. De pronto, donde quiera que te encuentres, puedes enviar tu saludo ahí en chévere que diga: felicidades, modelo, en tus 35 aniversarios y que sigas dando.

Si la llevas, nuevamente te va a pedir matrimonio, mi hermano. 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

Esas sí entran suavecito. Las canciones, pues. 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

0: Me dicen el Rorro.
1: Eso, todavía me dicen el Rorro, que es de Jayce. Saludos a la gente linda que nos amplifica en Quipicapa, la Sultana del Café, a los amigos en Montecristi. Muy buenas tardes en otra tapicería, Pichi, Taller Miltino, aquí en la parroquia Eloy Alfaro, Taller Pino Care. Bueno, recomendaciones muy importantes, usted que es amante de la bachata, dice. Por primera vez en Ecuador, el rey y el príncipe de la bachata, Romeo Santos y Prince Royce, en un concierto muy, pero muy importante. 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Quito, 26 de septiembre, Estadio Olímpico Atahualpa. Últimas entradas disponibles en FerkerTicker.com. Romeo Santos, Prince Royce, un evento al aire y más que al aire. Así están. Esto es muy importante porque están haciendo posible lo imposible para que no te lo puedas perder. Así que, señoras, señores, ahí está a los amantes de la bachata para que vayan a compartir

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0: Quedo, qué linda canción, los iracundos, señoras y señores. Permítame llegar con un saludo tremendo a la gente linda del volante. Freddy Medranda, mi hermano, ¿cómo está? Linda tarde. Goyito, de parte de su gran amor Antonella, que lo ama, dice, cada momento en su vida es lo único que tiene. Qué belleza, ¿no? Permítame también saludar a mi gran amigo Don Eli Macías, Toñito Santana, que están escuchando la programación. Jairito Chica, ¿cómo está, mi hermano? Linda tarde, Alberto, 14 personal en el 24. Mientras tanto, también a Carlitos Delgado, Disco 26.
1: Ya,
0: el
1: vamos.
0: Chino también, por ahí con mi compadrito César, ¿no?
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cierto, me gusta porque es original. Ese es Leodán, ¿verdad? Esa de los búfalos no me gusta para nada. Para nada. Esa de aquí sí, ¿no? Bueno, permítame llegar con un saludo también a mi gran amigo, el señor Freddy Menéndez, que está escuchando la programación a esta hora, y también para su distinguida mamita, sus hijos, su hija, que está en compañía de la radio. Mientras tanto, también a mis amigos allá en Autotapicería Pichi, Alberto Llosa y todo su equipo de trabajo. Sintonía total en todo Manaví. Disfrútenlo. Pavel Valenciano es pueblo.

0: Carlos de Brasil. Qué hermosa canción. Cama y Mesa se llama. Saludos a Toñito Santana escuchando la programación a esta hora. La Máquina del Tiempo, el momento romántico. Permítame también llegar con un saludo a mi gran amigo Freddy Benéndez escuchando la radio. El hombre está de vacaciones por ahí disfrutando de la compañía de su mamita y sus hijos. Mientras tanto, disfrute de algo muy especial.
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También Francis Cabrera, la presencia de Francis Cabrera a esta hora a través de 97.7. Permítame llegar con un saludo tremendo a mi gran amigo, el científico Iván Quijique, el hombre duro del Latin Sound. También a Pablo, su distinguido papá, su mamá, siempre escuchando la radio, ¿no? El hombre ya es un verdadero ícono de los platos, ¿no es cierto, no? Bueno, también a la gente de 11 y 20, un abrazo grande.

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0: mejores con las mejores, dicen por ahí. Las nenas con los nenas y las nenas con las nenas. ¿Se acuerda de esta canción, compadre Kenny, no? Sí, ¿verdad? Esos eran clásicos, ¿verdad? Che, qué maravillosa música, ¿no? Cuando decía, ¿por qué no permites que me acerque a ti? Sí, no, ay, ay, ay. 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
1: ¿Eh? Ay, ¿sí o no? Quiero ser hombre rana. Ya me perdí.
0: ¿No? Chévere, hermano, pues eso lo vas a lograr aquí en Capomil. Porque si te quedas ahí en la cama jugando en el teléfono, no vas a ser hombre raro, sino hombre sapo, ¿no? Te vas a engordar, ¿no? Así que una recomendación muy importante. Mientras tanto, vamos ahí.
2: Bueno, pues a seguir trabajando.

0: ricura, sabrosura, señoras, señores, a esta hora de la tarde, por acá le están enviando un saludo tremendo, relleno de cariño al doctor Ángel Delgado. Yo sé que cuando uno es buen tipo, yo creo que se gana la admiración de todo el mundo. Escuchemos el saludo que le envían a mi distinguido jefe.
1: Un saludo muy exclusivo para el gerente general de Radio Modelo, el doctor Ángel Delgado Franco. Hoy en su cumpleaños, que tenga muchas felicidades y que siga cumpliendo muchos años más.
0: Belleza, belleza, me gusta, oiga, qué lindo, ¿no? Qué bacano cuando en realidad, siempre digo, ¿no? El doctor Ángel Delgado Franco siempre ha sido una persona que se ha caracterizado por ser popular y ser buen amigo. Sí, aparte de ser un buen médico, buen amigo, que eso es lo más importante, ¿no? Bueno, permítame también llegar con un saludo a la gente de San Mateo. ¿Cómo estamos? Buenas tardes, mis cholos lindos, mis cholitas preciosas. Aquí estamos compartiendo alegría y diversión. Santa María.

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0: Happy Power Ranger. Ah, chévere, mire usted, Power Ranger. Me gusta eso, Power Ranger. Bueno, señoras y señores, por acá tengo recomendaciones muy importantes. Y bueno, después
1: cuidado,

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0: información. El día de mañana continuamos con más diversión en vivo para todos ustedes. La fiesta de la galaxia, la máquina del tiempo, a través de 97.7. Chao, buenas tardes.
1: Eso es todo, amigos.
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0: 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Seguimos encendidos. 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